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0: El compositor Pepe Domínguez, originario de Tzitzantún, Yucatán, tenía solo 18 años cuando formó su primer dueto con el trovador Felipe Castillo.

En 1926 viajaron a Cuba, donde se presentaron con gran éxito en el longevo Teatro Pairet. Poco después, Ricardo Palmerín los invitó a integrarse a un sexteto, que más tarde serviría de base para la formación del primer quinteto Mérida de Pepe Domínguez.

México. El quinteto fue pieza clave en la difusión de la música yucateca. En 1928, realizaron presentaciones en la Ciudad de México, llevando su arte a los teatros Politeama y Lírico. Sin embargo, la presentación más especial fue en el Castillo de Chapultepec, donde el entonces presidente Plutarco Elías Calles presenció el estreno que hizo Pepe Domínguez de su canción La Rosa.

0: La impresión que dejó en el presidente fue tan grande que lo invitó a montar la canción con un coro de 2000 voces para la celebración del 16 de septiembre de 1928. A partir de 1934, el éxito le sonrió a Pepe Domínguez con giras, grabaciones y programas de radio. Hasta que el 11 de enero de 1950, durante un viaje a Cuba, falleció. Esta noticia cimbró a la población mexicana y, por supuesto, al presidente en turno, Miguel Alemán, quien envió un avión de la Fuerza Aérea Mexicana para que sus restos regresaran a Yucatán, la tierra que lo vio nacer. 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

0: Buenas y lluviosas tardes, ¿cómo está? Esta es la segunda hora de Perfume de Gardenias y ya estamos para acompañarle hasta terminar el domingo. Es 28 de junio de 2026 y le acompañamos en los controles Carlos Oseguera y al micrófono Rodrigo González con usted. Escuchamos un clásico, por supuesto, de la programación de la XCB. Fueron Los Panchos, de Chucho Navarro y Alfredo Gil, Rayito de Luna. Angélica María nos cantó Paso a Pasito, es de Armando Manzanero. La Santa Cecilia y Noel, Noel Chatris, con Ódiame y Lo que pasó, pasó, Yoshio. 6:20, llueve fuerte en esta parte de Coyoacán, Benito Juárez, la parte centro-sur de la capital, llueve. Ya estaba chispeando desde hace un buen ratito en el oriente, lo que es Iztapalapa. Esperemos que no se moje. Si va a salir, pues llévese el paraguas porque sí, está fuerte la lluvia en este momento. Y si no tiene para qué salir, quédese. Disfrute con nosotros de esta que es la programación de los temas que llevan aroma. Y el aroma es a Perfume de Gardenias. Vamos a hacer una pausa y regresamos.
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0: Las trovadoras del Mayab, qué bonito es amar. Recordándonos que mañana es lunes, inicio de semana, pero lo iniciamos con una hora de poesía convertida en canción. En la hora de trova yucateca, mañana a las 12 del día. Qué bonito es amar. Y qué bonito es amar cuando hay buena música, cuando hay talento. Y uno de ellos fue Alberto Domínguez, autor de Frenesí, que escuchamos en la interpretación de Damaso Pérez Prado. Alberto Domínguez, que fue de esos músicos, esos grandes artistas que salieron de la orquesta de Gonzalo Curiel. Él fue uno de varios talentos importantísimos para la música de nuestro país. Son las 6:30. Estamos recibiendo mensajes a través de nuestro WhatsApp. Es el 5549-1220-39. 5549-1220-39. Estaba checando yo algunos mensajes. Llega por aquí en este momento, así de bote pronto, rápido de los que saco. María de los Ángeles Díaz, gracias. Dice linda tarde para todos, para Oliver, para Carlos. Un abrazo afectuoso para Modesto y para toda la gran familia de la XB. Dice, ¿cómo lo supo? Ay, te están espiando, Oliver Rubio. Saben que sigues aquí, Oliver Rubio. Pero ¿cómo se va a ir si está lloviendo a cántaros? Tremendamente aquí en Mayorazgo. Se dejó caer el cielo, la verdad. Dicen por ahí, yo no sé, algunas personas logran identificar cuando va a llover con granizo. Y ahorita sí en el comentario, mira, esa gota que cayó en el cristal es de granizo. Y la gota hizo como una forma de estrellita, como si fuera un copo de nieve, pero en agüita. Dice, esa gota es de granizo. Y no me tocó afortunadamente, pero de que está muy fuerte la lluvia aquí en Mayorazgo es un hecho. De hecho, hasta... Sí, así, no, más fuerte, está lloviendo. Yo fui unas gotitas. No, ya no hay chango en la liana, ya todos se fueron a resguardar en manada, ya todos, amigo. ¿Qué? A ver, pero esos no son monos. Oh, Oliver Rubio. Bueno, a todos los que están disfrutando de este domingo y están en familia, qué bueno. Nosotros nos sumamos a sus festejos, a su momento de paz y al regreso más música. Esto es Perfume de Gardenias.
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0: Yuri, presente en Perfume de Gardenias. Lo que escuchamos se llama Sí, soy así. Tuvimos también En tu pelo, fue Isaac y Nora. Y El día que puedas con Emanuel. Estaba checando aquí los mensajes. Voy con el de Lulú Castro. Qué preciosa postal nos ha mandado, pues de la Huasteca Potosina. Ella está por allá en Río Verde, San Luis Potosí, pero nos ha compartido una imagen de la Huasteca Potosina que es hermosa. Lamentablemente, ya en varias ocasiones, bueno, dos que ahora recuerdo muy bien, se quedó sin agua, ya no había cascadas, se secaron. En una de las más grandes o más virales que se hizo a través de las redes sociales, fue porque encontraron una grieta. A lo largo del camino de estas cascadas, pues hubo una grieta por la que se filtró el agua y eso generó que se desviara el cauce de la corriente que justo generaba esas bellísimas pozas de agua naturales y las cascadas monumentales que tiene la Huasteca Potosina. Y hace escasos meses volvió a circular en redes sociales que pues había disminuido mucho el cauce del agua en esta zona. Ahorita ya que estamos en temporada de lluvias, a ver qué tal luce. Gracias, mi querida Lulú, por la postal. Bendecido domingo para también usted, también para usted y su familia. Buenas tardes, señor Rodrigo. Un gusto escucharlo y escuchar la música de este atardecer lluvioso. ¿Sería posible mandarle saludos a la señora Amalia Ordóñez? Está cantando a todo pulmón la canción de Emanuel. Gracias, que tenga una excelente tarde. Atentamente, Claudio. Gracias, mi estimado Claudio. Pues saludos para la señora Amalia Ordóñez. Qué bueno que cantó Emanuel. Es de los favoritos, por cierto, de la programación de la XB. Momento de hacer una pausa. El señor Rodrigo González les acompaña. 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

0: Glenn Miller mostró interés por la música desde joven. Aprendió a tocar el trombón en su adolescencia y pronto se destacó por su habilidad para los arreglos musicales. Su dedicación lo llevó a estudiar en la Universidad de Colorado, aunque abandonó para seguir su pasión por la música. Este enfoque lo convirtió en uno de los músicos más influyentes de la era del swing. Pocas canciones son tan emblemáticas de la era del swing como In the Mood. Lanzada en 1939, esta pieza es un festín de ritmo contagioso y arreglos brillantes que invitaban a bailar en los salones de todo Estados Unidos. Su estructura se caracteriza por un crescendo que lleva a un clímax electrizante, una fórmula que se convirtió en sinónimo del estilo de Miller. Aunque no fue compuesta por él, Glenn Miller la transformó en un clásico gracias a su distintiva interpretación. 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
1: 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Muchas gracias al equipo que me acompaña el día de hoy y a las ciudadanas y ciudadanos que nos han respaldado en el estado de Baja California para dar este paso este día de hoy tan importante.
2: El senador con licencia por Baja California, Armando Ayala Robles, acudió este lunes a formalizar su registro en el proceso interno de Morena como aspirante a la coordinación estatal en defensa de la transformación y la soberanía nacional en Baja California. El legislador con licencia estuvo acompañado por más de 500 ciudadanos provenientes de distintos municipios de Baja California, quienes viajaron a la capital del país para expresarle su respaldo. Ayala Robles recordó que esta es la séptima ocasión en la que participa en un proceso interno de Morena, desde su primera aspiración en el año 2015 para la presidencia municipal de Ensenada. 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
7: El senador con licencia por Baja California, Armando Ayala Robles, acudió este lunes a formalizar su registro en el proceso interno de Morena como aspirante a la coordinación estatal en defensa de la transformación y la soberanía nacional en Baja California. El legislador con licencia estuvo acompañado por más de 500 ciudadanos provenientes de distintos municipios de Baja California, quienes viajaron a la capital del país para expresarle su respaldo. Ayala Robles recordó que esta es la séptima ocasión en la que participa en un proceso interno de Morena, desde su primera aspiración en el año 2015 para la presidencia municipal de Ensenada. 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

0: Muy buenas noches. Muchas gracias por estar con nosotros hoy en La Hora Nacional, un espacio para las voces, historias y expresiones de nuestro país. Hoy nos unimos a la conmemoración del Día Internacional del Orgullo LGBTIQ+.
1: Vamos a hablar de cultura, derechos humanos, historia, música y de lo que se vive en las calles, en los espacios públicos y en las comunidades.
0: Vamos a viajar por distintas ciudades del mundo para ver cómo se vive la máxima fiesta del fútbol en la sección Estampas del Mundial.
1: Les vamos a compartir algunas de las mejores experiencias de la Ciudad de México para esta temporada en nuestra Chilanguía.
0: Vamos a hablar sobre el significado del Día Internacional del Orgullo LGBTIQ+, y la importancia de seguir construyendo una sociedad basada en el respeto, la igualdad y la inclusión.
1: El experto José Antonio Valdés nos cuenta cómo el cine ha reflejado la evolución de las representaciones de la diversidad en México y en el mundo.
0: También conoceremos el trabajo del Festival Mix México, uno de los encuentros cinematográficos más importantes de Hispanoamérica, dedicados a la diversidad sexual y de género.
1: Tendremos una nueva edición de nuestros Flashazos del Bienestar, con información que es útil para todas y para todos.
0: Y recordaremos un momento clave en la historia del país, la primera participación de las mujeres mexicanas en una elección federal. Muchas gracias por estar con nosotros.
1: Carla Holt y Katie Mitchell son dos artistas que transformaron un encuentro digital en una historia de amor, creatividad y colaboración artística. Hoy representan a una generación que usa la música como herramienta para compartir experiencias y construir comunidad.
0: Su propuesta artística combina humor, sensibilidad y una mirada contemporánea sobre la diversidad. Vamos a verlas y escucharlas.
2: Hola mi gente linda, ¿cómo están? Yo soy Carla Holt.
3: Y yo soy Katie Mitchell. La siguiente canción se llama Fantasy, es de nuestra autoría y esperamos les guste mucho. Estamos aquí en su casa, La Hora Nacional.

0: Oigan, qué noche tuvimos el miércoles. México salió con todo y terminó ganándole a Chequia. La afición acabó cantando, brincando y lista para la siguiente ronda.
1: Y es que con esta victoria el Tri termina calificando como primero de su grupo. Y se notó el trabajo del equipo. Desde el primer minuto buscaron el partido. ¿Y qué creen? ¿Qué creen? Que al final se lo llevaron.
2: ¡México! ¡México! ¡México!
0: El Mundial también se vive fuera de las canchas, porque millones de personas comparten cada encuentro. Esto se convierte en una oportunidad para fortalecer vínculos y generar experiencias.
1: Hoy vamos a escuchar voces de distintos lugares del país y del mundo, y también historias que muestran cómo el fútbol también construye identidad, comunidad y encuentros muy inesperados.
3: La jornada futbolera sigue dejando imágenes que, más allá del marcador, se quedan suspendidas como pequeñas postales de emoción colectiva. Escenas que no solo circulan en redes sociales, sino que también encuentran eso en plazas públicas, espacios institucionales y conversaciones cotidianas donde el fútbol se vuelve punto de encuentro. El triunfo de México ha detonado una cadena de reacciones que trasciende la cancha. Desde la arena política hasta la vida diaria de los aficionados, el resultado se ha convertido en una celebración extendida que algunos ya describen como una auténtica fiesta nacional de fútbol. En ese ambiente, durante una intervención pública, la presidenta de México, Claudia Sheinbaum, compartió su entusiasmo por el desempeño del equipo nacional.
4: Contentas, contentos, felices, hermosísimo, la verdad. El juego, buenísimo. Buenísimo, ya saben, ahí siempre salen todos los expertos en fútbol. Buenísimo, felicidades a la selección. Y además, no solo por cómo jugaron, sino la alegría que le dieron al pueblo de México.
3: El resultado que se logró en la cancha abrió la válvula de la celebración que se extendió por todo el país y más allá de nuestras fronteras.

0: Mientras tanto, afuera del territorio nacional, la emoción también se hizo presente. En Canadá se registraron imágenes de aficionados mexicanos celebrando el resultado con un gesto que muestra un vínculo fuerte incluso lejos de casa. Entonaron el himno nacional. Otra estampa particularmente significativa se vivió en la Plaza de Cultura y Artes en Los Ángeles, California, donde la comunidad mexicana convirtió el espacio en un punto de celebración abierta.
1: ¡Viva la Placita Honora! ¡Viva México! ¡Y como México!

0: ¡Abajo! ¡A la ring bomba! ¡Rico! ¡Rico!
1: Uno de los momentos más comentados de la jornada en Palacio Nacional ocurrió cuando en plena conferencia apareció un invitado inesperado, el Pato Merlín, cuya presencia rompió la formalidad del acto y generó una reacción inmediata de sorpresa y simpatía entre los asistentes.
2: Somos la parte trabajadora, somos esa parte de la buena familia, la familia mexicana. Entonces, les quiero agradecer a todos por la invitación. Ha sido lo mejor que nos ha pasado en esta vida.
1: Con su playera de la selección mexicana, el pequeño protagonista nos recordó que el fútbol no solo se juega en la cancha, sino también en la vida cotidiana, donde logra reunir a personas de distintos lugares del mundo bajo un mismo símbolo de identidad y emoción compartida. Y justo en ese mismo espíritu de celebración, la música también cruza fronteras. En distintos puntos del planeta, mexicanos y aficionados de otras nacionalidades han hecho suyo un clásico inconfundible cantando al unísono una de las piezas más representativas del repertorio popular mexicano, La Chona.
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0: El Mundial Social une fiesta, identidad y alegría.
1: La Ciudad de México tiene muchas actividades para las personas que están visitando la capital en esta temporada mundialista. Hay espacios históricos, culturales y recreativos con mucho que ofrecer.
2: Hay muchísimas opciones para conocer la ciudad desde distintas perspectivas y tener experiencias únicas. Desde el Fan Fest en el Zócalo hasta recorridos por Xochimilco, Coyoacán, la Roma y el Centro Histórico. Vamos con la información que nos prepararon Germán Gastelum y Orlando Abad.
3: Perdóname, estaba meditando. Y precisamente con eso quiero comenzar la chilanguía. Quiero hablarles de un evento que, aunque ya ocurrió, vale mucho la pena destacar por su relevancia y por el mensaje que dejó a miles de personas en la Ciudad de México. Y es que la capital del país se sumó a la conmemoración del Día Internacional del Yoga, con una gran jornada realizada, ¿dónde crees?
4: En el Monumento a la Revolución.
3: Monumento de la Revolución.
4: La actividad fue organizada por el gobierno de la Ciudad de México a través del Instituto del Deporte en coordinación con la Embajada de la India en México. Cientos de asistentes participaron en esta clase masiva que promovió hábitos saludables, bienestar físico y equilibrio emocional.
3: Pero además de la práctica deportiva, la jornada tuvo un significado especial porque el yoga es una disciplina milenaria que fomenta la concentración, la armonía y una cultura de paz. Valores que hoy son más importantes que nunca en las grandes ciudades.
4: Vale la pena destacarlo en un momento en el que la Ciudad de México se encuentra bajo los reflectores internacionales. El ambiente mundialista ha traído visitantes de distintos países, pero también nos recuerda que esta capital no solo respira fútbol, aquí convergen múltiples disciplinas deportivas, actividades recreativas y expresiones culturales que fortalecen la calidad de vida de quienes la habitan y también de quienes nos visitan.
3: Pero si quieren continuar practicando yoga o conocer más sobre las actividades culturales de la India en México, pueden consultar las redes del Centro Cultural Indio Gurudev Tagore, que forma parte de la Embajada de la India en nuestro país.
4: Y hablando precisamente de visitantes, esta ciudad abraza al viajero con historia, sabor, cultura y una energía única que se vive en cada calle. En esta temporada de gran afluencia internacional, el Zócalo capitalino se ha convertido en uno de los principales puntos de encuentro gracias al Fan Fest, donde conviven pantallas gigantes, actividades culturales y una deliciosa gastronomía de nuestra ciudad.
3: Delicioso. A ello se suma el espacio de Campo Marte, que complementa la experiencia con activaciones deportivas y propuesta artística abiertas, pero a todo el público.
4: Y para quienes desean vivir la ciudad desde su lado más mágico, Xochimilco ofrece una experiencia inolvidable: recorrer sus canales en trajinera, entre música, flores, esos sabores tradicionales. También existe una versión diferente y muy fascinante: los recorridos en kayak al amanecer, cuando la naturaleza toma protagonismo y el solecito va saliendo y nos regala unas postales bellísimas de esta ciudad.
3: Bueno, la experiencia chilanga también se vive desde las alturas y las calles. Los autobuses turísticos recorren Paseo de la Reforma, Chapultepec y el Centro Histórico, ofreciendo una vista panorámica ideal para quienes visitan la ciudad por primera vez.
4: Vaya experiencia. Y como parte de esa oferta cultural, la grandiosa UNAM tiene un festival que alberga el cine LGBTQ+. Esto celebra la diversidad, la libertad de expresión y el arte cinematográfico desde una mirada contemporánea. Una muestra más del carácter incluyente y plural de nuestra capital.
3: Porque más allá de los estadios y de las emociones deportivas, esta es una ciudad que se descubre a través de su gente, sus tradiciones, su gastronomía y su enorme riqueza cultural. Una capital que hoy recibe al mundo y le demuestra por qué sigue siendo uno de los grandes referentes turísticos, culturales y deportivos de América Latina. Hasta la próxima.
1: Y mientras el Mundial Social ha traído alegría, convivencia y mucha actividad entre las y los jóvenes mexicanos, también siguen avanzando otras acciones que buscan fortalecer el tejido social en nuestro país. Una de ellas es la estrategia Atención a las Causas, impulsada por la Secretaría de Gobernación, que trabaja para generar entornos de paz, bienestar, inclusión y oportunidades para la juventud. Vamos a ver de qué se trata.
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1: El cine siempre ha sido un espejo de la sociedad y también una herramienta para cuestionarla. Ha contribuido a visibilizar experiencias, identidades y luchas que durante mucho tiempo estuvieron fuera de los reflectores.
2: Orlando Abad platicó con José Antonio Valdés para conocer cómo el cine mexicano ha retratado la diversidad sexual.
3: Hoy tenemos aquí en la presencia de José Antonio Valdés para platicar de cine y diversidad en este mes de junio. Bienvenido, Pepe, ¿cómo estás?
7: Muchas gracias. Pues sí, efectivamente el 25 de junio es el Día Mundial de la Diversidad. Entonces, bueno, aprovechando la ocasión y la oportunidad que me brindas, queremos platicar de algunas películas que en el marco de la historia del cine mexicano contemporáneo abordan precisamente este tema. Bueno, tú sabes que vivimos en un país que hay una lucha muy adelantada, pero seguimos siendo país patriarcal,
3: ¿cierto?
7: Machista, heteronormado. Entonces, pues bueno, obviamente el tema de la diversidad sexual en el cine mexicano tuvo que entrar de manera impulsada, más bien por directores como Arturo Ripstein o Jaime Humberto Hermosillo. Fue en los años 70 que Arturo Ripstein filma El Lugar Sin Límites, que es una adaptación de una novela del escritor chileno José Donoso, donde tenemos al primer gran personaje homosexual del cine mexicano, interpretado por Roberto Cobo, que 27 años antes había hecho historia interpretando a El Jaibo de Los Olvidados. Y bueno, pues aquí la Manuela, que es este homosexual absolutamente abierto y que vive en un pueblo que se está cayendo a pedazos y está enamorado de un camionero llamado Pancho, interpretado magistralmente por Gonzalo Vega, pues ahí Arturo Ripstein nos pone por primera vez una pasión homosexual absolutamente destructiva y sobre todo humana. No hay burla, no hay sorna, no hay ridiculización del personaje. Luego vendría otro director maravilloso que abrió muchos caminos en muchos sentidos para el tema, que es Jaime Humberto Hermosillo, con un clásico del cine independiente de los 80, que es Doña Erlinda y su hijo, donde tenemos, bueno, esta sociedad muy machista y muy conservadora de allá de Guadalajara. Hay pues un hombre que tiene su pareja homosexual, obviamente toda la relación está completamente por debajo del agua, y entonces la mamá del protagonista pues logra hacer un plan en el cual Doña Erlinda va a casar a su hijo con una mujer que necesita contraer nupcias porque es madre soltera, y entonces por ahí arreglas todo para que, cambiando todo, pueda seguir igual. Doña Erlinda, el día que la puedan ver, Doña Erlinda y su hijo, pues es nada menos la protagonista.

0: Protagonista es nada menos que Doña Guadalupe del Toro, mamá de Guillermo del Toro, que en ese momento estaba estudiando ahí en la Universidad de Guadalajara la carrera de cine y era alumno de Jaime Humberto. Entonces, bueno, el día que puedan ver Doña Erlinda y su hijo, Doña Guadalupe era la protagonista de la película.
1: Y ya con ese dato la vemos diferente.
0: Sí, claro, desde luego. Y mira, pues han seguido surgiendo directores importantísimos, por ejemplo, Julián Hernández, con una película que el título es larguísimo, es una sola película, se llama Mil nubes de paz cerca en el cielo, amor, jamás acabarás de ser amor, de Julián Hernández, producida por el maestro Roberto Fiesco, y que te contaba la historia de un chavo de por el rumbo de Ciudad Neza, más o menos, que anda buscando el amor en las calles, una película filmada en blanco y negro, con este tono de cine marginal, 16 milímetros, muy interesante y una propuesta además muy fuerte para el cine mexicano ya de los 2000, déjame decirte. Creo que el cine mexicano ha ido caminando, ha ido abriendo puertas, ha ido mostrando una diversidad sexual que ya es absolutamente notable en nuestra sociedad y creo que todavía falta mucho camino por hacer. Por ejemplo, hay muy pocas películas de mujeres homosexuales. Sigue habiendo como que cierta reticencia, aunque ya hay varias, por ejemplo, Todo el mundo tiene a alguien menos yo y algunas más. Sigue habiendo como un poco de miedo de mostrar ese lado de la homosexualidad entre mujeres y en el de hombres vamos avanzando mucho más rápido. Entonces, pues bueno, no se van a presentar así específicamente en un ciclo en algún lugar en este mes. Se las mencionamos para que las busquen, están en plataformas, pasan en cineclubes, etcétera, y las puedan ver y pues sí, vayan viendo ese camino de la diversidad sexual en el cine mexicano que pues apenas va a cumplir a lo mucho 50 años que se empezó a hablar del tema de manera más abierta.
1: Pepe, pero antes de despedirnos, por favor, tus redes.
0: En todas estoy como @cinefilofreak, ahí me encuentran, ahí encuentran toda la información de lo que estamos haciendo y bueno, pues a conmemorar un año más, pues este día de la diversidad sexual que se celebra y se festeja como debe de ser en todo el mundo y que se siga luchando porque cada quien sea feliz como quiera ser.
1: Que así sea, seamos felices, nosotros estamos en la Hora Nacional.
2: El cine ha sido una de las herramientas más poderosas para visibilizar historias, romper prejuicios y abrir conversaciones sobre la diversidad. Hoy, las narrativas LGBTIQ+, ocupan un lugar cada vez más importante, tanto en festivales como en salas y plataformas.
3: Y en ese contexto, el Festival Mix México celebra 3 décadas impulsando el cine de la diversidad sexual y de género también. Y para hablar de esta edición especial nos acompañan Regina Pavón, jurado del 30º Festival Mix, y Dano García, director de la película Mickey. Bienvenidas.
2: Oigan, qué gusto tenerlos aquí, además, para un festejo importante del festival, 30 años.
4: Sí, la verdad es que, bueno, yo estoy muy emocionada de haber sido invitada para ser jurado este año. Hay un montón de pelis súper chidas. Me parece que es súper importante que existan estos espacios donde se puedan contar estas historias, que hay unas que son muy incómodas, pero también hay otras que hablan de lo bonito que es el amor y que cada quien puede hacer lo que se le pega la gana y solo sea libre y uno mismo, un emisme. Y bueno, aquí con la que inauguró el festival este año. Con Mickey, sí.
3: Cuéntanos de Mickey, ¿de qué va?
5: Mickey es una película que tardamos de hacerla más o menos más de 10 años. Les dos somos de Mazatlán, Sinaloa, y es la historia de Miss Mickey, de Mickey con Dapi. Ella desde muy chiquita, desde que tenía como 11 años, que yo la veía justamente en los videos que subía a la escuela, ella comenzó justo a transicionar. No se podría decir transicionar, pero sí ser ella misma, completamente, como con maquillaje, con orejitas de gatito. Y fue bien bonito porque ella como que fue de las pioneras que empezó a subir sus videos, sus cortometrajes, lo que iba haciendo a internet. Fue años después que nos mudamos juntos aquí en la Ciudad de México y pues como dos amigas que viven en un mismo departamento comenzamos a imaginar, a soñar y empezamos a hacer la película que 10 años después pues ya la estamos estrenando en el Festival Mix.
3: ¿Este festival dónde va a ser? ¿Qué fechas? Cuéntenos todo eso, por favor.
4: Estamos en casi todos los cines independientes de la Ciudad de México. A ver si no me equivoco, estamos en el Cine Tonalá, en la Cineteca Nacional, por supuesto. Uh-huh. En la de las Artes, eso no sé, ¿sí también? ¿O solo también?
3: Pues es Cineteca también.
4: Sí, ¿no? Cine del Chopo. Uh-huh. Y en el, bueno, en un cine que está enfrente de la Diana Cazadora. Empezamos con la, y se inauguró con Mickey el 17 y ya estamos hasta el 1 de julio. Pues vayan al cine, de verdad, hay muchas pelis que vale la pena. Está, no quiero spoilear, pero hay de todo. Vayan a ver la cartelera, la neta.
2: Ahora, para saber cuál es la cartelera y dónde podemos ver todas estas películas, ¿cuáles son las redes y la página del festival?
4: Chequen en Instagram, @mixfilmfest. Ahí está la cartelera. Pueden ver ahí absolutamente todo, chismear. La verdad creo que hay bastante variedad y opción para gustos en general y creo que es importante también enterarse de esas historias.
2: ¿Cómo está? No, chido. Oye, Dano, ¿y tú? Oye,

0: Elección federal.
1: Esto marcó el inicio de una nueva etapa de participación política y abrió el camino para que más mujeres ocuparan espacios de representación y toma de decisiones en la vida nacional.
2: El 3 de julio de 1955, las mujeres mexicanas ejercieron su derecho al voto por primera vez en elecciones federales. Este momento marcó un hito importante en la lucha por la igualdad de género en México. La lucha por el sufragio femenino en México comenzó a principios del siglo XX. Mujeres como Ermila Galindo, Elvira Carrillo Puerto y Amalia González Caballero de Castillo fueron pioneras en la lucha por los derechos políticos de las mujeres. Amalia González Caballero del Castillo León fue una destacada promotora del voto femenino y trabajó incansablemente para lograr la aprobación de la reforma constitucional que otorgaba el derecho al voto a las mujeres mexicanas. Un momento emblemático. El 3 de julio de 1955, millones de mujeres mexicanas acudieron a las urnas para emitir su voto en las elecciones federales. Este momento fue un paso importante hacia la igualdad de género en México y marcó el comienzo de una mayor participación política de las mujeres y sentó las bases para futuras generaciones de mujeres líderes en México. Hoy en día, las mujeres mexicanas siguen luchando por la igualdad y la justicia en todos los ámbitos de la sociedad. El voto femenino en 1955 fue un paso importante hacia la igualdad de género y su legado continúa inspirando a las mujeres mexicanas a seguir luchando por sus derechos y a participar activamente en la política y la sociedad. Un gran ejemplo de todo ello que actualmente tenemos una presidenta mujer. La labor de las mujeres como Amalia González Caballero, como Ermila Galindo, es recordada y celebrada como un ejemplo de dedicación y compromiso con la causa de la igualdad de género.
0: Hoy celebramos la diversidad como una fuerza importantísima en nuestra vida social y cultural.
1: Y como decía la escritora, poeta y activista afroamericana Audre Lorde, no son nuestras diferencias las que nos dividen, sino la manera en que aprendemos a reconocerlas o ignorarlas.
0: Sí, ella fue una escritora muy conocida por sus ensayos sobre feminismo y comunidad LGBTQ+, y sus ideas siguen siendo muy vigentes.
1: Y antes de terminar esta primera parte, le mandamos un gran saludo a todas las personas que nos hacen el favor de escucharnos. Gerardo Domínguez, Verónica Muñoz Centeno, Gemesa Electrificaciones allá en Toluca, Iván Juárez y Cecilia Godínez.
0: También saludamos a Alicia BFG, José Luis Hernández Álvarez, María Isabel Gutiérrez Laguna, Yaya Martínez y Lorena Quesada Catalán.
1: Y un abrazo para Blanca Estela Pérez Montaño en Puebla, Luis Alberto Martínez en la Alcaldía Benito Juárez, Rolando Rubén Pérez en la Ciudad de México y Leticia del Carmen Caballero en Tizapán, San Ángel.
0: Y más saludos para Julio César Pérez Pérez en Tabasco, Edgar Bennett en La Portales y Valentín Clemente Chino en la Ciudad de México. Muchas gracias por vernos y escucharnos.
1: Y recuerden que estamos en YouTube, en Facebook, en Instagram, en TikTok, en X y en Spotify. Y también nos pueden contactar en el siguiente número, el 55 3483 42 39 o mandarnos un correo a lahoranacional@segov.gov.mx. Y no se vayan, no se vayan, no se vayan, porque ahorita regresamos con más información de salud, de cultura y, por supuesto, música.
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0: Muchas gracias por seguir con nosotros. Vamos a empezar esta segunda media hora con más temas que nos interesan a todas y todos.
1: Hablaremos sobre la importancia de la donación voluntaria de sangre, una acción que puede salvar vidas y de la que tenemos que estar muchísimo más conscientes.
0: También revisaremos los avances del programa Vivienda para el Bienestar.
1: Vamos a conocer el trabajo de Los Ángeles Verdes en carreteras durante esta temporada.
0: Platicaremos con Carla Holt y Katie Mitchell sobre su historia, su música y su experiencia como creadoras dentro de la comunidad LGBTIQ+.
1: Además, les traemos la recomendación teatral Niñas y Niños, así que quédense con nosotros porque se va a poner muy bueno.
0: Donar sangre es un acto sencillo, pero tiene un impacto enorme. Una sola donación puede ayudar a salvar varias vidas en situaciones de emergencia o tratamiento médico.
1: Vamos a ver y escuchar la plática sobre el tema que tuvimos Rosalba Aguirre y un servidor con el doctor Emanuel Fernández Sánchez.
2: La donación de sangre es un acto voluntario.

0: Muy solidario, que puede salvar millones de vidas. Como no existe un sustituto, pues es fundamental que existan donadores frecuentes.
1: Sí, así es, para que nos ayuden en emergencias, cirugías y tratamientos de enfermedades crónicas. Para hablar de todos estos temas nos acompaña esta noche el doctor Emanuel Fernández Sánchez, director general del Centro Nacional de Transfusión Sanguínea. Doctor, bienvenido a La Hora Nacional, qué gusto tenerlo por acá.
2: Gracias por la invitación y buenas noches a todos.
1: Oiga, doctor, cuéntenos, ¿cuál es la importancia del Día del Donante de Sangre?
2: El Día Mundial del Donante de Sangre fue un día proclamado en conmemoración por parte de la Organización Mundial de la Salud desde el 2004 y es el día en el que se ha decidido por parte de las sociedades internacionales y la Organización Mundial de la Salud para agradecer a todos los donantes voluntarios, altruistas y no remunerados de todo el mundo.
0: Oiga, doctor, si uno quiere donar sangre, es importantísimo saber a dónde, cuándo uno también podría y cuándo no.
2: Efectivamente, realmente la necesidad de la donación de sangre es una necesidad continua. Muchas veces creemos que como no tenemos a un familiar hospitalizado o no tenemos a alguien que lo requiere, pues realmente no nos acercamos a los bancos de sangre. Sin embargo, en los hospitales diariamente existen pacientes con cáncer, existen mujeres con complicaciones de parto, existen cirugías grandes de corazón abierto, de trasplantes que requieren componentes sanguíneos de manera continua. Y por eso es importante hablar con la población al respecto de que es una necesidad constante y que por lo tanto podemos acercarnos a los bancos de sangre para poder donar nuestra sangre.
1: No sé si sean verdades, no sé si sean mitos, pero ¿quién puede donar sangre? Por ejemplo, se escucha mucho que la gente que tiene tatuajes no puede donar sangre. Por favor, ilumínenos.
2: Efectivamente, ha habido muchos cambios al respecto. Antes, por ejemplo, hace más de 20 años, las personas con tatuajes no podían donar sangre. La normatividad y la selección de los donantes ha ido evolucionando con el transcurso de estos años y eso no nada más tiene que ver por ser más permisibles, sino porque también los estudios que nosotros hacemos en los bancos de sangre para descartar enfermedades como VIH, hepatitis B, hepatitis C, que pudieran llegar a ser transmisibles por este tipo de como tatuajes, perforaciones y todo, cada vez han sido mejores y por lo tanto podemos reducir los tiempos y podemos aceptar este tipo de donantes. Entonces, realmente los tatuajes, por ejemplo, no son ningún impedimento. Una persona que se haya hecho un tatuaje puede donar siempre y cuando ya haya pasado 12 meses de la última intervención, ya sea que le hayan hecho algún retoque o que hayan hecho alguna perforación, incluso lo mismo, por ejemplo, las personas con acupuntura, porque justo pues es el contacto con agujas y que pudiera generar como esto un riesgo. Para poder ser un donante de sangre, necesita ser mayor de edad, tener de 18 hasta 65 años. En general, gozar un buen estado de salud, como tú bien lo dices, los tatuajes, perforaciones, realmente ya no son un impedimento. Las mujeres, por ejemplo, uno de los mitos más importantes y que está muy clavado en la ciudadanía, es que las mujeres cuando están menstruando no pueden donar. Eso completamente es un mito. Siempre y cuando no tengan un dolor importante o realmente no tengan sintomatología, pueden ir a donar.
0: Doctor, ¿dónde podemos obtener más información? Si hay redes sociales, alguna página, ¿dónde donamos?
2: Nuestra página es www.gov.mx/CNTS. También nuestras páginas de Facebook, que es donde habitualmente subimos mucha información de manera constante al respecto de las campañas de donación que estamos haciendo. También información hacia la población. Y básicamente se pueden acercar a cualquier banco de sangre del país. Todos pueden aceptar donantes voluntarios altruistas.
1: Doctor Emanuel Fernández Sánchez, muchísimas gracias por habernos visitado aquí en La Hora Nacional. Y a donar, es muy importante.
0: A donar, se ha dicho.
2: Muchas gracias. Gracias por la invitación.
1: Y gracias a ustedes. No se vayan.
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4: Con la llegada de miles de visitantes nacionales e internacionales por el Mundial 2026, la movilidad carretera es clave para garantizar traslados seguros y una buena experiencia turística. Por eso son tan importantes los servicios de Los Ángeles Verdes.
3: Sí, y para conocer las acciones que se están implementando, los resultados que ya se tienen y la respuesta de los turistas, vamos a platicar una vez más con la maestra Sandra Diegues Guevara, que es la directora de Los Ángeles Verdes. Bienvenida una vez más a la Hora Nacional.
11: Gracias por la invitación, muy contenta siempre de estar aquí.
4: Siempre es un gusto para nosotros, porque aprendemos mucho. Ahorita con el Mundial, ¿en qué andan Los Ángeles Verdes?
11: Así es, el Mundial, ya saben que para nosotros como Secretaría de Turismo es súper importante. Tenemos este centro de geointeligencia, que es como un call center en donde brindamos orientación, atención turística y también, bueno, se reciben todas las llamadas para canalizarlas en carretera, para todo esto de la asistencia mecánica. ¿Qué estamos haciendo en el Mundial? 24 horas estamos ahí. Esto es súper importante porque la gente puede llamar a cualquier hora para una orientación, conozcamos eventos, horarios, rutas, hasta dónde hay una casa de cambio, sobre todo para todos los turistas internacionales. Comentarles que la gente que está ahí también está capacitada en el idioma inglés, así que es mucho más accesible para todos los turistas que vienen a visitarnos. Tenemos WhatsApp web, en donde a través de la inteligencia artificial ya las contestaciones son mucho más rápidas, en el idioma inglés, insisto. Entonces la geolocalización también la tenemos en tiempo real. Son ocupar todas estas herramientas para brindar la atención integral a los turistas.
3: ¿Cómo podemos tener acceso a todo eso que están armando?
11: Justo toda esta información se replicó en esta temporada, la tenemos en las pantallas de los aeropuertos, de las centrales camioneras y bueno, en nuestras principales redes sociales, ahí pueden encontrar en Ángeles Verdes MX, también la aplicación, evidentemente en las dos tiendas, tanto en Android como en iOS, estamos enfocando a brindar todo este acompañamiento, no solo en carretera, sino en las sedes mundialistas.
4: No, y de todo tipo de cosas, sí. ¿No? O sea, rutas de garnacha, donde comer barbacoa, museos, o sea, está muy bien el app, la verdad.
11: Sí, sí, la verdad es que esta aplicación de México Invita, que también ahí viene Ángeles Verdes, es una manera de abrir las puertas y darle a la gente toda la información precisa de qué hacer en México. Tenemos tantas cosas que...
4: Falta tiempo y estómago.
11: Y un mes no nos va a alcanzar, pero bueno, se trata de mostrar toda la riqueza cultural y gastronómica que tiene México.
3: Oye, ¿ya tienen datos de cómo ha estado funcionando todo esto que están armando?
11: Todos los días hacemos un corte ya en próximas fechas. Haremos un concentrado de lo que nos representó el Mundial, en donde a través de la Secretaría de Turismo nos darán las cifras oficiales de todas estas acciones.
4: Maestra, y para las personas que viajan por carretera, porque ahorita pues sí, vámonos de aquí a México y vámonos a Guadalajara ya. En la aprendizaje nos vamos hasta Monterrey. ¿Qué recomiendan para todas las personas que van a hacer este tipo de traslados?
11: Bueno, primero, como siempre lo digo, el 078, que lo ponemos a disposición para que se planee la ruta. Las recomendaciones que hacemos siempre en nuestras redes sociales, en todos los medios, revisar sus vehículos sobre todo, contar con la documentación adecuada. La recomendación que se hace es viajar de día.
3: Ahora, para todas estas recomendaciones, entonces, app de Los Ángeles Verdes, redes sociales de Los Ángeles Verdes, WhatsApp de Los Ángeles Verdes, ahí tenemos todo.
11: 078 también, 078. Que ahí es donde están nuestros agentes, cualquier duda, información, orientación turística, están totalmente capacitados para dar esa atención.
3: Maestra, muchísimas gracias por habernos acompañado otra vez. Estaremos pendientes de ver cómo termina este evento, ¿no? Y cuáles son los números que al final ustedes recaben de todo el movimiento de la gente a lo largo de nuestro país, que creo que es una experiencia muy bonita para México que recibe, pero pues para las personas que vienen a conocer y se dan la oportunidad de conocer un poquito más solamente los alrededores del estadio, ¿no?
11: Así es, siempre incentivamos a que la gente no solo venga a los eventos deportivos, también que conozca México, que conozcan a través de nuestras carreteras, nuestros principales destinos y que confíen en la Secretaría de Turismo, en el Cerro de Los Ángeles Verdes y en sus instituciones.
1: Es súper bonito viajar por carretera por México. Yo tengo el placer de haberlo hecho varias veces y sí, recomiendo. Muchísimas gracias.
11: Muchas gracias.
1: Qué gusto tenerla por aquí y que no sea la última vez, por favor.
11: Claro que sí, muchas gracias.
1: La maestra Sandra Díaz Guevara, aquí con nosotros en La Hora Nacional, igual que ustedes. Por favor, no se vayan.

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2: Y lo prometido es deuda, ya está una vez más nuestra queridísima colaboradora Rebeca Moreno, porque prometió venir a hablar más del mes de junio, de San Juan, de todas las fiestas, de todo lo que hay alrededor de este mes, ¿no?
3: Para que en este mes, qué leer, qué ver en la tele, a lo mejor a ver al cine, porque se hacen ciclos. Hay obras de teatro, hay una obra clásica que es La Noche de San Juan, o sea, no hay pierde, así se llama, que es de Lope de Vega. Pues esta es una obra de teatro del 1600, ya se hacía y ya se hablaba de La Noche de San Juan. Y es una historia de enredos, es una comedia antigua, es una comedia clásica que habla de amores y desamores en La Noche de San Juan. La Señorita Julia, esta es una obra noruega que tiene que ver con justamente ese trastocar las realidades, y más bien es un drama porque La Noche de San Juan, que van en una fiesta y no se dan cuenta quiénes son, porque van con sus máscaras, en fin, y además pues hay alcoholito y hay mucha fiesta, se enamoran la señorita rica y su sirviente. Y cuando pasa la noche de San Juan y se dan cuenta de esa realidad, es un dramón, ¿eh? Esta es una obra de principios del 1900, escrita en esa época donde las clases sociales estaban muy marcadas y justamente tiene que ver con esa magia y de lo imposible. También en el mismo tema, pero más siendo una obra pues más cómica, más para reír, era La Marquesa Rosalinda de Valle de Inclán, también un clásico español que tiene que ver con las cosas que pasan en la noche de San Juan, y también es un lío de amores. Y hay una obra que además tuvo mucha repercusión en México, que es La Dama del Alba, que es de los años 40, de 1944 fue escrita, y luego se hizo una película aquí en México, que seguramente la van a pasar por aquellas fechas, porque son de las típicas películas de Marga López que pasan, con María Douglas, que además el papel que hizo María Douglas en esa película le valió el Ariel en ese momento. Es bellísima. La muerte llega en el papel de una peregrina que llega a las fiestas de San Juan. Aquí ya no es en España, sino en Jalisco. Y hay una chica que se murió, o creen que se murió, hacía 3 años, está desaparecida. Y lo que pasa es que en ese día regresa y en realidad no se murió. Se fue por ahí con otro hombre.
4: De parranda.
3: Exactamente. De parranda. Pero ya en esos 3 años... llega Adela, que es el papel de Marga López, y cuando se da cuenta que ya regresó y pues la casa está muy feliz porque Adela ya se incorporó a la familia, ya su exmarido, el viudo, entre comillas, pues ya está con otra mujer, y entonces la muerte, que es la peregrina en esta obra, le dice, pues vente, vamos al río, y cuando aparece la mujer muerta en el río, muchos años después de su desaparición, pues la veneran como una santa, nunca se va a saber que en realidad se fue otro hombre, pero justamente porque es los milagros ocurren en la noche de San Juan.
4: ¡Qué escándalo!
3: Tenemos un clásico de clásicos, que es El sueño de una noche de verano, de William Shakespeare, que ocurre en una noche de San Juan, y aquí es una realidad en que las hadas se mezclan con los hombres, también hay un tema de amores imposibles, y pues bueno, es una comedia totalmente absurda, muy divertida, y es un clásico, y ocurre en la noche de San Juan. Eso en las obras de teatro. Vamos a ver películas. Las películas tienen más que ver con terror. Midsommar, una película de Ari Aster que ocurre en una celebración un poco oscura. Esa es la gracia de la película, que es muy oscura la película, pero todo el tiempo tiene luz, porque justamente ocurren estas noches blancas de Noruega y Suecia, donde no se pone el sol, donde no hay noche, y creo que ese es el contraste de la película. Bueno, está la película, y termino ya para contarles, también hay serie, y se llama La noche del solsticio de verano, que está en una de las plataformas muy conocidas en las que podemos verla, y también es una celebración donde todo se hace un desastre en una familia, se están celebrando la noche de San Juan. Entonces, muchas opciones de teatro, muchas opciones de cine y muchas opciones en series para ver con respecto a la noche de San Juan y su magia, la noche de los imposibles, la noche de San Juan. A celebrar, que ya es la mitad del año, y la noche de San Juan es la noche de los posibles imposibles. A celebrar.
4: Muchísimas gracias por acompañarnos como siempre, Rebe.
3: Aquí estamos, muy contenta en la obra nacional.
2: Ah, pues nosotros más. Esperemos que ustedes también. No se vayan, por favor. Estamos en la obra nacional. Hoy nos acompaña un dueto que ha encontrado una forma muy especial de conectar con el público en la composición y la interpretación.
4: Ellas son Carla Holt y Katie Mitchell, cantantes, compositoras y compañeras dentro y fuera de los escenarios. Vamos con la entrevista que les hicieron tú, mi querido Cha, sí, y Orlando Abad.
2: La música también es un espacio para compartir historias, emociones y experiencias de vida. Hoy nos acompaña un dueto que ha encontrado en la composición y la interpretación una forma muy especial de conectar con el público.
0: Katie Mitchell y Carla Holt, que son un par de mujeres mexicanas que tienen un montón de talento y hoy están aquí en la Hora Nacional para platicarnos de su propuesta. Bienvenidas, chicas.
5: Muchas gracias.
0: Bueno, la básica, ¿no? ¿Cómo es que se juntan dos talentos para hacer un mismo proyecto?
5: Realmente todo empezó porque nos casamos. O sea, bueno, nos conocimos y pues anduvimos un rato y luego nos casamos. Resulta que coincidíamos en la música. Somos historia de éxito de una aplicación. Entonces...
2: O sea, ¿no se conocieron por la música? No, así de no, que no. ¿Tú viste tocar o no, nada de eso?
5: No.
0: A ver, pues.
6: ¿Coincidió? Es un poco, bueno, por lo menos para mí, un poco difícil como pues conocer chicas guapas normalmente en la vida. Y pues bueno, las aplicaciones lo hacen un poquito más fácil. Obviamente...
2: Son muy engañosas. Exacto, son muy engañosas, sí, el claro. Ángulo, pero, lo que escribe.
5: Yo salía sin tatuajes en las fotos.
6: Sí, ya conoces a la persona y es otra. Pero bueno, o sea, en realidad no la usaba mucho, pero cuando la vi a ella, se me hizo un poco conocida, ¿no? Resulta que era amiga de otra amiga cantante, entonces pues ya... eso me dio confianza y nos...
2: Le preguntaste a tu amigo, oye, ¿qué onda con?
6: Sí, sí, oye, es esta tu amiga, ¿verdad? Y le dije, dale, dale. Entonces, pues ya, pues le escribí y ya empezamos a platicar y todos nos conocimos y hicimos, ahora sí que match. Y pues de ahí ya nos separamos.
2: Wow, claro, pero hicieron match en muchas cosas, ¿no?
6: Exacto.
2: No eran como pareja, sí. Porque resulta que también son compositoras, cantantes. Eso no está nada fácil.
5: Sí, justo. Sí, sí. De hecho... Bueno, Katie como que ya trae su trayectoria también en la música. Yo ya también tenía ya varios añitos. Yo soy más poperona, aunque parezca metalera, pero soy más popera. Katie es más de como baladas y más regional y así. Pero pues ahora sí que a la pobrecita yo la adapté a mí porque yo no tengo tanto ahí rango vocal.
2: Un abanico tan
5: sí,
2: amplio.
5: Sí, algo tan amplio como para...
2: Es muy complicado porque sí es otro espectro musical.
5: Totalmente, porque además ella pues está muy acostumbrada a cantar de todo tipo de géneros y toda la onda y yo la neta pues me clavé con lo mío y
0: ahí,
5: ahí nos quedamos.
0: Cha, amigas. Qué historia, ¿eh? Va de la app al éxito musical y a toda una aventura. Muchas gracias por habernos acompañado.
2: Ya quisieron una pareja, compañero. Imagínate. De grupo, musical, ¿no? Y aquí, mira.
0: Y que te acompañe a las entrevistas éxito, todavía.
5: Sí.
0: Bueno, ya será cosa...
5: Aunque no quiera, ahora sí ya.
0: A ver quién invita a la comida saliendo, ¿no?
2: Próximo. No, sí. Redes sociales, planes a futuro...
5: Claro que sí, bueno, en redes sociales estamos como... La que tenemos juntas se llama arroba sin nada escrito. Yo estoy como Carla Holt OF.
6: Y yo como Katie Mitchell MN. Y también ya en Spotify tenemos nuestro álbum, se llama Match, como Carla Holt y Katie Mitchell, para que escuchen ahí nuestro...
5: Y de futuro, pues, próximamente, si planeamos estar por ahí metidas un poco en toda esta parte del Pride, de algo del orgullo. Y bueno, sí tener dos que tres showcillos por ahí que esperamos poder estar compartiendo.
0: Eso
5: en redes para que sepan fechas.
0: Va. Muchas felicidades.
5: Muchísimas gracias.
0: Y gracias por
5: gracias,
0: venir.
5: Chicos. Muchísimas gracias.
2: Gracias y gracias a ustedes por seguir con nosotros. No se vayan, por favor.
7: 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Comenzamos.
4: La obra Niñas y Niños cuenta una historia que empieza como algo cotidiano y termina siendo un poquito incómodo el tema. Es que es una puesta en escena que explora la familia contemporánea, pero desde un ángulo medio perturbador, porque el amor y la rutina y la violencia están ahí conviviendo muy de cerca.
2: Esta obra está en el Foro Shakespeare como parte de la programación de Shakespeare y compañía y cuenta con la actuación de Amaya Blas y la dirección de Itari Marta. Y justamente hoy nos acompaña Amaya para platicarnos sobre este montaje. Amaya, bienvenida a la Hora Nacional. Qué gusto tenerte por acá.
8: Muchas gracias por recibirme.
2: Oye, cuéntanos acerca de Niñas y Niños.
8: Es una obra escrita por Denis Kelly, que es un dramaturgo inglés que es un genio el tipo. Escribe esta obra que habla sobre un tema muy fuerte, que es la aniquilación mutilación familiar. También se trata un poco la violencia vicaria, incluso en algún momento, pero la manera en que te la cuenta esta historia, bueno, es un monólogo que dura una hora y media, pero tienes como una hora de humor negro, mi personaje pues te está contando toda su vida y de repente hay un punto en el que ya no da risa. De hecho, se vuelve algo bastante fuerte, que además hay un punto en el que incluso el autor te lanza hasta datos de estadística que son reales y que realmente justo eso es lo más perturbador de la obra. Entonces habla sobre cómo se usa a los niños muchas veces como moneda de cambio, como para tener o ejercer poder sobre otra persona. Entonces pues justo va de eso y creo que es algo que tenemos que hablar de ello porque los niños no pueden alzar la voz.
4: Una hora y media que pasas de humor negro y ligereza a algo tan complicado, me imagino que debe ser agotador.
8: Todo el rato es acción, acción, acción mientras estoy contando esta historia. Claro. De esa manera se pasa rápido, aunque sea un tema muy fuerte, el hecho de que sea un montaje como muy lúdico.
4: Sí.
8: Justo una vez que ya logras pasar del otro lado, ¿no? En los ensayos, fue algo que requirió muchísimo detalle. Eso sí, entonces creo que sí fue un reto en ese sentido y un reto actoral y un reto en cuestión también de manejo de cuerpo, etcétera, y de voz, pero creo que una vez que das ese saltito ya del otro lado y que ya está montada y estás ya luego disfrutando y estás jugando, ya pues se vuelve mucho más, no solamente digerible, sino disfrutable.
4: ¿Y como cuánto tiempo te toma montar una obra así? O sea, entre el trabajo con el guión y tu proceso de encarnar este personaje y pues como interiorizar todo lo que realmente tienes que expresar, ¿no? Porque al final tú tienes que estar en paz con el material, que no está fácil.
8: Habría querido que fuera más tiempo. Por cuestiones de fechas, de todos y tal, hubo que hacerlo en un mes. En ese momento sí fue poco tiempo, bueno, en cualquier momento en realidad, pero se logró.
4: Claro. Suena tremendo.
2: Oye, Maya, ya sabemos que está en el Foro Shakespeare, pero dinos qué días y qué horas, por favor.
8: Los viernes de junio y el primer viernes de julio.
2: Okay.
8: Entonces es como una temporada corta.
4: Perfecto. Bueno, que haya valido la pena todo este proceso y que la gente tenga más tiempo de ir a verla.
8: Sí.
4: Porque al final los temas, o sea, cuando el teatro no solamente ofrece entretenimiento, sino también una reflexión de la situación en la que vivimos, creo que es extra valioso. Suena que Niñas y Niños es totalmente un caso de eso.
8: Pues la verdad es que creo que lo bonito justo que tiene la obra, y eso viene desde la escritura también, es un texto muy poderoso y es un texto que justo, ¿no? Lo que decía, se escribió de manera tal que sea digerible para el público también, porque es un tema muy fuerte. Y si sales pues un poco
4: sacudido,
2: sí, claro.
8: Pero en realidad también hay muchos momentos de la obra en los que te diviertes bastante,
4: claro.
8: O sea, es como divertido hasta que no, pero
4: bueno,
2: como la vida misma,
8: sí, como la vida
2: divertida hasta que no. Amaya, muchísimas gracias por estar con nosotros aquí en la Hora Nacional, te agradecemos muchísimo tu visita.
8: No, muchas gracias de verdad por apoyar el teatro
2: siempre.
4: Un gusto.
2: Sí, un gustazo. Y gracias a ustedes por estar aquí con nosotros. No se vayan, por favor.
9: Hola, yo soy Katie Mitchell.
10: ¿Qué onda, mi gente? ¿Cómo están? Yo soy Carla Holt y estamos felices de estar aquí en La Hora Nacional y vamos a cantar para ustedes una canción que es un cover que nos gusta muchísimo de Karin León y Cani García, que se llama Te lo agradezco, y esperemos que lo disfruten tanto como nosotras.

0: Y pues así llegamos al final de este programa especial dedicado al orgullo, a la diversidad y al respeto por todas las personas.
1: Hay que recordar que la inclusión no es un discurso, sino una práctica cotidiana que se construye entre todas y todos. Y como dijo Marsha P. Johnson, nadie es libre hasta que todos somos libres. Muchísimas gracias por acompañarnos, que tengan muy buenas noches.
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2: Con un meeting en el National Mall, Washington, que incluyó estruendos, sobrevuelos de bombardeos furtivos, música de banda militar y la actuación de Lee Greenwood interpretando God Bless the USA. Dios bendiga a Estados Unidos. El presidente Donald Trump dio inicio formalmente por la noche a las celebraciones por el 250 aniversario de Estados Unidos. De acuerdo con el calendario oficial, la tercera y última ronda de pago del seguro social correspondiente a este mes se entregó este 24 de junio. Los pagos por hasta $5,181 empezaron el 10 de junio a los que fue la primera ronda, el 17 de junio en la segunda, aunque el día en que se recibe el depósito depende de la fecha de nacimiento. Después de que FEMA aprobara una extensión de la ayuda por desastre solicitada por funcionarios de California, los sobrevivientes de los incendios Eaton y Palisade seguirán recibiendo asistencia federal de viviendas mientras reconstruyen, anunció el gobernador Gavin Newsom. El Departamento de Policía de Los Ángeles anunció el arresto de una mujer como sospechosa de la agresión contra una vendedora hispana de 62 años en el centro de Los Ángeles. La mujer sospechosa fue fichada por agresión con lesiones graves y se le impuso una fianza de $50,000. Esta es la voz de Marcia Enciso desde San Diego.
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1: Dios es

Ave María Purísima, sin pecado original concebida. Hasta aquí hemos llegado al final del rezo del Santo Rosario, también de este espacio de Corazones Unidos. Se despide de ustedes, Madre Yasmín, misionera de Jesús y de María, no sin antes. Les dejamos este mensaje que les llevamos a lo largo de la programación. Dios es amor y te amo.

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2: Muy buenos días tengan todos nuestros hermanos que nos siguen a través de los diferentes medios de comunicación. Él les saluda, Madre Yasmín, misionera de Jesús y de María, y les damos la bienvenida en este su programa de Buenos Días, Buenas Noticias. Consagramos nuestro día, nuestro trabajo, para que todo sea para mayor gloria de Dios y salvación de muchas almas. Pedimos la intercesión de nuestra Madre Santísima por todas y cada una de sus intenciones y necesidades. Vamos a saludar a nuestros hermanos Colombia, Costa Rica, Canadá, Estados Unidos y por supuesto la República Mexicana. También nuestros hermanos en Facebook, nuestra página de internet www.montemaria.org y también por la aplicación de Montemaría 1470. Muy buenos días y bienvenidos. Y así vamos a iniciar con nuestro segmento, que es el Santo Oral del día de hoy.
3: Padre, me pongo en tus manos. Haz de mí lo que quieras. Sea lo que sea, te doy las gracias. Estoy dispuesto a todo. Lo acepto todo, con tal de que tu voluntad se cumpla en mí y en todas tus criaturas. No deseo más, Padre. Te confío mi alma. Te la doy con todo el amor de que soy capaz, porque te

juntos Pedro y Pablo. No sabemos cuándo nació Pedro, pero sí sabemos que era de Bethsaida, era pescador y quizá heredó de su padre Jonás la rudeza de su carácter y la prontitud de su genio. Su espíritu era vehemente y franco, un tanto presumido e infantil en sus reacciones. Desde el momento del encuentro con Jesús, hay una mutua simpatía hasta que recibió de Jesús la misión. Tú eres Pedro, y sobre esta piedra edificaré mi iglesia, y las puertas del infierno no prevalecerán contra ella. Aunque negó a Jesús, los mismos evangelios nos hablan de su conversión. Sí, Señor, tú lo sabes todo. Tú sabes que te amo. Cuando Jesús sube al cielo, correrá por el mundo predicando el mensaje de Jesús y confortando a todos en la fe después de la venida del Espíritu Santo. Por otra parte, Pablo es un hombre nuevo después de la caída en el camino de Damasco. Y como todos los convertidos, el fuego le quema las entrañas y se siente forzado a comunicarlo a todo el mundo. Nadie podrá pararlo. Su punto de apoyo es el gran tesoro que es Cristo, y por él sufre toda clase de persecuciones y suplicios. Todo lo centra en el amor. Desea gloriarse en la cruz de Cristo. Toda su vida está centrada en él. Sufrió el martirio junto con Pedro hacia el año 67. Estas dos columnas de la iglesia no solo han tenido veneración a lo largo de la historia de la iglesia, sino que su mensaje sigue siendo fresco y comprometido. Otros santos de hoy: Ciro, Anastasio, Marcelo, Benita, María.

0: La primera lectura del día de hoy, que es del libro de los Hechos de los Apóstoles, capítulo 3, versículo del 1 al 10. En aquel tiempo, Pedro y Juan subieron al templo para la oración vespertina. A eso de las 3 de la tarde, había allí un hombre lisiado de nacimiento, quien diariamente llevaba y ponía ante la puerta llamada La Hermosa, para que pidiera limosna a los que entraban en el templo. Aquel hombre, al ver a Pedro y a Juan cuando iban a entrar, les pidió limosna. Pedro y Juan fijaron en él los ojos, y Pedro le dijo: «Míranos». El hombre se quedó mirándolos en espera de que le dieran algo. Entonces Pedro le dijo: «No tengo ni oro ni plata, pero te voy a dar lo que tengo. En el nombre de Jesucristo Nazareno, levántate y camina». Y tomándolo de la mano, lo incorporó. Al instante sus pies y sus tobillos adquirieron firmeza. De un salto se puso de pie, empezó a andar y entró con ellos al templo caminando, saltando y alabando a Dios. Todo el pueblo lo vio caminar y alabar a Dios, y al darse cuenta de que él era el mismo que pedía limosna sentado junto a la puerta hermosa del templo, quedaron llenos de miedo y no salían de su asombro por lo que había sucedido. Palabra de Dios.
1: Te alabamos, Señor. Bien, en la página 128 dice segunda lectura.
0: Oh, es que la hice de pertina.
1: De la segunda carta del apóstol San Pablo a Timoteo.
0: Oh. Voy.
1: Está bien. Decía el maestro de, que me dio un alemán, decía Timoteo.
0: ¿Timoteo?
1: Sí, dice.
0: Ah, ok, ya. Es que me fui a la vespertina.
1: Querido hermano.
0: Querido hermano, ha llegado para mí la hora del sacrificio y se acerca el momento de mi partida. He luchado bien el combate, he corrido hasta la meta, he perseverado en la fe. Ahora solo espero la corona merecida con la que aquello que esperan con amor su glorioso advenimiento. Cuando todos me abandonaron, el Señor estuvo a mi lado y me dio fuerzas para que por mi medio se proclamara claramente el mensaje de salvación y lo oyeran todos los paganos. Y fui librado de las fauces del león. El Señor me seguirá librando de todos los peligros y me llevará sano y salvo a su reino celestial. Palabra de Dios.
1: Te alabamos, Señor, y el Señor esté con ustedes.
0: Y con tu espíritu.
1: Proclamación del Santo Evangelio según San Mateo.
0: Gloria a ti, Señor.
1: Capítulo 16, versos 13 al 19. En aquel tiempo, cuando llegó Jesús a la región de Cesarea de Filipo, hizo esta pregunta a sus discípulos: ¿quién dice la gente que es el Hijo del Hombre? Ellos le respondieron: unos dicen que eres Juan el Bautista, otros que Elías, otros que Jeremías o alguno de los profetas. Luego les preguntó: ¿y ustedes quién dicen que soy yo? Simón Pedro tomó la palabra y le dijo: tú eres el Mesías, el Hijo de Dios vivo. Jesús le dijo entonces: dichoso tú, Simón, hijo de Juan, porque esto no te lo ha revelado ningún hombre, sino mi Padre que está en los cielos. Yo te digo a ti que tú eres Pedro, y sobre esta piedra edificaré mi iglesia. Los poderes del infierno no prevalecerán sobre ella. Yo te daré las llaves del reino de los cielos. Todo lo que ates en la tierra quedará atado en el cielo, y todo lo que desates en la tierra quedará desatado en el cielo. Palabra del Señor.
0: Gloria a ti, Señor Jesús.
1: Por la lectura del Santo Evangelio sean perdonados nuestros pecados.
0: Amén.
1: Escuchamos.
2: Hoy celebramos con gozo la solemnidad de los santos apóstoles Pedro y Pablo. Es también el día del Papa. Es un día para rezar por la Iglesia, por el Santo Padre, y especialmente por los objetivos que el Papa León nos ha propuesto, la unidad en la Iglesia, para poder evangelizar con verdadera eficacia. Pero también hay que decir alguna palabra sobre estos dos grandes santos. Por lo menos voy a decir aquello que a mí me parece más significativo y que toca más mi corazón. Sobre San Pedro tengo que decir que me consuela muchísimo el hecho de que, siendo alguien que niega a Jesús, el Señor no retire su misión, no retire su designio sobre él. Me consuela saber que alguien que es un pecador puede a la vez amar a Jesús más que los demás. Aquel que le niega tres veces es el mismo al que Jesús pregunta tres veces si le ama. Pero no solo le dice, le pregunta si le ama, sino que le pregunta si le ama más que los demás. ¿Puede un pecador amar a Jesús? Ahí está la figura de San Pedro y la de tantos santos. La cuestión está no solo en no caer, que es lo que hay que intentar que no ocurra. La cuestión está en transformar esa caída en un motivo de agradecimiento por el amor que Dios te ha tenido, por la misericordia que ha tenido Dios contigo al perdonarte tus pecados. ¿Se puede amar a Dios sin cometer pecados? La Santísima Virgen es un ejemplo. Santa Teresita de Lisieux dice que no cometió nunca un pecado mortal. Por lo tanto, claro que se puede amar a Dios sin cometer pecados. Pero los que somos pecadores tenemos la oportunidad de amar a Dios sabiendo que no merecemos de ningún modo ese amor. Tenemos la oportunidad de amar a Dios sabiendo que el Señor ha tenido misericordia de nosotros. Eso es San Pedro. Si amaba a Jesús antes, después le amó mucho más. Y cuando el Señor le pregunta, ¿me amas más que estos?, es porque ese San Pedro que tiene delante de él ya no es el mismo que había dicho, aunque todos te nieguen, yo no te negaré y mi vida daré por ti. Ya no es el mismo, porque después de aquellas palabras, que habían sido sinceras, el Señor le dijo, esta noche me vas a negar tres veces. Ese San Pedro que le dice a Jesús, te amo, se lo está diciendo de la humildad. Se lo está diciendo sabiendo el mal que él puede hacer, pero sabiendo también que Dios le perdonará siempre cada vez que pida perdón. De San Pablo, lo que más me impresiona es su fe en la resurrección. Es el encuentro con un Cristo vivo, con un Cristo resucitado, con un Cristo que es luz que ciega y que es palabra que te encamina, que te guía. Es el encuentro con Cristo resucitado lo que le hace convertirse. Esa fue su caída del caballo, su conversión. Y eso es lo que él proclama. Hay vida eterna. Cristo ha resucitado. Si Cristo no ha resucitado, dice, somos los más desdichados de los hombres, pero ha resucitado. Ese Pablo que ama al Señor, pero que también él había sido un pecador, también él había participado en la persecución, pero que ahora, convertido, ama al Señor tanto que expresa el dolor por lo que está tardando en estar con aquel al que ama. Estoy vivo, sí, dice, pero no soy yo. es Cristo quien vive en mí. Y dice también, para mí la vida es Cristo y una ganancia morir. Pidámosle al Señor que llene nuestro corazón de amor, que nos inflame de amor a Él, y que nuestros pecados, aunque sean pecados veniales nada más, nos sirvan para aumentar nuestro amor a Él, porque nos ayude a darnos cuenta de lo grande que es ese amor, de lo poco que le merecemos. Dice San Pablo, si por un justo se hubiera encontrado quizá alguien dispuesto a morir, nadie hubiera estado dispuesto a morir por un pecador. Y sin embargo, Cristo, sabiendo que somos pecadores, murió por nosotros. Que amemos tanto, tanto al Señor, como un San Pedro, como un San Pablo, que dieron la vida como mártires. Que amemos tanto al Señor, que podamos decir con San Pablo, para mí la vida es Cristo, una ganancia morir. Que así sea.
3: El 29 de junio celebramos la solemnidad de los santos Pedro y Pablo. El Evangelio es la famosa confesión de Pedro en Cesarea de Filipo, Mateo 16, 13 al 19. En aquel tiempo, al llegar a la región de Cesarea de Filipo, Jesús preguntó a sus discípulos, ¿quién dice la gente que es el Hijo del Hombre? Ellos contestaron, unos que Juan el Bautista, otros que Elías, otros que Jeremías o uno de los profetas. Él les preguntó, ¿y vosotros? ¿Quién decís que soy yo? Simón Pedro tomó la palabra y dijo, tú eres el Mesías, el Hijo de Dios vivo. Jesús le respondió, bienaventurado tú, Simón, hijo de Jonás, porque eso no te lo ha revelado ni la carne ni la sangre, sino mi Padre que está en los cielos. Ahora yo te digo, tú eres Pedro, y sobre esta piedra edificaré mi iglesia, y el poder del infierno no la derrotará. Te daré las llaves del reino de los cielos. Lo que ates en la tierra quedará atado en los cielos, y lo que desates en la tierra quedará desatado en los cielos. En primer lugar, se subraya de una manera muy clara que la confesión de fe que hace Pedro no nace de su capacidad humana, nace de una revelación divina. Eso que has dicho no te lo ha revelado la carne ni la sangre, sino mi Padre del cielo. Pedro no responde como portavoz de una opinión, sino como quien ha recibido una luz sobrenatural. Por eso se le dice, bienaventurado tú. Es decir, la Iglesia no se construye sobre el talento de los hombres, sino sobre el don de la fe que da el Espíritu Santo. En segundo lugar, subrayemos que Pedro recibe una misión al servicio de toda la Iglesia. Se dice que Cristo es la piedra fundamental. Pero quiso comunicar a Pedro una participación singular en esta firmeza que tiene Cristo de ser piedra angular. Quiso que Pedro también participase de esa gracia de ser piedra para garantizar la unidad de la Iglesia. Hay una frase célebre de San León Magno. Lo que Cristo es por naturaleza, Pedro lo es por participación. Cristo por naturaleza es piedra, la piedra angular. Y por participación, él también le da la gracia ministerial a Pedro de ser piedra firme para que la fe de sus hermanos esté afianzada en él, en ese ministerio de la unidad en la fe. Entendido eso, damos un paso más y entonces se le otorga a Pedro ese poder, esa autoridad simbolizada en las llaves. Esas llaves que se le entregan significan la autoridad para abrir el reino mediante la predicación del Evangelio y mediante la administración del perdón. O sea, es decir, te daré las llaves del reino de los cielos significa dos cosas. Las llaves significan el acceso mediante la predicación de la verdadera doctrina, la luz de Dios, el misterio de Dios revelado por la fe, la verdadera doctrina. Y en segundo lugar, el poder, la autoridad para reconciliarnos mediante la conversión, mediante el perdón de los pecados. Eso es el significado, ¿eh?, de esas llaves. Por lo tanto, como muchos entienden equivocadamente, tenemos que purificar esa imagen de que las llaves es signo de dominio. El que tiene las llaves es el que tiene el dominio. No, las llaves es una gran responsabilidad de predicar la fe y llamar a la conversión. No me resisto a compartiros una anécdota de mi juventud. Recuerdo que un párroco llevaba muchas llaves de muchas iglesias y ermitas, que él custodiaba muchas llaves, ¿no? Y una persona del pueblo, viendo tantas llaves, le dijo: ¿cuánto poder, ¿no?, cuánto poder tienes teniendo todas esas llaves? Y el párroco le respondió: no, cuánto poder no, cuánta responsabilidad. Al igual que ahora también vemos en este texto, ¿no?, que esas llaves que se le dan a Pedro es una gran responsabilidad de abrir el reino de los cielos proclamando la verdad revelada, la verdadera doctrina, y abrir el reino de los cielos mediante la llamada a la conversión y el perdón de los pecados en el sacramento de la reconciliación. Me voy a atrever a pediros algo, porque en este día de San Pedro y San Pablo, en este año, se cumplen 40 años de mi ordenación sacerdotal. Al día como hoy, hace 40 años, fui ordenado sacerdote. Os pido que os unáis a mi acción de gracias a Dios, también a la petición de que seamos pastores conformes al corazón de Cristo, que seamos santos, y en la petición al Señor de que nos dé más pastores conformes a su corazón. La bendición de Dios Todopoderoso, Padre, Hijo y Espíritu Santo, descienda sobre vosotros.
1: Muy bien, muy bien. Pues felicidades a Padre Santiago, y también hoy felicitamos a Padre Jorge Eduardo Sarraga Martínez. Hace 24 años aquí, y el señor arzobispo, ahora emérito, impuso sus manos episcopal. Pues muchísimas gracias. Y dice: siempre habrá un reto. Y Balam Losa nos comparte: dichoso tú, Simón, hijo de Jonás. La vocación es un regalo de Dios, más que una carga o un fardo. Es causa de la mayor alegría para la persona que escucha su nombre y responde a Dios con todas las fuerzas de su corazón. Pero, ¿qué es la vocación? La vocación es la llamada que Jesús hace a cada persona en la misión en la vida. Es la misión en la vida que Dios asigna a cada persona. Y lo más importante no es descubrir cuál sea la mejor o la más complicada, sino a la que estoy llamado. Y entonces, pues hoy nos unimos en esta alegría, es solemnidad de los santos apóstoles, y también pues darle gracias a Dios, porque son 24 años en que tenemos una programación de 24 horas. Digo, de 24 años en 24 años. En este día también iniciamos la programación de más de 12 horas en radio. Y ya Dios nos dirá cuándo, ¿verdad?, podemos seguir. Pues es en cuanto a la ayuda que ustedes dan. Bien, por lo pronto, gracias, Señor, gracias y gracias. Dios es amor.
0: Y te
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1: Para registrarnos como aspirantes a la coordinación estatal para la defensa de la transformación y la soberanía. Estamos muy contentos de dar un paso más para fortalecer el segundo piso que encabeza nuestra presidenta Claudia Sheinbaum. Muchas gracias al equipo que me acompaña el día de hoy y a las ciudadanas y ciudadanos que nos han respaldado en el estado de Baja California para dar este paso este día de hoy tan importante.
2: El senador con licencia por Baja California, Armando Ayala Robles, acudió este lunes a formalizar su registro en el proceso interno de Morena como aspirante a la coordinación estatal en defensa de la transformación y la soberanía nacional en Baja California. El legislador con licencia estuvo acompañado por más de 500 ciudadanos provenientes de distintos municipios de Baja California, quienes viajaron a la capital del país para expresarle su respaldo. Ayala Robles recordó que esta es la séptima ocasión en la que participa en un proceso interno de Morena, desde su primera aspiración en el año 2015 para la presidencia municipal de Ensenada. Finalmente, destacó que continuará recorriendo los municipios de Baja California para escuchar a la ciudadanía, construir propuestas y seguir defendiendo las causas que dieron origen a la Cuarta Transformación. 66ª Legislatura, Justicia para Todos, Senado de la República.
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4: Bienvenidos nuevamente a nuestra programación estelar, lo más grande que tenemos, el tesoro de la Santa Madre Iglesia Católica Apostólica Romana, la Santa Misa. Dice el Señor, vengan a mí, todos los que están cansados y agobiados por la carga, que yo los aliviaré. Y agradecemos la confianza que nos tienen al compartirnos sus intenciones, sus necesidades, que ahora ponemos en la presencia de nuestro Señor, que está real y verdaderamente en su cuerpo, sangre, divinidad. Y Él que nos ha dicho, vengan a mí, aquí estamos, Señor. Dios es amor y te ama.
5: Fuego, consuelo en medio del llanto. Ven luz santificadora y entra en el fondo del alma de todos los que te adoran. Sin tu inspiración divina, los hombres nada podemos y el pecado nos domina. Lava nuestras inmundicias, fecunda nuestros desiertos y cura nuestras heridas. Doblega nuestra soberbia, calienta nuestra frialdad, endereza nuestras sendas. Concede a aquellos que ponen en ti su fe y su confianza tus siete sagrados dones. Danos virtudes y méritos, danos una buena muerte y contigo el gozo eterno. Amén. Consagración al Inmaculado Corazón de María. Oh corazón inmaculado de María, lleno de bondad, muéstranos tu amor. Que la llama de tu corazón, oh María, descienda sobre todos los hombres. Nosotros te amamos con todo nuestro ser. Pon en nuestro corazón el amor verdadero, para que así tengamos un deseo continuo de ti. Oh María de corazón dulce y humilde, acuérdate de nosotros cuando estemos en pecado. Por medio de tu corazón inmaculado y materno, concédenos ser curados de toda enfermedad espiritual. Haz que siempre podamos ver la bondad de tu corazón maternal y podamos convertirnos por tu llama de amor. Amén. Junto con María, a los pies de Jesús. Junto con María, en alabanza y adoración. Junto con María, al servicio del amor.

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0: Muy buenos días, sean todos nuestros hermanos que nos siguen a través de los diferentes medios de comunicación. Saludamos y les damos la bienvenida en la celebración de la Santa Misa. Vamos a agradecer el patrocinio de la Santa Misa al equipo de Chula Vista, Linda Martínez, Marta Tendejas, Teresita Serrano, Violeta y Tere Moreno, Ernestina Reséndiz. Pedimos por los bienhechores, también pedimos por Carmen Macías, Rosa Rivas, Silvia Gallardo, Ana Alvarado, Ignacio Alvarado. Pedimos por el eterno descanso de Celia Nápoles, de Dicuazón, José Morales Flores, José García, Lourdes Eloísa Barrios, Leonila Mendoza, Chabelita Quintanilla, Carmen Machado Torrecilla, Jaime Baldovino Gutiérrez, Elvira Enciso, Héctor Quintanilla, Antonia Murillo, Antonio Rizo, Salvador Rizo, Marta Calderón, José Carlos, Ángel Daniel Alcántara, Crescencio Solís, Julio Moreno, que descansen en paz. También vamos a pedir por el eterno descanso de Isaac Mojica Talancón, Eladio Roblero, Juan Medrano Padilla, Margarita Montoya, Estela Cortés, Socorro Gómez, María de la Luz Caballero, Patricio Rojas, María Eugenia Hernández, María Eugenia Herrera, Mariano Alfonso Padilla, Paula Carmona, Marta Olmos, Manelix Quintero, Iván Alcaraz, Héctor Iñiguez, Gloria Guardián, Ladios Lao Serna, Héctor Herrera, Saúl Yanahui, Elisa Kim, que descansen en paz. Pedimos por Yaritza Giselle Aguilar Estrada, Jaime Julián Aguilar, Juan Omar Ramírez, Berta Alicia Perea, Karen Robles, Lilian Soto, Cristóbal López, Guadalupe Bedoya, Antonia Montaño, Gerardo Orozco, Salud de Carmelita Robles, Laura Arroyo, Jorge Leal. También pedimos por el eterno descanso de María Trinidad, Margarita de la Paz Gutiérrez, Jesús González, Fanny Cruz, Raúl Reynoso Nuño, que descansen en paz. Pedimos también por Alma Nájera, el cumpleaños de su esposo Pedro. También pedimos por las intenciones de Ángela Ortiz, que hoy la operan para que salga bien. Tenemos a Ana Lizeth Gerardo, su eterno descanso. También vamos a incluir las intenciones de, por acá, de Enriqueta Almanza, por el eterno descanso de todos sus familiares difuntos, pidiendo por su mamá Paula Carmona Hernández. Tenemos también las intenciones y necesidades de Esther Sánchez, María del Carmen, Brian Santiago Navarro Godínez, sus necesidades. Pedimos por las intenciones y necesidades de Mónica Alonso Damián, Ana Georgina Citlali Luna Gómez. Pedimos por el eterno descanso de Luis Santiago e hijos difuntos. También de Luisa Cruz, Antonio Mayorga, su eterno descanso. Pedimos el eterno descanso de todos los fieles difuntos, la familia Herrera Toledano, que descansen en paz. También vamos a pedir por la salud de Giovanna Mendoza. Pedimos por el eterno descanso de toda la familia y familiares de Dora Guzmán. Tenemos también eterno descanso de Jesús Silva, Víctor Mata. Pedimos por el eterno descanso de Manuela Frías y José Villa. Pedimos por las intenciones y necesidades Carlos y Estela Mora. Pedimos por las intenciones de Ana Ortiz Osorio, que hoy es su cumpleaños. Pedimos también por todas las intenciones de Ignacio Machuca, Teresa León Morgado, Gabriela. Tenemos a Graciela Juárez, Rosa García, Elena Cautiño, Margarita Cruz, Leticia Olvera, María Guillén, Antonia Montaño, Sandra Ramírez, Perla Melgar, También pedimos por el eterno descanso Idalia Dávila Hermosillo, Alma Pacheco, María Luisa González, San Juana Castro, pedimos por María Aurora Mezquita, Elena Cautiño, Berta Montejano, María Luisa Ramírez, Zulema Pérez, Teresa Mercado, Elena Cautiño nuevamente, Jesús Marín, María Elena Carriles, Noelia, pedimos por las intenciones y necesidades de Esther Sánchez, Marina Bonilla, Vicky Cerón, todas sus intenciones. Tenemos también María Cedello, tenemos también Lucía Cruz Dimas, eterno descanso de Conchita Arroyo, de Consuelo Ruiz, de Estela Antunes, Albures, Tela Acevedo, Susana Reyes. Tenemos también las intenciones y necesidades de, por acá tenemos a María Barraza, Rosy Juárez, Lorena de la Torre, Máxima Dueñas, Consuelo Borja, Reinalda Montes, Irma Marrón, Carmen Sosa, Violeta Moreno, Leticia Navarro, Socorro Donati, Norma Prado y la salud de Teresa Pérez y Luz López. Pedimos por el eterno descanso de Amalia Alcalá, Blanca Meneses, Laura Zapata, Rubén Valles, Rosa Zúñiga, Abigail Mora, José Ramírez, María Isabel Alcalá, Torres Quesada, Glafila Lomelí, Ramona Gobea, Marta Reynoso, Sergio Chávez, Berta Valenzuela, Heriberto Hugo y Víctor Marrón, que descansen en paz. Pedimos por la señora Patricia, por su familia y conversión de Miguel Chacón. Pedimos por Lupita Segura, todas sus intenciones, Enrique Osorio Solís, por la familia Osorio y todas sus intenciones. Pedimos el eterno descanso de Vicente Lorenzo de la Torre López. También vamos a pedir por Fabiola en Oaxaca, todas sus intenciones, Olimpia Brito, eterno descanso de Luisa Palacio Gómez. Pedimos por ahí Mendoza, todas sus intenciones, Ana Núñez, por todos nuestros hermanos que se encuentran aquí en Montemaría y por los que están a través de los medios y no se pueden comunicar.
1: Muy bien, gracias, gracias. Pues, día de San Pedro y San Pablo. En el nombre del Padre, y del Hijo, y del Espíritu Santo.
0: Amén.
1: El Señor esté con todos ustedes.
0: Y con tu espíritu.
1: Con humildad. Con humildad en esta solemnidad pedimos perdón, porque no hemos hecho todo lo que teníamos que hacer. Yo confieso ante Dios Todopoderoso y ante ustedes, hermanos, que he pecado mucho de pensamiento, palabra, obra y omisión. Por mi grande culpa. Por eso ruego a Santa María, siempre Virgen, a los ángeles, a los santos, y a ustedes, hermanos, que intercedan por mí ante Dios nuestro Señor. Dios Todopoderoso, tenga misericordia de nosotros, perdone nuestros pecados y nos lleve a la vida eterna.
0: Amén.
1: Estos son los que vivieron en nuestra carne, viviendo en nuestra carne, con su sangre, fecundaron a la Iglesia. Bebieron del cáliz del Señor y fueron hechos amigos suyos. Gloria Patri et Filio de Espíritu y Santo. Sic uterani in principio, nunc et semper et in saecula saeculorum. Amén. Estos son los que viviendo en nuestra carne, con su sangre, fecundaron a la Iglesia. Bebieron del cáliz del Señor y fueron hechos amigos suyos. Kyrie eleison.
0: Kyrie eleison.
1: Kyrie eleison.
0: Christe eleison.
1: Christe eleison.
0: Christe eleison.
1: Kyrie eleison.
0: Kyrie eleison.
1: Kyrie eleison. Gloria in excelsis Deo. Et in terra pax omnibus bonae voluntatis laudamus te, benedicimus te, adoramus te, glorificamus te. 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Cum sancto spiritu, in gloria Dei Patris. Amen. Dominus vobiscum.
0: Et cum spiritu tu.
1: Oremos. Dios nuestro, tú que nos llenas de una venerable y santa alegría en la solemnidad de tus santos apóstoles Pedro y Pablo, concede a tu iglesia que se mantenga siempre fiel a todas las enseñanzas de aquellos por quienes comenzó la propagación de la fe. Por nuestro Señor Jesucristo, tu Hijo, que siendo Dios vive y reina contigo en la unidad del Espíritu Santo Dios por los siglos de los siglos.
0: Amén.
1: Escuchamos.
2: Del libro de los Hechos de los Apóstoles. En aquellos días, el rey Herodes mandó apresar a algunos miembros de la iglesia para maltratarlos. Mandó pasar a cuchillo a Santiago, hermano de Juan, y viendo que eso agradaba a los judíos, también hizo apresar a Pedro. Esto sucedió durante los días de la fiesta de los panes ázimos. Después de apresar, lo hizo encarcelar y lo puso bajo vigilancia de 4 turnos de guardia, de 4 soldados cada turno. Su intención era hacerlo compadecer ante el pueblo después de la Pascua. Mientras Pedro estaba en la cárcel, la comunidad no cesaba de orar a Dios por él. La noche anterior al día en que Herodes iba a hacerlo compadecer ante el pueblo, Pedro estaba dormido entre 2 soldados, atado con 2 cadenas, y los centinelas cuidaban las puertas de la prisión. De pronto apareció el ángel del Señor y el calabozo se llenó de luz. El ángel tocó a Pedro en el costado, lo despertó y le dijo: «Levántate pronto». Entonces las cadenas que le sujetaban las manos se le cayeron. El ángel le dijo: «Cíñete la túnica y ponte las sandalias». Y Pedro obedeció. Después le dijo: «Ponte el manto y sígueme». Pedro salió detrás de él sin saber si era verdad o no lo que el ángel hacía, y le parecía más bien que estaba soñando. Pasaron el primero y el segundo puesto de guardias y llegaron a la puerta de hierro que daba a la calle. La puerta se abrió sola delante de ellos. Salieron y caminaron hasta la esquina de la calle y de pronto el ángel desapareció. Entonces Pedro se dio cuenta de lo que pasaba y dijo: «Ahora estoy seguro de que el Señor envió a su ángel para librarme de las manos de Herodes y de todo cuanto el pueblo judío esperaba que me hiciera». Palabra de Dios.
0: Te alabamos, Señor.
2: El Señor me libró de todos mis temores.
0: El Señor me libró de todos mis temores.
2: Bendeciré al Señor a todas horas, no cesará mi boca de alabarlo. Yo me siento orgulloso del Señor, que se alegre el pueblo al escucharlo.
0: El Señor me libró de todos mis temores.
2: Proclamemos la grandeza del Señor y alabemos todos juntos su poder. Cuantos acudan al Señor, me hizo caso y me libró de todos mis temores.
0: El Señor me libró de todos mis temores.
2: Confía en el Señor y salta de gusto. Jamás te sentirás decepcionado, porque el Señor escucha el clamor de los pobres y libera a todas sus angustias.
0: El Señor me libró de todos mis temores.
2: Junto a aquellos que temen al Señor, el ángel del Señor acampa y los protege. Haz la prueba y verás qué bueno es el Señor, dichosos el hombre que se refugia en él.
0: El Señor me libró de todos mis temores.
2: De la segunda carta del apóstol San Pablo a Timoteo. Querido hermano, ha llegado para mí la hora del sacrificio y se acerca el momento de mi partida. He luchado bien el combate, he corrido hasta la meta, he perseverado en la fe. Ahora solo espero la corona merecida, como la con la que el Señor justo juez me premiará en aquel día. Y no solamente a mí, sino a todos aquellos que esperan con amor su glorioso advenimiento. Cuando todos me abandonaron, el Señor estuvo a mi lado y me dio fuerzas para que por mi medio se proclamara claramente el mensaje de salvación y lo oyeran todos los paganos, y fui liberado de las fauces del león. El Señor me seguirá liberando de todos los peligros y me llevará sano y salvo a su reino celestial. Palabra de Dios.
0: Te alabamos, Señor.
2: De pie.

0: Dominus vobiscum.
1: Et cum spiritu tu.
0: Sequentia Sancti Evangelii secundum Mateo.
1: Gloria a tibi, Domine.
0: Capítulo 16, versículo del 13 al 19. En aquel tiempo, cuando llegó Jesús a la región de Cesarea de Filipo, hizo esta pregunta a sus discípulos: ¿quién dice la gente que es el Hijo del Hombre? Y le respondieron: unos dicen que eres Juan el Bautista, otros que Elías, otros que Jeremías o alguno de los profetas. Luego les preguntó: ¿y ustedes quién dicen que soy yo? Simón Pedro tomó la palabra y le dijo: tú eres el Mesías, el Hijo de Dios.

0: vivo. Jesús le dijo entonces: dichoso tú, Simón, hijo de Juan, porque esto no te lo ha revelado ningún hombre, sino mi Padre, que está en los cielos. Y yo te digo a ti que tú eres Pedro, y sobre esta piedra edificaré mi iglesia, los poderes del infierno no prevalecerán sobre ella. Yo te daré las llaves del reino de los cielos. Todo lo que ates en la tierra quedará atado en el cielo, y todo lo que desates en la tierra quedará desatado en el cielo. Verbum Domini.
1: Laus tibi, Christi.
0: Per evangelica dicta, leliantur nostra delicta. Oí una frase muy interesante en cuanto a la unidad y la evangelización. Dice, lo escuchaba con uno de estos colaboradores nuestros, ¿no?, que la evangelización, y aludiendo al Papa Benedicto XVI, nuestro amado Papa Benedicto XVI, que decía que la evangelización se da o se logra por contagio. Obviamente, la experiencia que hemos tenido en los 6 años atrás, pues qué contagiadero, ¿verdad? E incluso sacaban algunos videos elaborados, ¿no?, para ejemplificar el poder de la transmisión de este virus, fabricado en laboratorio, obviamente, pero bueno, de todos modos es un virus. Y un estornudo, ¿hasta qué distancia podría las partículas de saliva? Y saquean ahí con etcétera. Pero otro ejemplo así del señor Memo Puertas, que llega con su diablito y un tanquecito de esos que llamamos nosotros de petróleo, ¿no?, pero de, y dice, este era nuestro, su botiquín o su eso, cuando él era niño, sí, tiene más o menos la edad mía, 70 y tantos años. Para los años 60, pues era el pavor de una invasión rusa, que casi se logró, no sé por qué la pararon, pero estaban apanicados, dicen ustedes, los gringos, porque se les coló un submarino atómico. Y pues era una así. Y entonces ya había estos misiles, me imagino, ¿no?, como cohetes así, no solo la China en pinas, pero bueno. Y entonces, pues ahí está, refugios, en los refugios, los búnkers. Y entonces él llega en un momento y dice que llevaba un frasco con mosquitos. Y pues, ¿cómo se transmitía eso? Para decirnos que iba a haber una epidemia, toda la cosa. Pero volviendo al primer punto, el evangelio, o el evangelizar, que ya es el verbo, por contagio. Y entonces, haciendo así como alguna remembranza, chale, ¿qué onda? Sí, güey. Y hubo una de güeyes y de huellas, ¿se acuerdan? Que Adán Ramones, que no sé qué. Y pues, hombre, y se contagia eso. El tiplecito también, ¿verdad? El del chale, el chilango acá, mi paisano. Y no hemos podido evangelizar. ¿Qué querrá decir eso? Que no estamos muy bien contagiados, ¿no?, o infectados sería. Y hay un detalle maravilloso. Juan

con esa me la hago bien, con tipo protestante. A ver, flaquita, tú dime. ¿Perdón? Bueno, por fin alguien le brincó, se le juntaron los cablecitos y ya conectó. Que sean uno, como tú en mí y yo en ti. Pero aquí es donde dice algo maravilloso. Y ya hablamos de la epidemia entonces. Dice, para que todos sean unos como tú en mí y yo en ti, que ellos también sean uno en nosotros, para que el mundo crea que tú me has enviado. Contagio. Para que el mundo crea que tú me has enviado. Y hace la súplica, que sean uno, como tú en mí y yo en ti. Y luego, el que me recibe a mí, recibe al que me envía. Entonces, pues hoy día del Papa, pero un potato, porque una papa, pues he conocido a algunos de los pocos papas. Ya yo era niño cuando Juan XXIII, era adolescente cuando Pablo VI, yo estaba en el noviciado cuando murió en el 78. Y bueno, Juan Pablo I, el Papa de la Sonrisa, ya, como que va viendo uno, dice, ah, sí. Pero creo que indiscutiblemente el campeonato universal de contagio, Juan Pablo II, a mejor opinión de ustedes. Un Papa después de muchos, muchos años, que no era italiano, porque parece que tenía un monopolio de papas, salían italianos, ¿no? Y franceses, pero eran franceses, sí. Entonces, ese hombre carismatiquísimo, con todos sus errores que tuvo, etcétera, pero nadie le discute el título de San Juan Pablo II. Y a la fecha sigue contagiando. ¿Dónde está el meollo del asunto? En que nos han vacunado. ¿Y saben ustedes el proceso de la vacuna? Luis Pasteur le dio tanto sentido, muy católico, sí, día de veras. Le dio tanto pesar de ver a una persona que moría de rabia. Y yo no los he visto en persona, y tampoco animalitos, ¿no? Pero en los videos se ve, es una cosa horrible, ¿no? Y tienen hidrofobia, una aversión al agua. Y entonces le dio así tanto que no podía hacer nada por librarlo ya de ese virus, la rabia. Y entonces, ¿qué hace el buen Luis Pasteur? Va a conseguir caballos de desecho, no tantos, ¿verdad?, pero le dieron por ahí, y de este virus del perro la sangre se le inyecta al caballo. Obviamente que el caballo estaba así, como un amigo que conocí hace mucho tiempo, estaba así, grandote, hombre, compadre. Le caía la bomba atómica y se reía la bomba atómica. Y entonces, qué interesante, porque ese cuerpo mucho más grande, mucho más fuerte, por tanto, su sistema inmunológico, ¡bah! Y le puso en la torre al virus. ¿Qué hace Luis Pasteur? Ahora saca la sangre del caballo y el proceso que se sigue químicamente en laboratorio para sacar el virus, pero ahora este virus

0: es para combatir al otro. Aquello de que un clavo saca otro clavo, ¿no? Entonces, ¿qué inyectan en la vacuna? Un virus en el cual va a activar el sistema inmunológico. Ah, ¿y esto qué? ¿Cómo podríamos aplicarlo aquí? Pues si es por contagio, de acuerdo a lo que escuché y refiriéndose al Papa Benedicto XVI, no hemos, dejen decirlo de dos maneras. Primera, como el perro, es un cuerpo pequeño y por tanto lo mata. Pero ese mismo virus en un cuerpo fuerte va a activar el sistema inmunológico y sale el antivirus. Esto entonces, no tenemos un cuerpo resistente. ¿Y dónde se hace esa resistencia? Volviendo al Evangelio. Marcos 3:13. Fuerte, fuerte. Llamó a los que él quiso para estar con él. Un contagio tan simple, pero a veces tan peligroso. La gripe. Sí. En enero, el día de mi cumpleaños, Madre Arely ya traía malestar de virus en la peregrinación. Hicimos un programa en el rancho, nos sentamos, nada más hay una camarita, teníamos dos, pero me pidieron prestada y pues ya, de todos modos, dicen que tonto el que presta un libro y más tonto el que lo devuelve, pero bueno, aquí era una cámara y pues bien. Entonces, muy cerca y exactamente ese día, ¿qué pasó? Me contagió de gripe o gripa, como se diga. ¡Guau! Pero con mis remedios, miren, así una botellita así, transparente, se le quita el tapón en un vaso, se pone un buen tanto de jugo de limón, se le echa ese líquido maravilloso y entras en... No, así, bueno, si es un remedio bueno, No, muy recomendable. Y entonces, fortalezco a mi cuerpo con esa té o remedios que se sabe periquita para ayudar al cuerpo, reforzar el jarabito maravilloso, increíble. Y entonces, pues, no me duró dos días. Estar con él. ¿Qué pasa? Que ni el Papa, ni el Cardenal, ni el Arzobispo, ni el Obispo, ni el Padrecito, ni el... Solo la viejita esa que está ahí sentada ahí en la cuarta fila. Está con el Señor. Y no se queja porque sucede de esto, no, estar con el Señor. Ahora sí que como fuera un matrimonio, ¿cómo diría? Hay una melodía muy bonita así que decía matrimonio no sé qué, pero aquí prometo serte fiel en lo próspero y en lo adverso, en la salud y en la enfermedad, que nuestra alma decirle al Señor prometo serte fiel en lo próspero, en lo adverso, en la salud y en la enfermedad. La castidad en el matrimonio es la fidelidad. Y si mi alma, o las monjitas, ¿no? Las esposas de Cristo, ¡wow! Dijo, ¡ay, Señor! Pues ya te llevaste todas las buenas. Y ahí dejas, ¿no? Bueno, en fin, esta epidemia nos hace falta. Personas que estén bien imbuidas. No solamente estar, eso lo aclaramos muchas veces, ¿no? No es estar con, sino estar en. Padre, que sean uno como tú en mí y yo en ti. Mejor el virus se casa con nosotros. ¿Por qué? Porque entra por la nariz y se acuerdan hace 6 años, incluso los lagrimales. Bueno. Y ahí aquí a todo darlo, qué bonito. Pero eso es malo, esto es el mundo, podríamos decir, un virus malo. Lo estamos viendo ahora. Fortalécete en el Señor. Esta resistencia a lo que está sucediendo y va a suceder más. Entonces hay que fortalecerse. Hay que tomarse los medicamentos espirituales, la oración, el rosario, la Eucaristía, la confesión. Y se siente esa gracia. Una situación que vi en un video, de esos que sacan ahí, dice, bueno, lo que estaba yo haciéndome un desayunito a las 3 de la mañana, ustedes cuando puedo echarme ahí un... Y mientras... Y sucede que en ese video la vecina va a reclamarle a la vecina porque la hija de la vecina le pidió permiso de usar la alberca, de esas que se arman, ¿no? Pero cuando llega ella, la dueña de la casa, pues ve que un cochinero, pedazos de pizza, latas de soda, vamos a dejarlo ahí, pues eran adolescentes, pero en fin, bueno. Y la otra dice, son adolescentes, es normal, sí, pero... Uy, así como que te da coraje, además de conchudotas, egresadas del rancho, del bachoco, ¿sí? Chamacas, bachoqueras. Y entonces, hay la otra muy así. Y dice, pues, y van otra vez y le toca la puerta, que mis amigas tienen mucho calor y que si nos deja entrar al ver que dice, no, y les da con la puerta en la nariz, con justificada razón, resistencia, ¿sabes qué? No, es una mala, un mal virus. Y ándale tú. Llega y las chicas ahí, ay, bueno, la hija de la vecina con 5 amigas, y no se aguanta y llama a la policía. Y la policía llega y dice, oye, espérate, están haciendo, etcétera. Les leen ahí los policías la cartilla y ya se van. Y en venganza, la hija de la vecina, la bachoquera, es un verbo que estamos usando, aunque bachoco es lugar donde sale el agua, creo que dice allá en Sonora. Bien, entonces... Llega la dueña de la casa y la pobre alberca está como un amigo que conozco que se le salió todo el aire, bueno, aquí era todo el agua. Y llama a la policía, llega la policía y dice, y la otra, yo no fui a verte, así como una señora que por acá nos trae de narconicodemos, sí. ¿Pruebas? Den pruebas así, pero con eso de que, ay, para agarrar las cachetadas guajoloteras, se diría Padre Jorge. Ah, y dice, pues no hay pruebas. Y dice, no hay cámara que estuviera enfocando a la alberquita esa, pero sale un tercer vecino, ¿sí? Y pasa y dice, yo tengo aquí el video. Y entonces ya el policía ve cómo la chamaca así se brinca otra vez, allanamiento de morada, y con un cúter, yo ni sabía que era cúter, y entonces, y puse despanzurro. Y entonces a la chica, que ya era adolescente, pues órale, al botiquín, al tribilín, no sé cómo le digan aquí al tribunal de menores, allá en el sur, el tribilín, ¿sí? Entonces, y a la mamá, además de botiquín, $2,500 por los daños causados. Y la mujer, pero tú miras, sabes que eso, lo siento. Desgraciadamente, tiene poco más de 48 horas, llegaron dos sujetos rompiendo la puerta, como Roxana, la periodista, ya, pues, destrozando la puerta, dice, me vale, bla, bla. Buscando a un susodicho, está una señora, están incluso menores, y está la pareja de la señora, y buscan, y los amagan y toda la cosa. Y bueno, pues hago corto el asunto, ¿verdad? Por fin, pues llaman por teléfono, hasta eso, telefonía, ¿no? Y encuentran al que buscaban por allá, más perdido que el hijo de la llorona. Dice, no, cuando duermen no hay ni un tren, pues cómo no hay, bien pasador, ¿no? Y entonces nada más le ponen la almohada en la cabeza. Llevaba una arma larga, pero una pistola. Y mi hijo, toda la cosa, haciendo el escándalo. Y diciéndole a otro de los hijos, tienes que vengarlo, mátalos, mátalos, malditos. Pero esta señora, todo le consecuentó a ese hijo. ¿Quién lo mató? Estos dos adolescentes que por aquí, si necesitan algún servicio, no se los recomiendo. 2,000 pesos, 3,000 pesos, cuando mucho. Aquí, bueno, ahora ya no, pero así. No hay esa disciplina. Y entonces, pues ahí viene el dolor y toda la cosa. ¿Quién mató a ese muchacho drogadicto, Winita muchacho? Su mamá. Su mamá. Y tan así que bendito sea Dios, una mujer que ha caminado, que se ha contagiado, y dijo, no, señora, es su hijo, pero es mi marido. Es mi familia, él tiene familia. Y así la puso quieta. Pero ¿qué haríamos con 75,000 asesinos? Que aquel hombre de 40 y tantos años, y le dijo a la de la prueba, sí, la de la prueba, no entiendo cómo una autoridad como sería la presidenta no puede quitar todo eso. Y ese paisito, el pulgarcito de América, pero con uno que tiene bachoco, pero del otro bachoco, del bueno. 75,000, si no es que 80,000, asesinos. Los derechos humanos, ay, mis niños, ese es el 2x1, aquí es de derechos humanos. Piensan en estos asesinos, pero no piensan en las víctimas. ¿Cuántos hogares? Y una señora, por ahí sale un reportaje, dice, me quitaron 3 hijos, los mataron. Entonces, nada más que a mí me queda un pendiente. No va a estar siempre este hombre gigante para defender al pueblo. El pueblo lo reeligió. ¿Habrá una tercera reelección? Dios quiera. ¿Por qué? Porque se van a salir, llega otro López Obrador, no sé cuál, ¿verdad? Luis Echeverría o López Portillo y Peña Nieto, no sé, hay muchos para escoger. Hugo Chávez o Evo Morales o el inmaduro. No, y negociando que hay una lana, te doy información, pero ay, qué bonito, ¿no? Qué bonito. Tenemos que padecer. Si queremos limpiar la casa, hay que aguantar. ¿Y cómo vamos a hacer? Llenándonos de esa vacuna que es Cristo. Yo creo en el poder de la oración. Y pedirle a Cristo, yo, ¿cuánto tiempo tiene Benito que pido? Señor, mándame un terremoto, pero del 9.5, como el de allá en Chile. 9.5, es el más grande. El otro fue el de San Francisco, 1906, de 9. Señor, este fue de 7.5 y antes el de 7.2. Señor, quieren que les diga algo. Ahí de este señor, que me encanta verlo, ¿no? Un reportaje, o esta Lourdes Gómez, esta españolita moza, preciosa, la de Bajo Lluvia o Lluvia Bajo, no sé dónde, pero sacó uno especial y salió también ese reportaje. En Sonora, o no, en Coahuila, se abrió una grieta de 800 metros con una separación a partir del 24 de junio. ¡Ay, se me hace el ombligo, se me pega el espinazo! Señor, por favor, pero no te apures, échame esa falla de San Andrés. ¿Y qué va a pasar? ¿Qué va a pasar? ¿Eh? ¿Se va a sacar agua del mar? No, compadre, miren, ahorita 20 gatitos aquí inmensos ahí. Pero nomás que nos muevan el tapete. ¡Ay, Dios mío, padrecito, pobre! Porque me ha pasado en estos días. Pida Dios por mí una bendición. Y yo hago con mi patita. No que no. Vámonos adelantando. Estemos, si Dios nos llama, ese muchacho ni se dio cuenta conscientemente, seguro que cuando salió de su cuerpo se dio cuenta de él. ¿Y cuántos Bukeles necesitamos? Dice un señor así, que lo entrevista, gente de nosotros, ¿no? Así, pero salvadoreño. Y dice, pues todos admiran a nuestro presidente Bukele. Y todos quisieran tener a Bukele, pero lo tenemos nosotros. Y dije, ¡uy! Ese sí es orgullo mexicano. Digo, mexicano, también debíamos tener. Oigan, no nos hagamos tontos. ¿Quién mató al muchacho ese que dijo por ahí que quién? La mamá solapadora. Nunca lo... ¡Ay, no, por favor! ¡No, no, no! Le decía, ¿no? ¡Ay, es mi muchachito! 28 años. Así como aquí, muy ocho. Ahí con... ¡Ay, mi bebé! ¡Ay! No, yo decía por el yerno. Que Dios nos conceda la gracia. Preparémonos. Les hablaba yo del control que tienen, control absoluto, por eso no registren su celular, a ver cómo es. Pero cuando dice el Apocalipsis 13, de que vendrá esa persecución, donde si no tienes el chip, aunque no dice ahí, dice el número de la bestia, 666, y entonces un control absoluto, no podrán comprar ni vender. Dije, wow, señor. Gracias a sacerdotes que estoy escuchando, dicen, oh, pues tiene sentido, tiene razón. Pero el Señor nos da la solución. Cuando venga esto, huir a las montañas. Y sacan ahí reportajes. Cuando hubo una situación así, el pueblo se fue a las montañas, donde había cuevas, ahí en Petra, no se llama, es una ciudad labrada en la roca y hacia abajo. Y entonces, refúgiense ahí. ¿A dónde fue Eliseo? No, Elías. Cuando la bruja de los 450, Jezabel, huye al Carmelo, a la montaña. No te preocupes, porque enviaré a unos cuervos para que te den pan y carne en la mañana y en la tarde. Y bebe agua del río. Como no vas a... Pobrecitos de los jóvenes, y le doy gracias a Dios. Señor, llévatelos pronto. Porque no sirven para nada. Y digo, ay, Señor, si les cayera un misilito ahí para los 800 mil 80.000. Pues no porque les desee la muerte, pero, compadre, ahí están en el frasco de Billy Gates, ahí, mosquitos asesinos, si me entienden el ejemplo. ¿Qué hizo Billy Gates? Abrió el frasco y se le escaparon algunos. Y lo estaban demandando porque, pues, oye, es un atentado. Bueno, discúlpenme, es un mal pensamiento, pero por caridad. Los 80.000. Los le abren el frasco. Y entonces otra vez. ¿Y qué hacen los gringos? Ahí les van para atrás, ahí les van para atrás. Son todos esos los que mandaron de allá para acá. Bueno, los mexicanos no nos quedamos tan mal, ¿verdad? Qué pena. Bueno, entonces hay que volver a aprender. Le dije a mi querido Benito, usted es buen chilango. El chilango todo lo sabe y lo que no lo inventa. Pero le preguntaba ayer, ¿quién sabe trabajar el campo? De los 200 personas que había, solo uno levantó la mano. Dije, ahora sí, friégome yo. Hay que aprender. Hay que ser... ¿Cómo pueden sacar agua del desierto? Y dice que allá en el desierto, acá en Baja California, que es... entran un número de soldados, ahí van todos centraditos. Estoy viendo eso sobre las misiones en Baja California y se murieron 12. Uno de ellos porque se quedaron sin agua, no llevaban agua. Y yo había leído, dije, oye, espérate, también anduve en dizque por ahí monteando y caminando, toda la cosa. Tener tu hulito, alguien nos regaló un set de auxilio, de ese que decía de protección civil, 30 artículos que necesitabas, y trae un cordoncito y trae todo eso, trae una de esas brillosas, que es una cobija, pues claro, se hace un termo. Y entonces haga un hoyo de 50 centímetros de profundidad, pone su hule, por las esquinas, pero abajo le puso un pocillo, el que usamos para el camping, ahí, y le tira una piedrita arriba del hule y se va a hacer un cono. La tierra te da el agua. ¿Qué va a pasar? Cuando me estoy tomando mi cafecito y le puse la tapita, el termito, ese vaso térmico, entonces cuando voy a... le quito la tapita y la sacudo. ¿Por qué? Porque se llenó de agua, ya no vapor, se condensó. Pues es lo mismo, apréndanse eso, hay que tener su hulito por las de hule. Y entonces medio litro de agua puedes recoger en una noche, por eso, el vapor del agua, de la tierra. Que Dios les bendiga, después seguimos en estas aventuras, pero prepárense, porque si se movió la falla de San Andrés, si se abrió esa grieta. Y entonces esta Lulú Gómez, ay, me encanta, y su viejo está chilango, bien acá, bien loco. De Johannes. Entonces, pues hay que recabar información, pero hay que aprender, mi querido Moisés 7.5, bueno, 7, ya te estoy subiendo. Te voy a necesitar, hermano. Al fin que ya me dijo tu mamá, ah, padre, ahí se lo regalo, órale. Sí, por lo pronto ya sé para subir agua así en una carretilla, órale. Me encanta el ingenio del mexicano. Están subiendo material arriba y el que lo va a subir está en el primer piso. Entonces, órale, ya. Y se avienta a la de Tarzan. Y sale volando el material para arriba. O sea, no volando, pero... Digo, mira, no, hombre, más vale ingenio que... ¿Más vale qué? Maña que fuerza. In nomine Patris et Filii Sancti. Amén.
1: Ay, ay, ay, qué alegría que me da.
0: Ya, vámonos.
2: Y así vamos a incluir.
0: Espérese, tontito. Ay. Madre, güey, güey. Wait a moment, dijo el gringo.
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2: Y así vamos a incluir las intenciones de Ana Núñez, Marta Sendejas, Vicky Cerón, María Susana Mesa Rivera, su eterno descanso. También pedimos por Karina Salido, tenemos a Irene Rojas Sánchez, pedimos por las intenciones Elena Rizzo, Mario Macías, tenemos también las intenciones y necesidades de Esther Sánchez, familia Hernández, María Hernández, María Guadalupe Lee, José Javier Lee, Regino, Elisa, Margarita Cruz, Jonathan Lee, tenemos a Norma Galván, Rosa María, Reina María del Rosario, tenemos a Nancy Suárez, Erika Hernández, María Eugenia Gamboa. Pedimos por todas las intenciones y necesidades de Alejandro Rique, Kiara, y por todos nuestros hermanos que nos siguen a través de los diferentes medios y los que se encuentran aquí en Monte María.

0: Muy bien, gracias, gracias. Mira, ya ni puede. Ay, Dios mío, pero bueno. Oren, hermanos, para que este sacrificio mío y suyo sea agradable a Dios Padre Todopoderoso.
1: El Señor reciba de tus manos ese sacrificio para alabanza y gloria de su nombre, para nuestro bien y el de toda su santa Iglesia.
0: En paz descanse el profesor Juan de la Fuente. Estaba en la cabina aquí. Y el primer programa hace 24 años. Empezamos 12 horas en radio. Y entonces le damos la bienvenida al profesor Juan de la Juanito de la Fuente y toda la cosa. Me dijo, ya su manera de hablar así, me dijo, padre, al llegar aquí se siente el entusiasmo. Y así como, pues, al fin maestro, ¿verdad? Dice, entusiasmo, viene de dos palabras, en y teos. In Theos, en Dios. Y aquí se dije, ándale, mira. Y estos locos que andan ahí con el fútbol, adorando a Satanás ahí. ¡Wow! ¡Cuánto entusiasmo! Fíjate, se contagia. Aunque ahí no es para el entusiasmo con Dios, no es Dios, ya ve. Entonces, a ver, Moisés, entusiasmanos. Oh. Ay, Dios mío. Al rato va a decir su señora, ay, ¿por qué no te lo llevates? Ah, Señor, que la oración de tus santos apóstoles acompañe la ofrenda que te presentamos y nos permita celebrar con devoción este santo sacrificio por Jesucristo nuestro Señor. El Señor esté con ustedes.
1: Y con tu espíritu.
0: Levantemos el corazón.
1: Lo tenemos levantado así.
0: Demos gracias al Señor nuestro Dios.
1: Es justo y necesario.
0: En verdad es justo y necesario. Es nuestro deber y salvación darte gracias siempre y en todo lugar. Señor, Padre Santo, Dios Todopoderoso y Eterno, porque en los apóstoles Pedro y Pablo has querido darnos un motivo de alegría. Pedro fue el primero en confesar la fe. Pablo, el defensor que la anunció con claridad. Pedro consolidó la primitiva iglesia con el resto de Israel. Pablo, maestro y doctor, la extendió entre los paganos llamados a la fe. De esta forma, Señor, por caminos diversos, congregaron, como diríamos, contagiaron a la única familia de Cristo y coronados por el martirio, son igualmente venerables por tu pueblo. Por eso con todos los ángeles y santos te alabamos proclamando sin cesar, santo, santo, santo, es el Señor Dios del universo. Llenos están el cielo, la tierra de tu gloria, hosana el cielo. Bendito el que viene en nombre del Señor, hosana el cielo. Por eso, Padre misericordioso, te pedimos humildemente por Jesucristo, tu Hijo nuestro Señor, que aceptes y bendigas estos dones, este sacrificio santo y puro, que te ofrecemos ante todo por tu Iglesia Santa y Católica, para que le concedas la paz, la protejas, la congreses en la unidad, la gobiernes en el mundo entero con tu servidor el Papa León, Señor, si eso es. De todos modos te pedimos, Señor, por nuestro obispo Mario Nicolás Villanueva y todos los demás obispos que, fieles a la verdad, promueven la fe católica y apostólica y contagien esta fe católica. Acuérdate, Señor, de tus hijos. Gracias, Señor, por el Moy, Señor. Y todos los que nos han pedido oración, nuestros hermanos damnificados, son miles y miles en Venezuela, Señor. Independientemente, ten piedad, ten misericordia. Muchas páginas de tragedia, de dolor. Señor, por todos los que están sufriendo, y los socorristas y todos los que están ayudando. La impotencia que se siente en un momento de no poder hacer nada, si en un momento mover es hasta escombros, piedra por piedra. Señor, danos tu Espíritu Santo. Señor, por todos nuestros hermanos que nos siguen a través de radio y a través de redes, cuya fe y entrega bien conoces, por ellos y todos los suyos, por el perdón de sus pecados y la salvación que esperan. Te ofrecemos y ellos mismos te ofrecen este sacrificio de alabanza a ti, eterno Dios, vivo y verdadero. Reunidos en comunión con toda la Iglesia, veneramos la memoria ante todo de la gloriosa siempre Virgen María, Madre de Jesucristo, nuestro Dios y Señor, la de su esposo San José, la de los santos apóstoles y mártires Pedro y Pablo, Andrés, Santiago y Juan, Tomás, Santiago, Felipe, Bartolomé, Mateo, Simón y Tadeo, Lino, Cleto, Clemente, Sixto, Cornelio, Ciprián, Lorenzo, Crisógono, Juan y Pablo, Cosme y Damián, y la de todos los santos por sus méritos y oraciones. Concédenos en todo tu protección por Cristo nuestro Señor.
1: Amén.
0: Amén. Acepta, Señor, en tu bondad esta ofrenda de tus siervos y de toda tu familia santa. Ordena en tu paz nuestros días. Líbranos de la condenación eterna y cuéntanos entre tus elegidos. Por Cristo nuestro Señor. Amén. Bendice y santifica esta ofrenda, Padre, haciéndola perfecta, espiritual y digna de ti. Que se convierta para nosotros en el cuerpo y la sangre de tu Hijo amado Jesucristo nuestro Señor. Vamos con el latín. 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
1: Señor mío y Dios mío.
0: Simili modo posco incenato in esta cipria non perclamo canti. 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
1: Señor mío y Dios mío.
0: Este es el sacramento de nuestra fe.
1: Anunciamos tu muerte, proclamamos tu resurrección, ven Señor Jesús.
0: Por eso, Padre, nosotros tus siervos y todo tu pueblo santo, al celebrar este memorial de la muerte gloriosa de Jesucristo, tu Hijo nuestro Señor, de su santa resurrección del lugar de los muertos y de su admirable ascensión a los cielos, te ofrecemos, Dios de gloria y majestad, de los mismos bienes que nos has dado, el sacrificio puro, inmaculado y santo, pan de vida eterna y cáliz de eterna salvación. Mira con ojos de bondad esta ofrenda y acéptala como aceptaste los dones del justo Abel, el sacrificio de Abraham, nuestro padre, en la fe y la oblación pura de tu sumo sacerdote Melquisedec. Te pedimos humildemente, Dios Todopoderoso, que esta ofrenda sea llevada a tu presencia hasta el altar del cielo por manos de tu ángel, para que cuantos recibimos el cuerpo y la sangre de tu Hijo al participar aquí de este altar, seamos colmados de gracia y bendición por Cristo nuestro Señor.
1: Amén.
0: Acuérdate también, Señor, de tus hijos. Hay una nota que sabemos que es falsa. 1,100 y tantos muertitos. Si había 150,000 desaparecidos. Señor, tú sí sabes a cuántos llamaste y todo eso. Mira. Dales, Señor, el eterno descanso.
1: Y luzca para ellos la luz perpetua.
0: Descansen en paz.
1: Así sea.
0: Ellos que nos han precedido con el signo de la fe y duermen ya el sueño de la paz. A ellos, Señor, y a cuantos descansen en Cristo, concedes el lugar del consuelo, de la luz y de la paz. Por Cristo nuestro Señor.
1: Amén.
0: y a nosotros, pecadores siervos tuyos, que confiamos en tu infinita misericordia, admítenos en la asamblea de los santos apóstoles y mártires. Juan el Bautista, Esteban, Matías y Bernabé, Ignacio, Alejandro, Marcelino y Pedro. Felicitas y Perpetua, Águeda, Lucía, Inés, Cecilia, Anastasia, Carlos Acutis y José Luis Sánchez del Río, mis chamacones. Y de todos los santos, y acéptenos en su compañía, no por nuestro mérito, sino conforme a tu bondad, por Cristo Señor nuestro, por quien sigues creando todos los bienes, los santificas, los llenas de vida, los bendices y los repartes entre nosotros, por Cristo, con Él y en Él, a ti Dios Padre omnipotente, en la unidad del Espíritu Santo, todo honor y toda gloria, por los siglos de los siglos.
1: Amén.
0: Fieles a la recomendación de Divinísimo Baby, digámosle a Papá Dios, Padre nuestro que estás en el cielo, santificado sea tu nombre, venga a nosotros tu reino, hágase tu voluntad en la tierra como en el cielo. Danos hoy nuestro pan de cada día, perdona nuestras deudas como también nosotros perdonamos a nuestros deudores. No nos dejes caer en la tentación y líbranos del mal. Líbranos de todos los males, Papá Dios, y concédenos la paz en nuestros días, para que, ayudados por tu misericordia, vivamos siempre libres de pecado y protegidos de toda perturbación, mientras esperamos la gloriosa venida de nuestro Salvador, Jesucristo.
1: Tuyo es el reino, tuyo es la gloria por siempre, Señor.
0: Señor Jesús, tú que dijiste a tus apóstoles, la paz les dejo, mi paz les doy, no tengas en cuenta nuestros pecados, sino la fe de tu iglesia y conforme a tu palabra, concédele la paz y la unidad. Tú que vives y reinas por los siglos de los siglos.
1: Amén.
0: Pax tecum.
1: Et con espíritu tú.
0: El cuerpo y la sangre de nuestro Señor Jesucristo, unidos en este cáliz, sean para nosotros alimento de vida eterna. 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
1: Miserere nobis.
0: Agnus Dei qui tolis peccata mundi.
1: Miserere nobis.
0: Agnus Dei qui tolis peccata mundi.
1: Dona nobis pace.
0: Señor Jesucristo, la comunión de tu cuerpo y de tu sangre no sea para mí un motivo de juicio y condenación, sino que por tu piedad me aproveche para la defensa de mi cuerpo y como remedio saludable. 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Dominus non sum dignus sutinte sub tectum meum, sectantum divero sana vitur anima mea. Señor, no soy digno de que entres en mi casa, pero una palabra tuya bastará para sanar. Cuerpo y sangre de Cristo, guarde mi alma para la vida eterna. Amén, Madre.
1: Y hacemos la comunión espiritual. Señor Jesús, yo creo que tú estás real y verdaderamente presente en el Santísimo Sacramento del altar. Te amo sobre todas las cosas y deseo recibirte dentro de mi alma. Mas ya que no lo puedo hacer sacramentalmente en este momento, ven por lo menos espiritualmente a mi corazón. Y como si ya te hubiese recibido, yo me abrazo y me uno enteramente a ti. Oh Jesús mío, no permitas que jamás me separe de ti por el pecado. Amén.

0: Muy bien. Antífona. Decífona de la comunión. Dijo Pedro a Jesús: Tú eres el Mesías, el Hijo de Dios vivo. Jesús le respondió: Tú eres Pedro, y sobre esta piedra edificaré mi iglesia. Dominus vobiscum.
1: Et cum spiritu tu.
0: Oremos. Renovados por este sacramento, Señor, concédenos vivir de tal manera en tu iglesia que, perseverando en la fracción del pan y en la enseñanza de los apóstoles, tengamos un solo corazón y un solo espíritu, fortalecidos por tu amor. Por Jesucristo nuestro Señor.
1: Amén.
0: Dominus vobiscum.
1: Et cum spiritu tu.
0: Ite, misa es.
1: Deo gracias.
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0: Me quedé con ese mal pensamiento, porque dijo mi maestro: No he venido a los sanos, sino a los enfermos, a los justos, sino a los pecadores. Vamos a pedirle al Señor que entre los que están ahí, en los 80.000 en El Salvador y no sé, aquí en México, bueno, aquí es al revés. Los buenos están en la cárcel y los malos andan por todos lados. Hay almas buenas ahí, en medio de tatuajes y toda la cosa. ¿Qué han tenido esta experiencia? Están ahí. Pedirle a Dios que esos agentes, infecten a todos de este amor de Cristo. Bueno, es otro objetivo, ¿no? Entonces, pues sí, y esa va a ser la bomba atómica o la bomba Hachi, Hachihuahuas. Entonces, sí, porque pues así que les cae un misil, pues qué fácil, pues le vamos a dar 80.000 almas al demonio. No, bueno, ya me quité el mal pensamiento. 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
0: Hasta aquí lo concediente a la Santa Misa, gracias 1470, y la rucoban, los que pueden, hacemos, rezamos los laudes. Dios es amor. Dios mío, ven en mi auxilio.
1: Señor, date prisa en socorrer.
0: Gloria al Padre, y al Hijo, y al Espíritu Santo.
1: Como era en el principio, ahora y siempre, por los siglos de los siglos. Amén.
0: Aleluya. Aleluya. Himno. Cuando el gallo tres veces negaste a tu maestro, y él tres veces te dijo, me amas más que estos. Se te puso muy triste tu llanto y tu silencio, pero la voz te habló de apacentar corderos. Tu pecado quemante, se convirtió en incendio y abriste tus dos brazos al madero sangriento. La cabeza hizo hacia abajo y el corazón al cielo, porque cuando aquel gallo negaste a tu maestro. Amén. Antífona primera. Sé en quien he puesto mi fe y estoy seguro de que es poderoso para guardar hasta el último día lo que yo le he confiado.
1: Salmo 62.
0: Oh Dios, tú eres mi Dios, por ti madrugo. Mi alma está sedienta de ti. Mi carne tiene ansia de ti, como tierra reseca, agostada sin agua.
1: Como te contemplaba en el santuario, viendo tu fuerza y tu gloria. Tu gracia vale más que la vida, te alabarán mis labios.
0: Toda mi vida te bendeciré y alzaré las manos invocándote. Me saciaré de manjares exquisitos y mis labios te alabarán jubilosos.
1: En el lecho me acuerdo de ti y velando medito en ti. Porque fuiste mi auxilio y la sombra de tus alas canto con júbilo. Mi alma está unida a ti y tu diestra me sostiene.
0: Gloria al Padre, y al Hijo, y al Espíritu Santo.
1: Como era en el principio, ahora y siempre, por los siglos de los siglos. Amén.
0: Sé en quien he puesto mi fe, y estoy seguro que es poderoso para guardar hasta el último día lo que yo le he confiado. Antífona segunda. La gracia de Dios no quedó infecunda en mí, sino que su gracia permanece siempre en mí.
1: Cántico de Daniel. Criaturas todas del Señor, bendecida al Señor, ensalzarlo con himnos por los siglos.
0: Ángeles del Señor, bendecida al Señor. Cielos, bendecida al Señor.
1: Aguas del espacio, bendecida al Señor. Ejércitos del Señor, bendecida al Señor.
0: Sol y luna, bendecida al Señor. Astros del cielo, bendecida al Señor.
1: Lluvia y rocío, bendecida al Señor.

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1: Siete con 42 minutos y ya estamos de regreso en RCE Noticias. Está con nosotros el presidente elegido nacionalista Sánchez Taboada, Raimundo Carrillo Huerta. Raimundo, bienvenido.
2: Gracias, Fernando. Buenos días.
1: Presidente también de un grupo que están que se organizaron entre varios ejidos, ¿verdad?
2: Sí, grupo de ejidos, ganaderos y pescadores ejidos unidos.
1: ¿Es mi idea o el campo ha sido uno de los más olvidados en esta 4T, Raimundo?
2: No, esta idea es una realidad, no realmente el campo no tiene apoyo, es todo el sector primario, y aparte de que pues no tenemos apoyo, también si tú ves, al campo ha ido perdiendo un terreno muy importante, ¿no? Que no se le da el valor al agricultor, al empresario agrícola que se le debe dar, ¿no? Puesto porque pues todos los días estamos presentes en las mesas de todos los mexicanos y en el mundo, y no se les reconoce esa labor, sino al contrario, de repente escuchas malos comentarios como si los agricultores o productores no trataran bien a su gente, ¿no? O no les pagan bien, cuando en el campo, si tú ves que hay tanta migración hacia los valles agrícolas de Baja California, pues es por las ventajas que tienen y los salarios que se pagan, ¿no? Porque realmente pues ya ni siquiera es el salario mínimo, ¿no? Se paga más que eso y aparte es a destajo, ¿no? Que les va mucho mejor, ¿no?
1: Porque siempre se ha visto como que son los victimarios, ¿no? Inclusive la presidenta de la República en su última visita decía que va a trabajar para meterlos al seguro, ¿no? Para darle las prestaciones. Pero bueno, te conozco y conozco el campo desde hace mucho tiempo y no a muchos, y a muchos agricultores les gusta que les descuentes para pagar su seguro, que así funciona en la vida real,
2: ¿no? Sí, de hecho Baja California es el número uno en el país que tiene más jornaleros asegurados, ¿no? Las empresas más organizadas en el tema agrícola pues son las de Baja California, pero también hay que preguntarle a los jornaleros si ellos quieren que los aseguren, ¿no? Porque muchos jornaleros los quieres asegurar y no quieren porque les dices que pero te tengo que descontar de tu salario. Te tengo que descontar un porcentaje y nomás escuchan descuento y claro, pues no quieren, ¿no? Muchos otros pues ya están asegurados, pero realmente te digo, el campo se mueve mucho a contrato, a destajo y pues tuve la migración que no para en Baja California, es por algo, ¿no? Si no, pues nos quedáramos en nuestro lugar de origen.
1: ¿Se tiene estimado cuánta gente está trabajando en el campo en este momento?
2: Pues entre Maniero y San Quintín se habla de más de 100,000 gentes, ¿no? Que trabajan en el campo, ¿no?
1: ¿Qué es lo que están haciendo en el nuevo grupo, Ray? ¿O qué los lleva a unirse?
2: Bueno, a raíz del tema del cambio de la ley de aguas nacionales que nos agarró a todos los usuarios ejidos desprevenidos y prácticamente pues nos metieron un golazo, ¿no? Un golazo, pues a raíz de eso también sirvió para que nos uniéramos porque pues hay una amenaza de una propuesta de cambio al artículo 27, bueno, y a la Constitución, donde nosotros tenemos que estar organizados y ser escuchados, ¿no? Por la autoridad, que se nos pregunte qué es lo que queremos, ¿no? Así estaba la ley de aguas, ya tenía tiempo presentada, no se había movido, de repente la sacaron en fast track, al grado que te puedo decir que los diputados federales y senadores no saben ni cómo quedó la ley, ¿no?
1: Ni la leyeron, de hecho, cuando
2: llegó sí, reforma. Sí, exactamente, y creo que nosotros ahorita a estas alturas necesitamos gente que esté bien enterada y gente que tenga el perfil idóneo y conozca el campo, quien nos está representando, ¿no?
1: ¿Quién pudiera ser ese, Ray? ¿O con quién se han tenido esa empatía? Más allá de decir sí estamos, sino que veas que sí le conoce y se ha mostrado a favor del campo.
2: Pues mira, yo con la que siempre he tratado, y tú lo sabes desde hace muchos años, es con Nancy Sánchez, ¿no? Uh-huh. La que he tratado por años con ella, que nos ha escuchado en el campo, incluso hemos obtenido apoyos con ella. Ahorita, pues
1: Pero en la ley del agua votó a favor.
2: Sí, pero en la ley de agua, exactamente. Lo que pasa ahorita es que votan en bloque, pues, uh-huh. Y yo creo que nosotros necesitamos queremos que nuestros diputados, desde la gobernadora, presidenta municipal, diputados y senadores, defiendan a Baja California, sus intereses de la gente y de los sectores productivos de Baja California, no los intereses del centro. Yo creo que esto va a cambiar el día que realmente pues hay una equidad en el Congreso, no haya nadie que tenga mayoría, sino que realmente pues se voten las cosas y pues se discuta el punto hasta sacar lo mejor de la propuesta, ¿no? No mandar una iniciativa y la aprobas y vámonos sin leerla, ¿no? Pues yo creo que eso a estas alturas México ocupa otras cosas, ¿no?
1: Nos dicen, el campo sí hay apoyo, dice, tienen el crédito FIRA o Fonago, dice, pero con buró de crédito, bueno, dice no para que no pagan, dice.
2: Bueno, en esa parte, mira, los créditos, hay créditos, pero muy caros, ¿no? Ajá. Con tasas de interés arriba del 20%. ¿A qué me refiero yo? Que no hay apoyos, no hay incentivos, ¿no? Por ejemplo, la ley de aguas nacionales. Somos un país tan diverso, tan grande, que debes de tener una ley de aguas nacionales adoptada al país, porque no puedes comparar a la península de Baja California, la zona costa, que es semidesértica, con el sureste de México, el centro, que las precipitaciones son altísimas. Además, debes de pensar en una tecnificación del buen uso del agua, como lo hemos hecho nosotros a iniciativa propia, no porque el gobierno en su tiempo no lo haya propuesto. Nosotros lo hicimos por necesidad, por hacer rendir el agua, por ahorrar agua. Bueno, pues eso, ese ejemplo que muchos presumen de San Quintín y de Maniadero, bueno, pues hay que hacer lo que replique en todo el país y que se empiece a tecnificar la gente, ¿no?
1: ¿Le ve cercano este panorama?
2: No, porque no tenemos ese impulso, no tenemos las autoridades idóneas que conozcan realmente la problemática del campo. Yo te preguntaría a ti, tenemos fortalezas en el país, hay que cuidar esas fortalezas generadoras de riqueza y de empleos, hay que fortalecerlas y crear otras nuevas para que nuestra economía vaya creciendo, ¿no? Pero no puedes crecer sin apoyar tu sector, ¿no? O dejarlo abandonado.
1: Y cada vez se les vuelve más difícil, ¿no? Conozco muchos de los productores de ahí de Maniadero y mucho gente que tiene tierras, y muchos ven ya la posibilidad mejor de vender para fraccionar que de seguir sembrando o produciendo en el campo, ¿no?
2: Sí, mira, eso...
1: Por lo difícil que se vuelve, ¿no?
2: Sí, eso ha sido histórico. Mira, las grandes ciudades se han comido quedos enteros. Yo te puedo decir un ejemplo, ¿no? El Estadio Azteca, el Coloso de Santa Úrsula, ser un ejido. Sí, toda esa parte de las tierras ejidales, donde hoy pues está una de las ciudades más grandes del mundo, claro. En Jalisco pasó lo mismo, en Guadalajara, ¿no? Ajá. Y lo mismo está pasando ahorita, si tú ves Ensenada, el futuro de desarrollo de Ensenada es Maniadero, ¿no? Tierra, agua y certeza jurídica está ahí. ¿Qué es lo que ocupamos? Realmente un buen ordenamiento para no tener problemas viales en un futuro, ¿no? Pero ¿qué ocupamos para eso? Primeramente, pues tener una autoridad que se preocupe por el desarrollo y un plan de desarrollo de la ciudad de Ensenada, ¿no? No ir creciendo a la y se va, ¿no?
1: ¿En ese sentido han tenido acercamientos con las autoridades para buscar esta planeación?
2: Pues tú estuviste ahí con nosotros. Hicimos una presentación de un plan de desarrollo desde el 2010, al municipio no tenía nada, lo hemos seguido haciendo las veces que he tenido la oportunidad de representar el ejido, ese plan de desarrollo que hicimos, y pues nunca ha habido realmente una respuesta. El IMIP, que era pues con el que estamos enlazados ahí, no sé si exista o no ahorita, pero
1: no nos han buscado,
2: ¿no?
1: Porque veía que, a diferencia de la vez que hicieron el tramo de la muerte, ahorita sí han recorrido las zonas para ver un posible campo de acción para movilizar la ciudad, a la comunidad, ¿no?
2: Sí, hemos estado con comunicación y hemos hecho recorridos con el arquitecto Porfirio Vargas, ¿no? Por la obra que es estatal.
1: Pues porque la otra vez, ¿cómo les pegó, no? O sea, les frenó todo, generó un caos en toda la comunidad, contaminación inclusive, porque no estuvo bien planeado.
2: Sí, y tú recuerdas, y no hubo la disposición, la obra era federal, esta es estatal, hay mucha disposición En aquel entonces, pues no nos escuchaban. Ya ves que claro. Hicieron un puente que no se ocupaba y ahí está.
1: Sin no ocuparse. Nos, no.
2: Pero bueno, pues este es parte pues de nuestro trabajo, estar insistiendo y decirle a la autoridad pues que exigimos ser escuchados, ¿no?
1: La última vez que platicábamos hablábamos del tema de regularización de la tierra. ¿Se avanzó, Ray, desde ese entonces ahora?
2: Fíjate, es triste, ¿no? Y tú has estado en varias etapas ahí con nosotros, ¿no? Ahorita vamos a tener una asamblea de asignación. En lugar de estar asignando miles de lotes a personas y poderles dar un título de propiedad, certeza jurídica, yo creo que no vamos a llegar ni a 150 predios de asignación. Y todo esto es porque la gente...
1: ¿De cuántos que tenían planeado?
2: 5,000. Pero ¿qué pasa? Necesitamos... trabajar en coordinación con nuestra autoridad. Hay una parte que está deteniendo mucho la regularización, que es un cobro retroactivo del predial de 5 años hacia atrás. ¿Qué quiere decir esto? Que yo te regularizo ahorita a ti tu predio, te doy tu título de propiedad, pero al catastrarlo y te cobran el predial 5 años retroactivos hacia atrás, la gente no quiere pagar.
1: ¿Pero por qué es eso si supuestamente con esta... pues al conseguir la regularización iniciarías de cero, ¿no?
2: Pues se supone que es así, pero es por la ley de ingresos y egresos que propone año con año el municipio, el estado, y ahí va... Y,
1: o sea, el ayuntamiento sin tenerlo previó que de ahí iba a levantar dinero.
2: Exactamente, o sea, eso es lo que sucede.
1: No está regularizado.
2: No está regularizado, ¿no?
1: ¿Y cómo corrió el lápiz y dijo, de aquí voy a sacar dinero?
2: Pues yo creo debió haberse sentado con las dependencias encargadas de la regularización de predios y haber estimado, bueno, este año vamos a regularizar tanto, ¿no? Ajá. En el caso de nosotros...
1: Pero no lo consiguió.
2: No se ha conseguido, es a través
1: de... Y aún así le queda como un crédito. Crédito fiscal.
2: Sí, exactamente, ¿no? Pero no se ha logrado. Sí, hay la disposición de quitarlo, de arreglarlo, pero hasta ahorita no se ha podido resolver, ¿no?
1: Dice, en Rosarito los ejidos les cobran 3 años como retroactivo. Yo creo que acá, ¿no?
2: Sí, yo creo que es algo que se debe quitar, ¿no? Yo creo que debe ser a partir de que sale un predio del régimen ejidal a la propiedad privada, entonces empieza a pagar. Si no, nos vamos a ir décadas, así como tiene maneadero, décadas irregulares, nunca van a llegar los servicios. ¿Por qué? Porque son asentamientos humanos irregulares. Si no han llegado a lo que nos expropió Coreta en el 90, los servicios básicos, que esperamos lo irregular, ¿no?
1: Pero fíjate qué interesante, porque hemos platicado aquí muchas veces o varias veces con Miriam Cano, la presidenta de San Quintín, y ella busca sacar mediante un proyecto grande y costoso, por lo mismo que es caro, tú sabes mejor de eso, el regularizar las propiedades para poder dar certeza jurídica y que lleguen los beneficios de servicio de agua, de alumbrado, de drenaje. Tú ya vas más adelantado de eso, ¿no? Y aún así es trabas por parte del municipio y del estado.
2: Sí, mira, San Quintín tiene un potencial enorme, ¿no? Enorme, ¿no? Tiene mucho futuro de desarrollo. Tiene solo una actividad económica fuerte, que es agricultura, pero tiene mucho futuro porque puede llegar la industria también. Tiene claro. Mucha tierra, tiene mucho desarrollo, ¿no? Pero tiene un problema muy grave. No han regularizado, los ejidos no han regularizado, no han hecho las asambleas que se requieren. Ajá. Y las autoridades competentes en esa área, pues tampoco han hecho nada, ¿no? Y yo creo que es la parte importante de coordinarnos todos y de trabajar y resolver de una vez por todas ese problema de tenencia de la tierra, ¿no?
1: Por eso ahora tú ya vas más adelantado y aún así, ¿en qué parte se atora, Ray, este tema? ¿O quién tendría que resolverlo?
2: Cuando llegan las dependencias ahí prácticamente, ¿no? Nosotros en el tema de lo que es ejido, sí, prácticamente todos los trabajos técnicos están hechos, solo tenemos que llevar a cabo la asamblea, pero al momento de llegar a la autoridad, pues ahí se duerme el proyecto, batallamos mucho, ¿no? Y yo creo que es muy importante pues que la autoridad haga su chamba, ¿no?
1: Pero ¿quién? ¿El estado, el ayuntamiento, ambas?
2: Bueno, mira, Al momento de sacar, te voy a poner en
1: porque lo que la parte técnica ustedes se la aventaron.
2: Sí, es, prácticamente es municipio, estado y federación, okay. Las dependencias que tienen que ver con nosotros, ¿no? Que ocupamos, ahora sí, que se pongan las pilas, ¿no? Porque realmente hay un mandato de la presidenta de la República, claro, de regularizar todos los asentamientos humanos del país. ¿Qué quiere decir esto? Que la presidenta ya dijo y ordenó que hay que regularizar esos asentamientos. Ahora que ocupamos, pues que la gente, las dependencias, pues se pongan a hacer el trabajo, ¿no? En coordinación con los ejidos, con los pequeños propietarios, pero que se lleve a cabo, ¿no?
1: Interesante, porque siempre estamos llorando de que no tenemos dinero y ahí habría dinero. Gratis no va a ser, ¿no?
2: Y
1: la gente que tiene propiedades sabe que no va a ser gratis. Lo que no quiere es pagar 5 años para atrás, ¿no?
2: Sí, exactamente, ¿no? Y hace falta pues cabildear eso y tomar la iniciativa y resolverlo. Créeme que si estuviera en nuestras manos ya lo hubiéramos resuelto, ¿no? Pues no está en nuestras manos.
1: O sea, su parte ya se resolvió, que es otra parte interesante, porque como decías, en el caso de San Quintín, nos dicen que muchos problemas es que sí te vendo la tierra, pero no te la quiero dar, ¿no? Por parte de los ejidos. Muchos ejidos no quieren llevar a cabo esa parte técnica y se vuelve todavía más complicado y más caro. Ustedes ya están diciendo, sí, aceptamos que vendimos, te regularizamos y ahí está, ¿no?
2: Sí, es que al final, mira, pues el poblado ha ido creciendo, hay que regularizarlo, viene mucho desarrollo, pero si seguimos en irregulares, pues va a tardar en llegar a ese desarrollo que le trae mucho potencial a Ensenada, ¿no? Mucha economía, fortalecer la economía pues del municipio y del estado.
1: Te hacen varias preguntas antes de irnos, ya nos colgamos con el tiempo. Dice, buenos días, dice, pregúntale al invitado, dice, ¿qué tan cierto es que los dueños del campo del golf que están atrás del campo 7 compraron los campos a lo largo del camino a la bufadora, ya que no dejan estacionarse y mucho menos que tengan accesar al mar?
2: No, ese tema, mira, ese elegido estaba en Cantuyo, desconozco ahí cómo está esa situación. Sé que se está construyendo un campo de golf ahí muy importante y que vienen muchos servicios, pero realmente desconozco el tema, ¿no?
1: Te dice, bueno, los que están de elegido nacionalista no los están vendiendo, ¿no?
2: No.
1: Eso ya tienen, pues están sembrando que es forraje, ¿no?
2: Sí, flores, la parte, ¿no?, de nosotros, pues todavía hay más de 3,000 hectáreas de tierra agrícola que se está sembrando en Manero, y somos el ejido más fuerte a nivel ejido en el estado y uno de los más fuertes en México, ¿no?
1: Te dicen, buenos días, pregúntale a Ray, dice, si ya está enterado del relleno en el arroyo San Carlos, dice, se aproximan las lluvias fuertes según los pronósticos y ahí se genera un cuello de botella.
2: Sí, estoy enterado, lo hemos denunciado, no estoy de acuerdo en que algunos ejidatarios o personas estén rellenando el arroyo, porque eso puede causar un problema peor, ¿no?, en el momento que llueva, como llovió a finales de los 70s. Bueno, pues ya estamos muy cerca de esas tormentas extraordinarias que son cada 50 años, ¿no? Y si llegan a precipitar lo mismo que en esos tiempos, pues se va a volver a desbordar el arroyo y va a causar más daño, porque ahora hay mucha gente viviendo ahí, ¿no?
1: ¿Y cuánto tiempo lo han denunciado, no, Ray?
2: Sí, pues es otra cosa donde tú eres testigo, ¿no?
1: Casas y todo, ¿no? Y tú, aún así sigue, ¿no?
2: Sí, tú has sido testigo de todo eso que hemos denunciado y que nunca se ha resuelto, ajá, ¿no? Y no es un problema de ahorita, es un problema añejo, que se ha ido pasando la estafeta de gobierno en gobierno y no se resuelve, y la impunidad de la gente de hacer lo que quiera, ¿no? De llegar y meterse al arroyo, rellenar y hacer su casa ahí, cuando pues no, ya está demarcado el arroyo, es zona federal, sin embargo, pues no pasa nada, pues no hay vigilancia.
1: Pues ahí está, Ray, gracias por acompañarnos y darnos a conocer parte de lo que están haciendo en el ejido.
2: Muchas gracias, Fernando, por la invitación y saludos a todas tus radioescuchas.
1: Nos pregunta antes de irnos un radioescucha, ¿por qué todos los jueves invitan a Armando Ayala? ¿Por qué no invitan a otros? Pues están abiertos los micrófonos, pero pues si usted ubica y convence a la diputada federal Claudia Moreno a que venga, pues aquí está invitada, pero nos tocaron políticos muy flojitos. Ninguno quiere un día en particular. Y pues el senador ahí de veras no sé cómo decirlo, pero de veras le gusta venir. Pero ahí está abierto, si usted convence a algún diputado de que nos marque, puede ser a nivel estatal, que lo primero que lo encuentre y luego que le responda, aquí estamos abiertos, con mucha para servirle, ya sabe. Nos escuchamos mañana, pórtese bien.
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6: Para registrarnos como aspirantes a la Coordinación Estatal para la Defensa de la Transformación y la Soberanía. Estamos muy contentos de dar un paso más para fortalecer el segundo piso que encabeza nuestra presidenta Claudia Sheinbaum. Muchas gracias al equipo que me acompaña el día de hoy y a las ciudadanas y ciudadanos que nos han respaldado en el estado de Baja California para dar este paso este día de hoy tan importante.
7: El senador con licencia por Baja California, Armando Ayala Robles, acudió este lunes a formalizar su registro en el proceso interno de Morena como aspirante a la Coordinación Estatal en Defensa de la Transformación y la Soberanía Nacional en Baja California. El legislador con licencia estuvo acompañado por más de 500 ciudadanos provenientes de distintos municipios de Baja California, quienes viajaron a la capital del país para expresarle su respaldo. Ayala Robles recordó que esta es la séptima ocasión en la que participa en un proceso interno de Morena, desde su primera aspiración en el año 2015 para la presidencia municipal de Ensenada. Finalmente, destacó que continuará recorriendo los municipios de Baja California para escuchar a la ciudadanía, construir propuestas y seguir defendiendo las causas que dieron origen a la Cuarta Transformación. 66ª Legislatura, Justicia para Todos, Senado de la República.
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1: ¿Qué tal, amigas, amigos? Muy, pero muy buenos días. Los saludo con gusto esta mañana de lunes 29 de junio. Iba a decir noviembre. Lunes 29 de junio, año 2026. Al momento, 8 de la mañana con 8 minutos. Tiempo de ir a un avance de noticias. Sube a 1,450 el número de personas fallecidas en Venezuela. La presidenta de México inauguró la planta de producción de moscas estériles del gusano barrenador. Invita al gobierno de Baja California a participar en la convocatoria para organizaciones civiles 2026. Continúa vigente hasta septiembre el descuento del 100% en multas y recargos municipales en Tijuana. Irán agradeció la hospitalidad de Tijuana pese a quedar fuera del fútbol. Avanza la CESP en obra estratégica para el manejo de aguas residuales. Diálogo y cooperación entre México y Estados Unidos fortalecen ambas naciones, así lo aseguró el senador con licencia Armando Ayala Robles. Colocaron la primera piedra del Panteón Municipal número 3 en Tecate. Impulsa el turismo de aventura el sexto Festival del Aire en Rosarito. Venezolanos en Tijuana se unen para enviar ayuda tras terremotos en su país. De este mal estaremos platicando esta mañana, le decía, mañana de lunes 29 de junio. No se adelante usted, lunes 29 de junio, año 2026. Por cierto, ya vamos a llegar casi exactamente a la mitad del año. Creo que el viernes es justo la mitad de este año 2026. Perdón usted, la mitad no es el mes de junio, si no, póngase a sacar cuentas, pero bueno. Por ahí le vamos a estar recordando cuándo es la mitad del año. ¿Para qué? Nada más como dato curioso. Y como dato curioso le comento que estamos transmitiendo en vivo desde las instalaciones de Radio Ranchito XEXX 1420 AM en Tijuana. También estamos transmitiendo de manera simultánea a través de 1470 AM Radio Bahía. Contigo todo el día. Por lo que saludamos con gusto a nuestras amigas y amigos de Tijuana, San Diego, Tecate, Rosarito, Ensenada, Mexicali, Los Ángeles, San Bernardino, El Cajón y hasta donde llegue la señal por aire de la radio. A través de las redes sociales estamos transmitiendo en vivo en Facebook Radio Ranchito 1420 AM Tijuana, Facebook Radio Ranchito 1420 AM Tijuana y Facebook en la página de su servidor Juan Manrique. 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Y el encargado de la mejor música de ayer, hoy y siempre, aquí en Tijuana, es nada más y nada menos que nuestro jefe de los controles técnicos. Originario, crecido, visto la luz por primera vez detrás de un micrófono. Tijuanense, tijuanense, tijuanense. Más de 40 años, menos de 45. Más de 40, menos de 45. Para que no se enoje nadie, nadie, nadie. El caballero de la música, música, música. Es más, le vamos a poner 44 años ahora. 44 años al aire, en vivo, en vivo. El caballero de la música, música. Duérmase. Julio Rodríguez. Gracias a Julio Rodríguez por el apoyo en los controles técnicos. Ya más de 40 años. Digo que ya son 44, sacando cuentas. Y contando. Ya falta menos, don Julio, ya falta menos. Hay que aprovechar. Y también saludemos y agradecemos el apoyo en la transmisión de video a nuestra compañera Carla López. Gracias, Carla. Y a la distancia saludamos a los amigos en Ensenada, allá en el Master. Gracias por el apoyo en el enlace entre estaciones. Tenemos teléfono, contacto, WhatsApp en cabina 664-686-3670, 664-686-3670. Vamos rápidamente a ver cómo está el pronóstico el día de hoy. Van a ser temperaturas más agradables o menos calientes que el viernes y el sábado. Al momento en mi querida Villahermosa ciudad de Tijuana, 19 grados centígrados. Temperatura máxima de hoy al miércoles, 22 grados centígrados. La mínima, 17 y 16 grados. Esto es en Tijuana. En San Diego, California, deje que esta cosa quiera cambiarse. Al momento 19 grados centígrados, temperatura máxima hoy, mañana, pasado 21, la mínima 18 y 17. En Playa del Rosarito 18 al momento, 21 la máxima, mínima 16. En Tecate 16 al momento, máxima 24, mínima 13. Ensenada 19 al momento, 22 va a ser la máxima el día de hoy, la mínima 15 grados centígrados. Y subiendo, conforme avance la semana, va a ir subiendo la temperatura máxima. Hoy, lunes, 22 la máxima. Mañana, 23. Miércoles, 24. Jueves, 25. Viernes, 26. Sábado, 27 grados. Es el pronóstico que hay para Ensenada. Está interesante. Mexicali, 26 grados centígrados al momento. Temperatura máxima hoy, 38. Por ahí del viernes podrían llegar a los 41. Se le hace poco. El sábado, los 42. Quiere más. El domingo, 43 grados centígrados como máxima ya en Mexicali, 28 al momento en San Felipe, máxima 34, mínima 24, San Quintín con 18 ya, máxima 22, mínima 16, Los Cabos, Baja California Sur, 31 al momento, máxima 32, mínima 27, y lo mínimo que podemos hacer en este momento es ir a una pausa, corte, regresamos.
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1: 8 de la mañana con 17 minutos, vialidades, va a tomar camino usted en este momento, de donde ande, porque es su gusto. Por la carretera libre de Rosarito, Tijuana, va a encontrar prácticamente despejado hasta llegar a la altura o pasando el puente del poblado de La Gloria. Tráfico lento hasta llegar al Nodo Morelos, del Nodo Morelos y del lado rumbo a las 5 y 10. El flujo vehicular se detiene antes de la rampa de frenado, que sí está funcionando y que ahí está. Espero no la utilicen, no la requieran, pero ahí está la rampa de frenado y por ahí empieza el flujo vehicular a detenerse hasta pasar el crucero con el Boulevard Federico Benítez. Si viene bajando de Otay, tráfico lento desde la altura de la calle que va al Consulado de Estados Unidos. A media bajada hay un accidente y ya llegando a la central camionera hay otro accidente automovilístico. Si viene del Murúa por la vía rápida a la mar, tráfico lento desde, creo que es Gato Bronco, justo sí, y bajando de Otay por Gato Bronco, ya dentro del Murúa, tráfico lento, y sigue el tráfico lento por la vía rápida a la mar hasta llegar a la central camionera. Varios accidentes automovilísticos ahí en esa zona. Vía rápida oriente, porque si no aquí nos vamos a quedar. Tráfico lento antes del Parque Morelos, durante el Parque Morelos y después del Parque Morelos, a la altura de Los Álamos se libera el flujo vehicular y se vuelve a detener, al parecer, hasta arriba de la calle que va hacia la garita de San Isidro. Está despejado Palacio Municipal, está despejado la altura de la Canaco y al parecer también está despejado ahí un conocido hotel que está en las inmediaciones de la garita de San Isidro, así que al parecer es buen momento si va a intentar cruzar hacia los Estados Unidos por ese lado. Vía Avenida Internacional, tráfico lento en la última curva para llegar a la zona centro. Prolongación calle Segunda, prácticamente despejado. Hay más tráfico allá en la caseta de peaje de Playas de Rosarito hacia Playas de Tijuana que en la calle Segunda, así que si va a dejar 50 pesos por pagarles por el uso de la autopista de Cuota, que tiene bastantes bachecitos, por cierto, hay espera tanto para salir de Playa de Tijuana hacia Rosarito como de Rosarito hacia Tijuana. Así es como más o menos se encuentran las vialidades esta mañana. Va a intentar cruzar hacia los Estados Unidos en este momento por San Isidro, en teoría, dudo mucho Ready Lane, pero bueno, en teoría, carriles normales, dice que son 2 horas con 50 minutos, Sentry 15 minutos, Ready Lane 2 horas con 50 minutos, para cruzar caminando por el lado derecho, 5 minutos, lado izquierdo, 10 minutos, por Otay, 45 minutos, automóvil, carriles normales, Sentry 20 minutos, Ready Lane 45 minutos, para cruzar caminando por Otay, 45 minutos también. Tipo de cambio, 16.85 a la venta, 16.65 a la compra. ¿Qué es esto? ¿Tiene pesos? ¿Quiere dólares? Le van a pedir 16 pesos con 85 centavos por cada billete verde. ¿Tiene dolaritos? Si quiere pesitos, le van a dar por lo menos 16 pesos con 60 centavos por cada billete verde que deje en casas de cambio alejado de los cruces internacionales y de las instituciones bancarias. El presidente del Parlamento de Venezuela informó que la cifra de personas fallecidas se elevó a 1.450 tras los terremotos de magnitud 7.2 y 7.5 el pasado miércoles que afectaron la zona norte del país. El legislador indicó que hay 3.150 personas lesionadas, pese a que el sábado reportó un total de 3.238 heridos, sin que haya ofrecido detalles sobre la razón de esta reducción en el registro. Además dijo que 12.721 familias están damnificadas. El legislador sostuvo que hay 774 edificios afectados o colapsados, 189 con daños totales y 585 de manera parcial. 38 hospitales también sufrieron daños, 44 centros comerciales y 1.645 estructuras de otra índole. Igualmente explicó que 527 personas han sido trasladadas desde el estado La Guaira, el más afectado por terremotos, a hospitales públicos y privados de Caracas. Más adelante le voy a compartir información. Ciudadanos venezolanos radicados en Tijuana o en la región se están organizando para enviar ayuda, víveres allá a sus hermanos venezolanos. Más adelante le contaremos. Mientras, le digo que la presidenta de México estuvo en Chiapas y allá inauguró la planta de producción de moscas estériles del gusano barrenador. Vamos a ver y escuchar qué fue lo que dijo la jefa del Ejecutivo Federal.
2: Esta planta representa también algo todavía más profundo. Representa la convicción de que la cooperación para el desarrollo produce resultados. Las enfermedades animales, las plagas y los retos de la seguridad alimentaria no conocen fronteras. Frente a esos desafíos, la mejor respuesta es sumar capacidades, compartir experiencia y construir soluciones comunes. Esta planta ha sido posible gracias al esfuerzo conjunto de los gobiernos de México y de los Estados Unidos. La principal aportación provino de Estados Unidos, así como su experiencia técnica y voluntad política para hacer realidad un proyecto que fortalece la sanidad animal y protege una actividad económica fundamental para nuestras dos naciones. Por eso agradecemos la voluntad de la secretaria Rawlings y a través suyo y del embajador también agradecemos al presidente Trump por esta planta que ha sido instalada el día de hoy. Eso es precisamente la cooperación para el desarrollo. Sumar capacidades, compartir conocimiento, fortalecer nuestras instituciones y construir soluciones comunes frente a desafíos que compartimos. Es reconocer que existen objetivos que solo pueden alcanzarse mediante el trabajo conjunto, el diálogo y la confianza mutua. Esta planta demuestra que cuando la ciencia y la cooperación caminan de la mano, los beneficios llegan a nuestros pueblos.
1: La construcción de la planta productora de moscas estériles tuvo una duración de 12 meses y producirá semanalmente 100 millones de insectos para controlar la plaga, explicaron. Y acá en Baja California, el gobierno del estado invita a participar en la convocatoria para organizaciones civiles 2026. Escuchemos.
3: Con el propósito de fortalecer el trabajo que realizan las organizaciones de la sociedad civil en favor de las comunidades, la gobernadora Marina del Pilar invitó a participar en la convocatoria para proyectos de las organizaciones de la sociedad civil 2026. La mandataria estatal destacó que las organizaciones civiles desempeñan un papel fundamental en la atención de causas sociales y en el acompañamiento de personas y grupos que más lo necesitan. A través de esta convocatoria se otorgarán apoyos económicos de hasta 250 mil pesos para impulsar proyectos que generen un impacto positivo en las comunidades. El periodo de registro estará abierto hasta el 29 de junio y podrá realizarse en cualquiera de las 7 delegaciones de la Secretaría de Bienestar en Baja California.
1: Así que ya lo sabe, todos invitados. Y continúa vigente hasta el mes de septiembre el decreto de condonación del 100% en multas y recargos municipales aquí de Tijuana, correspondiente al ejercicio fiscal 2026 y años anteriores, continuará vigente hasta el mes de septiembre como parte de las acciones impulsadas por el 25 Ayuntamiento de Tijuana. Al respecto, la secretaria de Finanzas del Gobierno Municipal informó que, aunque el decreto vigente concluye el 30 de junio, durante la sesión de Cabildo celebrada el pasado 12, aprobaron una ampliación de este beneficio, por lo que su aplicación se extenderá del 1 de julio al 30 de septiembre del presente año. La funcionaria municipal explicó que los conceptos contemplados en el decreto corresponden al impuesto predial, impuesto sobre adquisición de inmuebles y el pago por línea de estacionamiento exclusivo. De la misma manera, condonarán las multas por incumplimiento al reglamento de tránsito y control vehicular del municipio, 100% las generadas en 2021 y años anteriores, así como el 50% las generadas de 2022 al 11 de junio de 2026. Cabe mencionar que no serán objeto de las condonaciones establecidas en el punto anterior aquellas multas aplicadas por estacionar vehículo frente a rampas y accesos exclusivos para personas con discapacidad o en zonas de estacionamiento reservadas para ello. En este sentido, las personas contribuyentes podrán acceder a la condonación referida de multas y recargos generados por incumplimiento en sus pagos, siempre y cuando liquiden la totalidad de sus adeudos y cumplan con las disposiciones establecidas en el decreto. Para aprovechar este beneficio, pueden acudir a las oficinas recaudadoras en Palacio Municipal de lunes a viernes de 8 de la mañana a 4 de la tarde, en las delegaciones de lunes a viernes de 8 de la mañana a 3 de la tarde o realizar sus trámites a través del portal oficial del Ayuntamiento de Tijuana, tijuana.gob.mx. Ahí pueden ustedes hacer el pago y aprovechar estos beneficios. Si tiene alguna duda, pues acude de manera presencial a alguna delegación o, repito, a Palacio Municipal. Y mire, nuestros, pues ya amigos, porque duraron aquí 2 o 3 semanas más o menos, la selección de Irán quedó fuera, eliminada del Mundial 2026, y la tarde de este sábado, luego de que el empate de último minuto entre Argelia y Australia le impidiera avanzar a la siguiente ronda. Pues bien, aquí en Tijuana, el embajador de la República Islámica de Irán en México y el secretario general de la Federación de Fútbol de la República Islámica aseguraron que la experiencia vivida en Tijuana quedará marcada en la historia. Vamos a escuchar parte de lo que dijeron entre lo que hablaban en su idioma y lo que traducía la persona que los acompaña. Veamos y escuchemos.
4: Agradecemos mucho a toda la gente que está acá.

0: Vamos Batistuano, Bogán, Hamshir.
1: Y les transmitimos este mensaje por parte de nosotros, que esta amistad que ya se construyó entre Irán y entre Tijuana siempre va a permanecer. Y agradecemos mucho a la gente de Tijuana que ama el fútbol para el fútbol, no para otra cosa.
2: ¡Queremos ver a los jugadores!
1: Estamos esperando las gestiones de la FIFA.
3: Un juego contra Cholos.
1: Miguel de Bosch, Cholos Anjom. Ahorita, después de toda esta, digamos, problema, hay que esperar, pero en futuro yo creo que sí lo vamos a hacer.
4: ¿Cómo están los jugadores?
5: ¿Cuánto le afectó al equipo el tener que estar en Tijuana viajando a todos sus partidos?
1: Miguel Chagat, así, jugador de Bosch, con el que va a dejar México, yo soy la Safa en todo. Fue muy difícil, obviamente. Después que nuestro campo se cambió, tuvimos muchos desafíos y problemas. Más de 15 personas que eran, digamos, directores, gestionadores del equipo, pues no tuvieron visa. Algunos partidos que nosotros teníamos 15 horas, algunas veces 12 horas antes del partido habíamos entonces nos habíamos enfrentado a muchos desafíos. Ya ustedes como entienden la lógica del fútbol, esto no era un fair play y era una injusticia para nosotros. Pero nosotros hicimos todo lo posible para transmitir al mundo el sentido de unidad y amistad. Gracias.
6: Y pues las personas que estaban ahí, féminas, gritando que querían ver a los jugadores, no se quedaron con las ganas, porque el día de ayer por la tarde la selección de Irán se fue a una conocida plaza comercial allá por la vía rápida La Mar, vía rápida Oriente, y ahí estuvieron pues haciendo compras, disfrutando del día y obviamente firmando y tomándose fotos con sus aficionadas y aficionados también. Así que ahí está el mensaje que deja Irán. Gracias a Tijuana, agradecen la hospitalidad, gracias a México. Se van ellos con muy buen sabor de boca de acá, de esta frontera, que a todo mundo recibe con los brazos abiertos. Y con los brazos abiertos vamos a una pausa y regresamos.
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8: Un sencillo productor de dos carreras de Mookie Betts en la quinta entrada rompió el... asegurando la serie de fin de semana. El abridor Emmett Sheehan

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1: Un sencillo productor de dos carreras de Mookie Betts en la quinta entrada rompió el empate y guió a los Dodgers de Los Ángeles a la victoria sobre los Padres de San Diego, asegurando la serie de fin de semana. El abridor Emmett Sheehan se llevó el triunfo tras permitir una carrera en cinco entradas, mientras que Edgardo Enríquez logró su primer salvamento por San Diego. Michael King cargó con la derrota al descontrolarse en el quinto rollo, haciendo insuficiente el jonrón número 15 de la campaña de Manny Machado. La selección mexicana de Javier Aguirre hace historia como fase de grupos perfecta y se mete al puesto número 13 de los favoritos del Mundial 2026. Según los datos de Opta Analyst, estas son las probabilidades del Tri para avanzar. Para pasar a octavos de final contra Ecuador, 61.4%. Para cuartos de final, 28.3%. Para las semifinales, 12%. Para la gran final, 5%. Campeón del mundo, 1.8%. Francia lidera el torneo con 18.7%. El panorama cambió tras el fracaso de Qatar. Hoy las matemáticas y el buen fútbol hacen que la afición sueñe. La organización de Los Ángeles Dodgers entregó un apoyo económico de $1.1 millones para respaldar las familias afectadas por las redadas migratorias del 2025 en el sur de California. Los recursos

0: Mayor técnico transcurrido entre ambas facetas en la historia de los mundiales, compartiendo esa posición con el belga Hugo Broos y el italiano Fabio Capello. La lista histórica la lidera el brasileño Tim con 44 años de diferencia. La selección de Irán quedó eliminada de la Copa del Mundo tras el empate entre Argelia y Austria, despidiéndose del torneo de forma invicta en la fase de grupos. A través de un comunicado, la delegación iraní expresó su profundo agradecimiento al gobierno de México y muy en especial a los habitantes de Tijuana, Baja California, destacando la gran hospitalidad y calidez recibida durante su estancia en la ciudad fronteriza. 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
1: 8:38. Mire, el sábado por la mañana, nos enviaron esta información. La Secretaría de Seguridad Ciudadana de Baja California lamenta profundamente los hechos registrados la noche del viernes en Mexicali, en los que falleció un agente de la Fuerza Estatal de Seguridad Ciudadana y su señora esposa. Más tarde, el mismo sábado, la misma corporación nos envió la siguiente información, que mencionaba que hacía unos momentos se había registrado un ataque a otro elemento de la Fuerza Estatal, en esta ocasión en el ejido Benito Juárez, donde falleció otro elemento estatal. Ayer por la tarde, la Secretaría de Seguridad y la Fiscalía General del Estado dieron conferencia de prensa. Vamos a escuchar qué fue lo que dijo la Fiscal General del Estado, Marilena Andrade Ramírez, respecto a estos dos ataques. Escuchemos.
2: La Fiscalía ha estado al pendiente desde el momento de los hechos. Tanto el primer evento o ataque acontecido a las 20:16 horas

0: de la noche del 26 de junio del 2026 en la colonia Zaragoza, donde fue ultimado con armas de alto calibre uno de los primeros agentes denominado como víctima 1, así como su señora esposa, y puesto en riesgo a su menor, su pequeño de 3 años de edad. Estamos con los protocolos de investigación, muy de la mano con el grupo del general Carrillo de la Fuerza Estatal de Seguridad Ciudadana, atendiendo todas las evidencias que estaban surgiendo en relación al caso. Atendimos tecnología, atendimos testimonios, atendimos inspecciones y llevamos a cabo una serie de cateos. Estamos ahorita en el tema del análisis de la balística, que para la Fiscalía General del Estado es muy importante, porque de ellos se pueden desprender antecedentes de muchas investigaciones que nos van a ayudar a reforzar la línea de investigación que ya tenemos. Como lo mencionó el secretario de Seguridad Ciudadana, advertimos la primer y más fuerte línea de investigación. El trabajo desempeñado por estos agentes es un trabajo de riesgo. En las evidencias obtenidas, advertimos grupos criminales de amplia preparación en armamentos, grupos criminales que tenían una logística con inversión de vehículos, inversión de armas. En el primer acontecimiento, inclusive contamos con 3 calibres utilizados, 7.62 por 39 milímetros, 5.56 por 45 milímetros y un calibre no identificado hasta el momento, hasta la terminación de las pruebas periciales correspondientes. En el segundo evento, tenemos como calibre utilizado el 5.55 por 45.40, además de los vehículos asegurados que fueron abandonados en ambos eventos. Los dos primeros fueron abandonados, los cuales se encuentran sin haberse incendiado. Se está trabajando todo el tema pericial, obtención de evidencia, huellas, lo que pudiera resultar en el mismo. Referimos que fueron ataques por personas criminales con alta profesionalización en el desempeño de estas actividades ilícitas. Asimismo, en el segundo vehículo en el Valle de Mexicali, que se llevó a cabo en el poblado Benito Juárez, fue abandonado e incendiado en el Ejido México, y posteriormente fue abordado un segundo vehículo para darse a la fuga, en el cual ya estamos dando seguimiento.
1: Por su parte, el titular de la Secretaría de Seguridad Ciudadana informó que los agentes fallecidos formaban parte del área de investigación de la corporación, instancia que ha participado en diversos operativos desarrollados durante los últimos meses en Mexicali y el Valle de Mexicali. Descansen en paz. Regresamos a Tijuana. Venezolanos aquí en Tijuana se unieron y se están uniendo para enviar ayuda tras los terremotos en su país. Entre quienes acudieron este fin de semana a entregar apoyo estuvo Ronexi Romero. Ella es enfermera venezolana, pero radicada acá en Baja California. Vamos a ver y escuchar qué fue lo que mencionó.
2: Bueno, yo creo que como todos los venezolanos, ¿verdad? Un poquito tristes, afligidos, desconsolados. Gracias a Dios, directamente no tengo familia que haya sucedido algo más trágico, pero se han perdido sus seres, lo más valioso que es la vida, y pues, que más que aportar un granito de arena donde estamos, creo que es lo más importante, mantenernos unidos y en solidaridad con nuestros hermanos.
3: ¿Qué es lo que trajiste?
2: Mira, traje cosas para el dolor, cosas antiinflamatorios, toallas, pañales, gasas, vendas, cosas que yo sé que necesitan allá. Tengo muchos compañeros que son enfermeros, yo soy enfermera, y me dicen que hace falta jeringas, gasas, apósitos para vendajes, para personas que están fracturadas, y pues aportar y correr la voz para que todos nos sumemos, aunque sea con algo. En lo mucho o en lo poco, pues algo nos va a ayudar.
4: Los medicamentos son muy caros allá.
2: Sí, demasiado caro, demasiado costoso. También tengo una persona que dice que necesitan medicamentos anticoagulantes, que están sumamente, sumamente caros. Pero bueno, correr la voz para que pues toquemos el corazón de cada persona y se nos acerquen, aunque sea con una gasita, con una jeringa. Una jeringa nos puede salvar la vida.
1: Si usted está interesado, quiere saber más de cómo ayudar, en este caso a los ciudadanos organizados, sin que tenga que agradecerle a nadie, a ningún funcionario, a ningún político, lo puede hacer a través del grupo de Facebook denominado Venezolanos en Tijuana y San Diego, o en la cuenta de Instagram Venezolanos en Baja California, donde también se publican, números telefónicos para coordinar donaciones o apoyar en las labores de organización. Así que sí se puede ayudar, sí se puede apoyar a la distancia. 8:45, tiempo de ir a una pausa. Regresamos.
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1: 8:40 ahorita le digo con cuánto, 48 minutos. Aquí en Tijuana avanza la Comisión Estatal de Servicios Públicos de Tijuana, Rosarito, en obras estratégicas para el manejo de aguas residuales. Vamos a escuchar a la directora general de la SES, Mónica Vega Aguirre, quien nos platica sobre el tema.
2: Estamos en la planta Arturo Herrera, la segunda planta de tratamiento más importante de nuestro sistema de saneamiento de Tijuana, que tiene una capacidad de 460 litros por segundo. Estamos trabajando en rehabilitarla, en hacer que funcione mejor para evitar que los escurrimientos lleguen a nuestras playas. Estamos hablando que esta inversión de más de 109 millones de pesos impactará de manera directa a más de 150 mil personas. Estas obras forman parte de los acuerdos firmados en el Acta 328 por el gobierno federal y por el gobierno de Estados Unidos. Vamos a seguir trabajando de la mano del gobierno de la presidenta Claudia Sheinbaum Pardo, encabezados en el gobierno de Baja California por la gobernadora Marina del Pilar, hasta que nuestro sistema de saneamiento para nuestras ciudades funcione.
1: También otra recomendación, por favor, es no tire basura. Hace unos días, creo que el viernes, andaba aquí en el Hospital General, un tema personal, y ahí estaba, quietecito, viendo en el patio, en la explanada, muy fitness, muy healthy, o muy saludables, como quieran, comprando unas personas un jugo de frutas natural, agarran el popote, como usted quiera llamar, la fajilla, le quitan el papelito al popote y escupen y tiran la basura ahí, en pleno patio, en plena. Dije, ay no, de veras, ¿por qué somos así? No hay que ser tan cochis, sucios, puercos, por favor. Nada más. Continuamos con la información. El senador con licencia Armando Ayala Robles afirmó que los recientes acuerdos y acciones conjuntas entre los gobiernos de México y Estados Unidos confirman que existe una relación sólida de cooperación basada en el respeto mutuo y en la atención de retos compartidos que benefician a las dos naciones. Destacó la inauguración de la planta de producción de moscas estériles en Chiapas, una infraestructura estratégica impulsada de manera conjunta por ambos gobiernos para combatir el gusano barrenador del ganado, plaga que representa un riesgo para la sanidad animal, la seguridad alimentaria y la economía de la región. Ayala Robles subrayó que este esfuerzo binacional fue acompañado por el reconocimiento público de la Secretaria de Agricultura de Estados Unidos, quien calificó a la Presidenta de México como una extraordinaria socia al destacar la disposición del gobierno federal para trabajar de manera coordinada frente a desafíos comunes. Y en tema de salud, en playas de Rosarito, con la intención de dar un paso para convertirse en un municipio como promotor de la salud, la Jurisdicción de Servicios de Salud, precisamente de Tijuana, certificó el Parque Chulavista con una feria de salud. El jefe de la jurisdicción señaló que como parte de los requisitos para hacer que un municipio se convierta en promotor de la salud, deben de certificar ciertos entornos, entre ellos una escuela, un mercado y un parque, siendo este último el Parque Chulavista. En el lugar realizaron una feria de salud con vacunas, atención al adulto mayor y enfermedades crónico-degenerativas, salud de la mujer, nutrición, salud bucal, así como vacunación y desparasitación de mascotas. Hay que cuidarse, porque si no nos cuidamos ya, vamos a tener que dar el siguiente paso. Espero y no, pero si es necesario dar el siguiente paso, allá en Tecate se están preparando. El alcalde de Tecate encabezó la colocación de la primera piedra de lo que será el Panteón Municipal número 3 en el ejido El Encinal de la delegación Mi Ranchito, una obra que forma parte del programa municipal Transformando al 100, con obras con amor al pueblo que responden a las necesidades de los tecatenses. Con este acto simbólico inició la primera etapa del proyecto de un desarrollo planeado sobre 3.5 hectáreas con capacidad para aproximadamente 3.000 espacios funerarios. Por eso le digo, hay que cuidarse, si no, vaya vamos. El director del Instituto de Planeación del Desarrollo Municipal explicó que el proyecto contempla diferentes modalidades de sepultura, incluyendo gavetas, nichos, entierros tradicionales, entierros ecológicos, espacios familiares y un área destinada para mascotas. Además de una capilla, áreas de culto y espacios de convivencia, consolidando un proyecto integral pensado para servir a las familias durante las próximas décadas. Espero que muchas décadas después. Por eso insisto, debemos de cuidarnos. Y hay que divertirse también. La presidenta municipal de Playas de Rosarito, la maestra Rocío Adame, encabezó el arranque del sexto Festival del Aire, evento que reunió a pilotos de parapente y a la Delta en uno de los escenarios naturales más emblemáticos de la región. Durante el inicio de las actividades, la primera edil rosaritense dio la bienvenida a participantes, visitantes y familias asistentes, destacando que este festival representa una oportunidad para promover las riquezas naturales del municipio, fortalecer la actividad turística y acercar a niños y jóvenes a disciplinas deportivas que distinguen el quinto municipio. Por su parte, el director del festival destacó que Playas de Rosarito cuenta con un escenario único en México para la práctica del vuelo libre, al ser el único lugar en el país donde los pilotos despegan con vista al mar para realizar un recorrido aéreo hacia Ensenada. Asimismo señaló que el objetivo es consolidar el festival como un evento de carácter internacional en las próximas ediciones, posicionando Baja California entre los principales destinos para la práctica del parapente y otras disciplinas de vuelo libre. Si quiere andar ahí planeando en cositas de estas, ahí está, ahí estuvo, perdón, este festival. Y le digo que hay que cuidarse para evitar utilizar los panteones. También le dije que hay que divertirse, pero también le digo que hay que saber cómo divertirnos y sobre todo con quién nos divertimos y con quién se divierten nuestros hijos. En la mañana le comenté que había habido un accidente, una volcadura allá en el Boulevard 2000. Si no lo escuchó, le comento. Esta mañana se registró una volcadura en el Boulevard 2000 viniendo de Rosarito hacia Tijuana a la altura de un fraccionamiento Puerta Plata, ahí por Las Delicias, ya más o menos llegando a la altura del vaso de la presa, por esa zona. Pues resulta y resalta que iba una pareja en el automóvil, niño y niña, sexo masculino, sexo femenino, hombre, mujer, como quiera usted etiquetarlo. Pero ya cuando el carrito quedó llantas para arriba, el conductor, sexo masculino, decidió emprender la graciosa huida y ahí dejó a la fémina dentro del automóvil sin saber qué había pasado. Imagínese usted. ¿Y por qué voy? Porque más adelantito, minutos después o ratito después, llegó la mamá de la fémina, de la joven, de la muchacha, por ella. Y al parecer, habían andado como que de pachanga. Por eso le digo, hay que divertirse, pero hay que saber con quién divertirse. Y dos, hay que saber con quiénes se divierten nuestros hijos. Niño, niña, es igual. Porque imagínese qué hijos. Otro escenario, no este, otro escenario. Usted confiado en que su hija, independientemente de la edad, si depende de usted, no importa la edad, sale y resulta que le habla ya a las, 6 de la mañana. Tuvimos un accidente, no sé dónde estoy, no sé dónde está este bueno para nada que me había dado raite o que me invitó a salir. Es otro escenario, no es este, ¿eh? Pero cualquier similitud con la realidad es mera coincidencia o póngale como quiera. Hay que ocuparnos más por prevenir todos estos temas en lugar de estar inventando cosas o estar al pendiente por chismes o por otros temas que ni nos van ni nos vienen. Quédese unos minutitos ahorita que termine el programa disfrutando de la música, obviamente la mejor programación, pero también analizando a qué dedica su tiempo o qué hizo este fin de semana, si tuvo la oportunidad de convivir con sus hijos o si hizo otra actividad, dónde andan sus hijos, cuáles son las amistades de sus hijos, a dónde van, cómo regresan, con quién regresan. Ahí se lo dejo de tarea. Gracias a Julio Rodríguez por el apoyo en los controles técnicos. Gracias, Cala López, por el apoyo en la transmisión de video. Gracias a los amigos en Ensenada por el apoyo en enlace entre estaciones. Pero sobre todo, gracias a usted por escucharnos. Y piénsele poquito. ¿Dónde, con quién andan nuestros hijos? Adiós.
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2: La presidenta de México, Claudia Sheinbaum Pardo, aseguró que la reunión que tuvo en Palacio Nacional con el rey Felipe VI fue cordial y conversamos sobre la importancia de los pueblos originarios a lo largo de la historia y de los vínculos entre México y España.
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2: El 25 Ayuntamiento de Tijuana, a través de la Dirección de Obras e Infraestructura Urbana Municipal, informa a la ciudadanía que la rampa de frenado ubicada sobre el libramiento Rosas Magallón se encuentra en operación permanente y que al momento del accidente vehicular registrado la mañana de ayer jueves estaba abierta y completamente habilitada para su uso.
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2: La selección mexicana de triatlón quedó definida para participar en el Campeonato de las Américas, en el Campeonato de las Américas Antofagasta 2026, que se llevará a cabo los próximos 4 y 5 de julio en Chile, certamen que reunirá a los mejores exponentes del continente y otorgará importantes unidades para el ranking mundial de World Triathlon. Para RCE Noticias, Carla López.
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2: La gobernadora Marina del Pilar Ávila Olmeda fortaleció la colaboración con el gobierno de México para impulsar el cuidado de los recursos naturales de Baja California mediante la firma de un convenio para la coordinación en materia forestal con la Secretaría de Medio Ambiente y Recursos Naturales y la Comisión Nacional Forestal.
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2: Como parte de las acciones para fortalecer la infraestructura educativa, el 15 Ayuntamiento de Los Cabos, a través de la Dirección General de Desarrollo Social, llevó a cabo la integración y toma de protesta de los comités de participación social, que darán seguimiento a la construcción de techumbres en 5 planteles educativos de Cabo San Lucas.
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2: Un nuevo reto llega para el deporte mexicano en el Campeonato Panamericano de Atletismo en Medellín, Colombia, donde nuestro país asiste con un total de 34 exponentes para disputar pruebas de pista y campo. Del 26 al 28 de junio, México es parte de esta justa que reúne a más de 400 atletas en 50 pruebas programadas.
3: Para RCE Noticias, Carla López.
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3: Para registrarnos como aspirantes a la coordinación estatal para la defensa de la transformación y la soberanía. Estamos muy contentos de dar un paso más para fortalecer el segundo piso que encabeza nuestra presidenta Claudia Sheinbaum. Muchas gracias al equipo que me acompaña el día de hoy y a las ciudadanas y ciudadanos que nos han respaldado en el estado de Baja California para dar este paso este día de hoy tan importante.
4: El senador con licencia por Baja California, Armando Ayala Robles, acudió este lunes a formalizar su registro en el proceso interno de Morena como aspirante a la coordinación estatal en defensa de la transformación y la soberanía nacional en Baja California. El legislador con licencia estuvo acompañado por más de 500 ciudadanos provenientes de distintos municipios de Baja California, quienes viajaron a la capital del país para expresarle su respaldo. Ayala Robles recordó que esta es la séptima ocasión en la que participa en un proceso interno de Morena, desde su primera aspiración en el año 2015 para la presidencia municipal de Ensenada. Finalmente, destacó que continuará recorriendo los municipios de Baja California para escuchar a la ciudadanía, construir propuestas y seguir defendiendo las causas que dieron origen a la Cuarta Transformación. 66ª Legislatura, Justicia para Todos, Senado de la República.
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2: El senador con licencia Armando Ayala Robles afirmó que los recientes acuerdos y acciones conjuntas entre los gobiernos de México y Estados Unidos confirman que existe una relación sólida de cooperación basada en el respeto mutuo y en la atención de retos compartidos que benefician a las dos naciones. Destacó la inauguración de la planta de producción de moscas estériles en Metapa de Domínguez, Chiapas, una infraestructura estratégica impulsada de manera conjunta por ambos gobiernos para combatir el gusano barrenador del ganado, plaga que representa un riesgo para la sanidad animal, la seguridad alimentaria y la economía de la región.
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2: La Secretaría de Seguridad Ciudadana de Baja California y la Fiscalía General del Estado informaron los avances en las investigaciones y las acciones coordinadas que se desarrollan tras las agresiones registradas los días 26 y 27 de junio en Mexicali, en las que perdieron la vida dos elementos de la Fuerza Estatal de Seguridad Ciudadana, así como una mujer, mientras que otra más resultó lesionada.
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2: La delegación mexicana de gimnasia de trampolín inició su participación en la Copa Mundial, que se realiza en Arosa, Suiza. En este arranque, el jalisciense Donovan Guevara avanzó a la ronda de semifinal individual varonil.
3: Para RCE Noticias, Carla López.
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desde el punto de luz en la mente de Dios, que fluya luz a las mentes de los hombres. Que la luz descienda a la tierra desde el punto de amor en el corazón de Dios. Que fluya amor a los corazones de los hombres. Que Cristo retorne a la tierra desde el centro donde la voluntad de Dios es conocida. Que el propósito guíe las pequeñas voluntades de los hombres. El propósito que los maestros conocen y sirven desde el centro que llamamos la raza de los hombres, que se realice el plan de amor y de luz y selle la puerta donde se halla el mal. Que la luz, el amor y el poder restablezcan el plan en la tierra. Que así sea y cumplamos con nuestra parte. Que la fuerza de la luz ilumine a la humanidad. Que el espíritu de la paz se difunda por el mundo. Que el espíritu de colaboración una a los hombres de buena voluntad donde quiera que estén. Que el olvido de agravios por parte de todos nosotros sea la tónica de esta época. Que el poder acompañe los esfuerzos de los grandes seres. Que así sea y que cada uno de nosotros cumplamos con nuestra parte.

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0: ¿Qué tal, amigos? Un placer saludarles. Gracias por acompañarnos. Esto es RCE Deportes en su edición de lunes 29 de junio. ¿Qué tal? ¿Cómo están? Bien hallados, bienaventurados. Entonces, bienvenidos a este espacio que desde hace 2 años, pues, estamos con ustedes. Siempre profesionalmente, siempre trayendo la información. Información y también, pues, la opinión de su servidor en un monólogo. Que se presta, ¿no? Para llevarle más que nada la información. Bueno, pues bienvenidos sean todos a este espacio, bien hallados, bienaventurados. Hombre Araña, bienvenido como siempre. Gracias, ¿qué? ¿Ya estamos en las redes? No me diga, sorpréndame. ¡Qué milagro! Siempre se va el internet aquí. Se le va. ¡Ah, trae otros datos! No me diga. Andan de moda otros datos, ¿verdad? Malas modas, pero bueno. Trae otros datos, el Hombre Araña también. No se la acaban ahorita. Andan en otros datos. Bueno, ¿qué le comento? Pues que estamos comenzando. Gracias por acompañarnos. Ya estamos en redes sociales. A ver, déjenme checar porque luego el Hombre Araña miente con todos los dientes. Ahí estamos. Muy bien, Hombre Araña. Ya saludamos aquí a la gente. Santo que no has visto, santo que no es adorado, Hombre Araña. Yo no soy un santo precisamente, pero santo que nos ha visto. Ahí estamos, hay que saludar a nuestros amigos. Gracias por acompañarnos. Muy bien. ¿Tiene todavía la cortinilla o no? Ándele, ahí estamos. Gracias. Ahí estamos puntuales. Bueno, mis amigos, un gusto, un placer saludarles. Ay, como dijo aquel... Una vez, nada más que hay cada personaje que llega a la radio, a veces son chicharroneros, con todo respeto para quienes hacen unos ricos y deliciosos chicharrones, ¿no? Pero hay quienes luego llegan a la radio por accidente. Es que fíjese que el amigo de un amigo. Bueno, ¿y ahora qué vamos a hacer? Pues lo que haya traído, maestro. Sí, no. Llega cada personaje. Que híjole. ¿De dónde los sacan? ¿De dónde los trajeron? Cada personaje. Qué bueno. Okay. Amigos, tenemos un programa, pues temitas extensos, mucha actividad, lo que fue este pasado fin de semana en la Liga Mexicana de Béisbol, donde más, en la Major League Baseball. Son las únicas dos ligas que permanecen, porque pues no se trata de fútbol, ¿verdad? Espero que las ligas locales sigan jugando. Sigan jugando. Espero que no se haya detenido ahí los torneos, ¿verdad? Pero lo que es profesional se detiene todo por la actividad del mundial, justamente. Y pues vamos a retomar algunos temas porque se merece. Está terminando, está culminando esta primera fase, amigos, del mundial. Que se trata justamente de enfrentarse los grupos. Y voy a detallarlo porque es muy importante ir tomando pues conciencia de esto para quienes les gusta o no les gusta el fútbol. Y que les vaya gustando también. Cada vez hay más adeptos, Hombre Araña, ¿eh? Cada vez hay más adeptos. Y quiero referirme a las chicas, a las mujeres. Desde hace mucho las mujeres decían lo siguiente. A mí me gusta el fútbol, pero solamente cuando el mundial. Ah, ok. Me gusta el box solamente cuando va Julio César Chávez, ¿cierto? 90s, Hombre Araña. Que por cierto, ahí está a la disposición nuestro teléfono para que se comuniquen. Ya lo sé que están bien ocupadas y que por eso no nos hablan. Es que es difícil, Hombre Araña, entrarle. Mire, si yo hago un programa de, por ejemplo, de situaciones cotidianas. Por ejemplo, hago un programa de la basura en Tijuana, de la basura en Baja California. Habrá llamadas. Yo le apuesto para justamente denunciar donde no se ha limpiado, ¿verdad? Si hago un programa de cocina, platillos de Tijuana, gastronomía, brincan. Oye, ¿dónde hacen paella aquí? ¿Dónde hacen esto? ¿Dónde hacen las mejores tortas? La gente me va a hablar. Sí, porque son temas que pues dominamos todos. Pero entrarle a los deportes, a preguntar de los deportes, a conocer de los deportes, ¿sí? O sea, yo les he dicho, ¿no? Que aquí son nombres y nombres y nombres y nombres y más nombres, y el director deportivo y el director técnico y el director de físico y el portero, y es nombres y en nombres y no. Acaba de terminar el partido de Brasil. ¿Y sabe qué? Son nombres. Nombres y nombres y más nombres y más nombres, y contra quién se van a enfrentar. Entonces, si hacemos un programa de los mejores chicharrones de la Baja California, pues también van a ser. Pero nosotros ya por costumbre decimos, ahí está el teléfono a su disposición, 664-303-1880. Porque también puedo aplicar otra, hombre araña. Yo aquí con mi teléfono le puedo hablar a mis amigos. Oigan, márquenme por favor a las 12. O sea, paleros, si usted quiere llamarlos así. Márcame y pregúntame. Pero pues eso va a ser así como que un rating falso, ¿no cree? Como acarreados. Yo los dejo que hablen. Tengo amigos y hay amigos que me han hablado también. Mi amigo Beto, por ejemplo. Pero ese siempre me está escuchando. Este sí me escucha. No sé si forzosamente, pero le agradezco. Entonces, bueno, ahí está el teléfono. Yo todo el mundo lo voy a mencionar. 664-303-1880. Además, quiero agradecer a nuestro amigo y radioescucha Angelus, el de la carita de Grinch. Ese. Muchas gracias. Me acuerdo, fíjese, son tan pocos, hombre araña. Pero ¿qué hizo él? Angelus metió su comentario acerca de los jugadores de selección mexicana. Por eso me acuerdo, es uno el que me marcó, el que nos dejó ahí su mensaje. Que agradezco que escriba y que nos mande. Me da la oportunidad de leer aparte, de leerles, de leerlos. Y que pues ese comentario es para mí muy valioso. De lo que no se puede usted imaginar. Quiere decir que el mensaje está llegando bien, que comparte y que está o no esté de acuerdo, esa es otra cosa. Que usted y yo estemos de acuerdo, no importa, usted puede decir aquí su punto de vista. No tenemos que estar de acuerdo, si no el mundo va a ser rosa. Eso no me interesa. Si estamos de acuerdo en algún punto, perfecto para mí. Qué bueno que pensemos lo mismo. Pero no es el objetivo, ¿eh? Es que usted diga, no, ¿sabes qué? Yo defiendo esto y estas son mis ideas. Es defender ideas. Muy bien. Bueno, ahí está el número. 664-303-1880. Con todo gusto la atendemos. Aquí está el telefonito. A veces se descarga, pero a veces ya lo tenemos cargado. Como ahorita está el 90%. Ningún problema. ¿Verdad? Entonces, yo puedo hacer esos trucos. Que me hablen los mismos. Para que me digan los mismos comentarios. Ra, ra, ra, ra, ra, ra, Ubaldo. Ra, ra, ra. Pues eso a mí no me interesa, la verdad. No me interesa. Ni que me hablen los mismos, ni que me estén alabando. No me interesa. No me sirve, no me ayuda absolutamente de nada. Ándale, le hice como argentino. No me sirve de nada. ¡Carajo! No, ese ya es el Tuca. Entonces, yo también puedo hacer esos trucos. Que me hablen los mismos, ¿va? ¿Y qué me van a decir, hombre araña? Los mismos. Bueno, yo también lo puedo hacer. Yo también, al final de mis días, haré un libro, pero de todas las mañas que hay en este mundo de la radio. Ya les comentaré, ya haré mi libro, ya lo comentaremos. Ahora bien, ahí está a disposición, 664-303-1880. ¿Usted quiere hablar? ¿Quiere decirme algo del mundial? ¿Qué le ha parecido? ¿Sabe qué? Hay un amigo que está en la ciudad de Monterrey, Nuevo León. Voy a intentar hacer contacto para que me diga cómo le fue ese trayecto, porque de Tijuana sale a la Ciudad de México y de la Ciudad de México a Monterrey para ver el partido que hoy se dará por la tarde-noche. Sí, es un partidazo, ¿eh? Holanda-Marruecos. Juegazo en Monterrey, Nuevo León. Pero que nos cuente más que nada eso, ¿no? La travesía. ¿Por qué? Porque pues no es ningún reportero. No es ningún... pues sí, no se dedica a los medios. Es una persona, un amigo de fútbol. No voy a decir su nombre hasta que ahorita lo contacte, para ver si nos quiere platicar justamente eso, ¿no? Su travesía, su situación, cómo fue que llegó ahí y a qué está dispuesto esta tarde-noche en Monterrey, Nuevo León. Voy a ver si hago contacto. No prometo nada. Vamos a ver. Bueno, aparte de eso, también ya nos vamos al corte. Ahorita nos vamos. Un minutito nada más, para que sepa la gente aquí de qué se trata. Bueno, lo principal es que, ¿sabe qué? Ya hubo partidos de 16avos de final. Este pasado fin de semana, o sea, el domingo, ganó Canadá. le ganó la selección canadiense, sí, los anfitriones, 1-0 a Sudáfrica. La anotación fue al minuto 90 más 2 de agregado. Ahí cayó el gol de Estefan Eustaquio. Este jugador participó en la Liga MX con Cruz Azul. Ahorita le daré los datos. ¿Quién es? ¿Cómo es? ¿Cuántos años tiene? Todo. Ya sabe que nosotros investigamos. Bueno, pues este tal Estefan Eustaquio. Había un Eustacio, pero Rizo, ¿va? Pues este es Eustaquio. Pues metió el gol por parte de Canadá y gana 1-0 a Sudáfrica. Sudáfrica ya se va, es eliminación directa. Ahorita empatan 0-0, 1-1, 2-2, 1000-1000. Se van a tiempo extra y penales. Se tiene que definir. No hay otro partido. Diría el perro, no hay mañana. No hay mañana. Exactamente. Hoy lunes, un partido a muy temprana hora. A las 11. Brasil, nada más, la selección de Brasil contra Japón. Ya terminó el partido. ¿Qué cree? Japón empezó ganando. Kaishu-san. Déjenme ver. Háganse un lado. Kaishu-san metió el gol. Al minuto 29 ya ganaba Japón 1-0. Se fueron al descanso. Agarró el patín ahí. La selección de Brasil. Y al 56, 10 minutos de haber iniciado el partido, empata Casemiro. No Casimiro, no, este es el de la banda del mexicano. Este es Casemiro, jugador de Brasil. Y investigué su nombre completo, pero de veras no venía. No venía más que Casemiro. Casemiro, al 56 empatan. Y ya nos estábamos preparando ahorita para los penales. A las 12 y al tiempo extra y nada. Pues que mete gol Brasil. Al minuto 90 más 6 que habían agregado. Ahí cayó la anotación de Gabriel Martinelli. Parecería un apellido italiano, pero no. Es de Brasil. Gabriel Martinelli entró de cambio al 65 y metió gol al 90. Cheque nada más esto. Que son 30 minutos después. 30 minutos después. Al minuto 65 en el agregado mete gol Gabriel Martinelli, que había entrado de cambio. Bueno, pues vamos a la pausa. Regreso para decirles contra quién les va a tocar a Canadá y también a la selección de Brasil, porque ya están los cruces, los brackets ya están listos. Y por supuesto, selección mexicana. Hacemos pausa, regresamos.
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Amigos, ya estamos de regreso. Gracias por acompañarnos. 12 del mediodía, 22 minutos. Ya estamos por acá. Gracias, gracias, gracias por acompañarnos. Esto es RC Deportes. Hombre, ya tenemos musiquita. Algo de musiquita para el béisbol mexicano. Ándele. Eso. Caray, qué bárbaro. Qué buena onda. Esto es el béisbol, Liga Mexicana de Béisbol. Qué padre, me gusta. Siento como que estoy en el estadio, hombre araña. Y además pasan los minutos. Mañoso. Mañoso. Venga, vamos. Pam, pam, pam. Yeah. Efectivamente, mis amigos, ya estamos haciendo contacto aquí con mi amigo Pablo Arenalde. Arenalde. A ver si podemos contactar con él y que nos dé cuenta de la travesía. ¡Ándale! ¡Ya me está contestando! ¡Ya me está contestando! ¡Ja, ja, ja! ¡Se está riendo! ¡Híjole! A lo mejor le da pena. Ojalá y podamos contactar. Déjenle, pongo aquí. Ok, pero... Ok. Yo te marco, déjale, pongo aquí. Yo te marco. Sas. Déjale, pongo aquí, gracias. Sí, porque si no, no vas a ver qué onda. Ok, ahí está. Ya le puse. Ok, yo te marco. Ya de una vez. Déjenme nomás, doy la información, espérenme tantito de la información. Eso, muy bien. Sas. Bueno, mis amigos, ¿qué pasa en el béisbol, la Liga Mexicana? A ver, en la Liga Mexicana de Béisbol, ¿qué tenemos? En la Liga Mexicana de Béisbol, el Juego de Estrellas se llevó a cabo entonces el pasado 28 de junio, que fue ayer, domingo. Y ganaron las Estrellas de la Liga Mexicana de Béisbol 5-3 a la Selección Mexicana de Béisbol que dirigía Benjas. Ah, dice que lo espere porque está en un restaurante pidiendo comida. Muy bien, mi Pablo. Ahorita que salga te aviso. Ok. Sale. Muy bien. Ok, ya. Ya me puso que está en un restaurante ahorita. Que lo permita. Antes de estar en el cabrito, pues ¿dónde más? Muy bien, que lo espere. Mientras yo les comento que entonces el Juego de Estrellas lo gana las Estrellas de la Liga, de la Liga Mexicana de Béisbol. Entonces, los juegos se reanudan. Los juegos de la Liga Mexicana de Béisbol. Pero yo aquí tenía mi hoja, hombre araña. Que se la han llevado, tío. Que se la han llevado todo. Aquí está. Muy bien. Los Toros de Tijuana son los líderes de la zona norte. Y eso pues es también muy importante. Toros de Tijuana con 40 victorias, 19 derrotas, con tan solo 19 derrotas, es el líder de la zona norte, pero también del sur. Su más cercano perseguidor son los Diablos Rojos del México y tienen 38 victorias, 22 derrotas. Los charros de Jalisco, vamos, charros, caray. Los charros nadie los quita de ese segundo lugar. De manera que, bueno, pues orgullosos estamos de esos charros. Porque pues ya también nadie los quita. Ah, no, los charros sí, los charros tienen 33 victorias, 27 derrotas. Ah, charros, por favor, caray. Vienen después los de Durango, que están bien patrocinados. Aquí nomás les decimos Durango. Después vienen los Acereros de Monclova y luego Sultanes. Son los 5 mejores equipos de la zona norte. Toros, Charros, Durango, Acereros de Monclova y Sultanes. Grábeselos bien a usted que le gusta el béisbol. En la zona sur están los Diablos Rojos del México. ¿Por qué son los líderes? Porque tienen 38 victorias. Su más cercano perseguidor, el más cercano rival son los Olmecas, que también ya estuvieron por ahí 2 semanas como líderes, ¿verdad? Olmecas de Tabasco, 37 victorias, 23 derrotas. Luego vienen los Guerreros de Oaxaca, luego los Pericos de Puebla, los Bravos de León y los Tigres. Los Tigres de Quintana Roo, no, estos no son de... el Tigre de Santa Julia, no, hombre araña, tranquilo. Este Tigre es de
Este es el Tigre de Quintana Roo. 29-29, está ahí en la tablita. Todavía alcanzó a pellizcar algo y es el sexto equipo de la zona, sur, los líderes, pues. Los partidos más importantes para esta semana: Toros, que estará enfrentándose a los Acereros de Monclova; Diablos Rojos a los Guerreros de Oaxaca; los Olmecas enfrentando a los Bravos de León; y Leones a los Pericos de Puebla. Son los partidos más sobresalientes de esta semana. Así terminamos con la Liga Mexicana de Béisbol. Excelente, hombre Noña, ¿eh? Qué coordinación, eso es, hombre Noña, caray. Nada más, qué bonito lo bonito, caray. Bueno, mis amigos, ahorita vamos con la Liga de los Estados Unidos. Seguimos con el fútbol de la primera división, del mundial, quiero decir. De la primera división, ya quiero que inicie. Oiga, ¿nos ponemos al día o qué? ¿Qué pasó el sábado, hombre Araña? Sabadito, Monterrey, Nuevo León, fiesta futbolera 2026, México contra Ecuador, mis amigos. Ya está definido, México contra Ecuador, 16avos de final. Partido que será, pues, parejo. Último partido de estas dos selecciones. 0-0. ¿Fueron empates? Sí, empatados. Eliminación directa para todos los equipos. Ahora sí, ya viene lo bueno. Lo que les decía. Eliminación directa. Tiempo extras, empatados. Ah, eso es lo que me puso. Ok. Partidos empatados. Se va en eliminación directa, o sea, tiempo extra, penales, goodbye, adiós. El domingo ya habíamos dicho, empezaron ya a surgir los enfrentamientos, porque el sábado pues ya se termina esa primera fase, que fue enfrentamientos del grupo. Y ahora sí, los eliminados, los que pasan como mejores terceros lugares, que fueron 8 selecciones, y los que no, adiós, bye. Justamente ya se dio el primer juego, el de Brasil contra Japón. Gana Brasil 2-1. Japón se despide, muchos jugadores llorando en la cancha, justamente porque pues ellos tenían esperanza de ir más allá. Bueno, a las 2:30 Alemania-Paraguay. Hoy 2:30 Alemania-Paraguay. Y a las 7 de la tarde, horario Tijuana, Monterrey-Holanda. En Monterrey, Nuevo León, el partido Holanda contra Marruecos. Partido de lo más atractivo que pueda haber en el mundo. Mañana a las 10 de la mañana, Costa de Marfil, Noruega; Francia, Suecia. Y mañana martes, México contra Ecuador a las 6 de la tarde. Esto va a ser mañana. ¿Qué más le puedo decir? 16avos de final, Alemania, Paraguay, Holanda, Marruecos, México, Ecuador, Estados Unidos, Bosnia y Herzegovina, España contra Austria. Ese también va a estar bueno. En octavos de final, si México le gana a Ecuador, enfrentaría a la selección de Inglaterra en el Estadio Azteca. Si pierde México, de todos modos, habría un partido en el Estadio Azteca. Juegue o no juegue, aquí se cena a las 10. Y se cena porque se cena. Repito, octavos de final. Si México le

0: gana Ecuador, estaría enfrentando a la selección de Inglaterra en el Estadio Azteca. Y si pasa Ecuador, también enfrentaría a Inglaterra, porque es el más seguro que gane. También en el Estadio Azteca. Ecuador está en estos momentos en New Jersey. Viajará hasta hoy lunes para tratar de contrarrestar el tema de la altura en la Ciudad de México. Pero ellos en Ecuador creo que están más altos que el mismo Toluca, ¿no? Estado de México. No creo que haya mucho problema, pero bueno, ellos van a viajar lo más tarde posible hoy lunes para que no les pegue tanto esto de la altura en la Ciudad de México. La Federación Internacional de Fútbol, Asociación FIFA, hará su primer recorte de árbitros. Veremos si sobrevive Katia Itzel y César Arturo Ramos Palazuelos, árbitros de la Federación Mexicana de Fútbol y que van representando a Conmebol. Vamos a ver si sobreviven, porque cada vez pues son menos selecciones y ahí sí van ajustando también a los árbitros, ¿verdad? Eso es lo ocurrido y los detalles del sábado. Falta ponernos al día de lo ocurrido el domingo, que tenemos información de las Chivitas. ¡Ay, hombre, araño! Le tengo información chivita del equipo de San Luis, fútbol estufa, selección mexicana, más del mundial y cositas por el estilo. Aquí lo vamos a estar platicando. ¿Cómo anda, hombre, araña? Se le ve bien, se le ve hasta como bronceado. ¡Ah! Le surgió efecto. Nos fuimos a disfrutar de la playita este fin de semana, así es de que la pasamos bastante bien. Vamos a hacer una pausa, regresamos. Esto es RCE Deportes.
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4: Con el propósito de consolidar a Playas de Rosarito como un destino referente para el turismo de aventura y proyectar a Baja California a nivel internacional, la presidenta municipal, Rocío Adame Muñoz, encabezó el arranque del sexto Festival del Aire, evento que reúne a pilotos de parapente y ala delta en uno de los escenarios naturales más emblemáticos del estado.
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4: En un ambiente 100% mundialista, la segunda edición del intercambio de estampas del Mundial fue todo un éxito, al congregar a cientos de personas en la Plaza Cívica de la Patria, donde familias y aficionados de fútbol disfrutaron un evento lleno de actividades.
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4: Freddy Freeman siguió bolas con las bases llenas, que rompió el empate ante un Michael King repentinamente descontrolado en la quinta entrada. Mookie Betts le siguió con un sencillo de dos carreras para los Dodgers de Los Ángeles, que vencieron a los Padres de San Diego 4-2 para ganar 2 de 3 partidos.
5: Para RCE Noticias, Carla López.
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8: Los sábados en punto de las 8 de la noche.

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1: Amigos, ya regresamos, gracias por acompañarnos. Esto es RC Deportes, ya sabe, de lunes a viernes a partir de las 12 y hasta la 1 de la tarde. Aquí, pues, ya 2 años con la misma, ¿verdad? Con la misma, no es el chiste, no, hombre, arañada. Usted luego se va para otra parte, híjole, qué bárbaro. Amigos, vamos rápidamente porque ya está Pablo Arenelde con nosotros en la línea telefónica y nos va a platicar de la travesía. Antes, ¿qué está pasando en el béisbol de las grandes ligas? En la Major League Baseball. Adelante, hombre araña. Ay, hasta me siento en el béisbol, de veras, ¿eh? En el parque de pelota. ¡Ándale! Eso sí me gusta. Yeah. Pásenme unas tortas. Pásenme unas colitas con chile y sal, oiga.
2: Pásame una cheve. Yo pago doble.
1: Sí. Three. Estamos en el béisbol. Ah, no, pero en Estados Unidos no es así. No es así. Amigos nuestros, en la Major League Baseball, pues ya sabe que en la Liga Americana, Rays, Yankees, Red Sox, Guardianes de Cleveland, los Rangers de Texas, los Marinos de Seattle, son los líderes. Obviamente estos últimos del oeste. En la Liga Nacional, allá están los Bravos, Phillies de Filadelfia, Brewers, los Cerveceros de Milwaukee, los patrocinadores de este programa, los Cerveceros. Y luego vienen los Cachorros, que están levantando allá en la central, mientras que en el oeste, la que nos interesa, la Liga Nacional del Oeste, ahí donde están los Padres de San Diego y los Dodgers, que siguen como pues primerísimos lugares, ¿no? Un porcentaje de 643 es mayor que el de los Bravos, 598. Bueno, 54 victorias, 30 derrotas, Dodgers es lo que marca, y los Padres 43-34. De manera que siguen afianzados ahí en el segundo lugar. Los partidos más importantes iniciando serie este lunes: Yankees de Nueva York contra los Tigers, y luego vienen los Guardianes. Rangers estarán enfrentándose en este inicio de semana. Los Marineros de Seattle contra los Angels de Los Ángeles. Los que ya habíamos mencionado, los Cerveceros de Milwaukee contra los Rojos de Cincinnati. Buen juego de pelota. D-backs, los Diamantes de Arizona, Gigantes de San Pancho. Athletics contra Dodgers y los Cachorros contra Padres. Este partido de Padres inicia hoy a las 5:05. Juegan lunes, martes y miércoles en la línea telefónica. Bueno, aquí termina Major League Baseball. Gracias, hombre araña. Eso. Entramos de lleno a lo que es la fiebre futbolera. ¿Cómo le llaman ahora, hombre araña? ¿Fiesta futbolera? Ah, bueno. Pues ahí en la línea telefónica está nuestro compañero y amigo también, Pablo. Un placer saludarte. ¿Cómo estás? Pablo, adelante.
3: Hola, ¿cómo están?
1: Bien, bien. Aquí escuchándote. Oye, platicando yo aquí con mis amigos de Radio Bahía, les decía que intentaría comunicarme contigo y qué bueno que lo logramos. Cuéntame, ¿qué tan difícil fue esta travesía? ¿O fue fácil salir de Tijuana, llegar a Monterrey y más tarde disfrutar el partido? Oye, ¿qué partido te tocó? ¡Qué bárbaro! Holanda contra Marruecos.
3: Sí, sí, bueno, mira, pues lo del partido fue buena suerte porque los boletos fueron, los compré antes de, de que supiera quién iba a jugar. Entonces, pues sí, la verdad que sí, bueno, no, espero que tenga un juegazo, pero sí fue pura suerte.
1: Qué buena onda.
3: En lo del viaje ha estado todo muy tranquilo, fíjate.
1: A ver, platícame, la salida.
3: Yo volé a Tijuana, de Tijuana a Monterrey el sábado.
1: Sí.
3: El sábado en la noche, entonces no.
1: Órale.
3: No hubo ningún problema, no hay tráfico, no hay problemas de yo obviamente no he usado el metro ni nada, pero dicen que todo está funcionando muy bien.
1: Qué bueno.
3: Entonces, como llegué en la noche el sábado, no hubo mucho problema.
1: Muy bien. ¿Viajas solo?
3: Ayer,
1: ¿viajas acompañado, Pablo?
3: ¿Mande?
1: ¿Viajas solo o vas acompañado?
3: Voy a ir con mi hijo.
1: Ah, qué buena onda. Saludos.
3: Sí, yo estoy aquí en Monterrey, entonces yo voy a ir con él. Ajá.
1: Ah, déjame hacer un paréntesis aquí. Amigos de Radio Bahía, amigos de RCA Deportes, déjenme decirle que, ¿cómo le decimos al cachorro? ¿Cómo le decimos? Tiene un apodo que tú le llamas a tu hijo.
3: El dragón.
1: El dragón. Déjenme decirle que el dragón es un dragón, ¿eh? El dragón está participando ya con un equipo. Cuéntanos un poquito también de eso, mi estimado Pablo, por favor.
3: Ah, pues sí, mi hijo está aquí jugando con los Borregos del Tec de Monterrey, fútbol americano.
1: Eso, muy bien, destacando. ¿Y cómo va? ¿Cómo va ese dragón?
3: Sirvió de visita y pues aparte vamos al mundial, al
1: juego. Claro, por supuesto.
3: Va bien, pues ahí va, la temporada solo empieza hasta septiembre, pero pues aquí los tienen entrenando ya en summer camp.
1: Perfecto.
3: Los pobres no tienen vacaciones hasta...
1: Ok.
3: Hasta, ¿cómo se llama? Mediados de julio.
1: Perfecto. Déjenme comentarles también que este muchacho, dime su nombre, por favor, Pablo, no seas así.
3: Pablo.
1: Pablo, muy bien. Pues este Pablo... Junior, Pablo, pues Pablo Junior, déjeme decirle que se hace en Tijuana, es tijuanense, destaca en el fútbol americano y entonces empieza a hacer este escauteo, estas pruebas, viaja entonces y se logra quedar ahí. Continuamos entonces con tu travesía, Pablo. Ahora sí, cuéntame, llegas a la Ciudad de México, no hay tráfico, todo va fluido y el partido pues empieza a las 6:00 p.m, aquí lo tengo contemplado, allá van a ser las 7:00, ¿no?
3: Así es, aquí andamos en Monterrey, llegué a Monterrey.
1: En Monterrey, justamente.
3: Y todo bien hasta ahorita, digo, ayer domingo, nada más fui al MexFest, al FanFest, perdón.
1: FanFest.
3: De aquí de Monterrey. Y también todo bien, digo, sí hay unas colotas para entrar, pero lo bueno que aquí el FanFest de Monterrey está en el Parque Fundidora. Y está muy grande, pues entonces
1: claro.
3: Sí, haces una colota para entrar, pero todos están entrando.
1: Todos están listos ayer, entonces.
3: Yo ni sabía. Ayer cantó Enrique Iglesias.
1: Ah, muy bien.
3: Entonces, pues hasta que cierto no fue todo.
1: Bueno, muy bien, pues a disfrutarlo. Dame tu marcador, tu pronóstico para este partido. Holanda-Marruecos, ¿o es de pronóstico reservado, Pablo?
3: Pues mira, que yo quisiera que ganara Marruecos un 3-2 para que vaya buenos goles. 3-2,
1: caray. Bueno, sí, es que el conjunto africano es bueno. 3-2, gana Marruecos, híjole. ¿Y el dragón no anda por ahí? ¿El dragón que te diga su...?
3: No, el dragón está en la escuela, está entrenando.
1: Ah, ok, vas por él más tarde entonces.
3: Sí.
1: Pues bien, pues... Cuídate mucho, Pablo, te deseamos lo mejor, que disfrutes el partido, y qué suerte, Sota. Ahora sí que te sacaste el boleto del Tigre, porque pues a Monterrey también le tocaba un buen juego, ¿no? Y creo que este es.
3: Sí, que sí.
1: La verdad. Bueno, pues por acá nos estaremos viendo, nos saludamos luego, mi estimado Pablo. Un gusto y gracias por aceptar la llamada y que nos des un poquito de esta trayectoria que a veces se complica, pero que hoy, qué bueno, para ti fue sencillo tomar, abordar el avión en Tijuana, llegar a Monterrey y sin ningún problema, sin ningún contratiempo.
3: Así es, si quieres, mañana márcame y te aviso cómo estuvo la llegada al estadio, esa es la que
1: sale.
3: Me preocupa.
1: Sí, mañana te hablamos.
3: Puedes llegar en metro.
1: Sí, mañana te hablamos para que nos cuentes la experiencia ya dentro y por supuesto lo que puedes tomar, lo que puedes comer, cuánto es el costo, todo eso nos interesa, nos gusta porque nos das luz en cuanto a quienes viajamos y quienes no estamos en un estadio, y sobre todo la magnitud del evento. Ya ves que se ha hablado de que es un evento para gente millonaria y que todo es así muy, muy, muy caro, pero que también hay parte donde te puedes disfrutar. ¿Cuánto costaron los boletos para empezar?
3: Ah, te digo.
1: A ver. baratos.
3: Esto de Monterrey me salen como $600 cada uno.
1: Ok. No, bueno, entonces sí.
3: Compré en el marketplace de la FIFA.
1: ¡Ándale! No, sí, te fuiste a la grande, tú también. Muy bien, Pablo. Ahí sí te dio trabajo conseguirlos, ¿no?
3: Eso sí.
1: Hay que hacer línea, ¿cómo le llaman? Línea digital, o ¿cómo? Espera digital ahí, hasta que te toque, ¿no?
3: Ándale, sí, pues,
1: Ahí sí hay que esperar.
3: Yo me tuve que registrar y muchas
1: cosas ahí. Sí. Mañana nosotros te marcamos.
3: Ahorita están en ahí en el mismo lugar como en $2,000.
1: Caray, 2500, algo así. En estos momentos 2,500. Caray. Bueno, justamente eso es lo que queremos. Mañana nos platicas, sé muy observador, mi Pablo, como lo eres. Muy observador, cuánto cuestan las bebidas y esto y lo otro y el souvenir, eso. Y ya nos cuentas más o menos cuánto dinero hay que llevar para gastar. Más o menos.
3: Ya está, yo les aviso.
1: Órale, ahí me mandas mensajito. Ahí estamos, muchas gracias, Pablo, un placer.
3: Nos vemos, bye.
1: Sale, bye, éxito, mucha suerte. Bueno, pues, ahí está, esta parte que siempre va a ser interesante, ¿no? Conocer, saber en los ojos de un aficionado que, repito, es mi amigo, es mi compañero, jugamos juntos aquí en Fútbol Rápido, Fútbol 7, y pues nos enteramos, ¿no? Que va a andar por allá, y que ya ven, va acompañado con su hijo, y eso también es padre, disfrutar de esta aventura, de este juego, de un mundial con el hijo, cosas que nunca se van a borrar, ¿no? Fui con mi papá al estadio a ver un partido Holanda-Marruecos, imagínense nada más, la foto. Imagínense nada más la foto. Oiga, pero $600, hombre, veña, ¿cuánto es? $600. Y ahorita que están, y ahorita ya están en 2,500, ¿no? Dijo, 2,500. Oh, no, ¿a cuánto ponemos el dólar? ¿18? ¿Seguro? A ver. Pues de una vez, déjeme ver. Déjeme ver cuánto es. Ándele, pues, si tenemos, hombre, veña. Con el suyo, con el mío y con el... ¿Quién viaja, no? No, bueno, hombre araña. Y ahorita 2,500, hombre araña. Aunque sea para la reventa, ¿verdad? Hubiéramos comprado, hombre araña. No, sí, hombre araña. Ahora, mi amigo Pablo se maneja. Se maneja en el Hit Parade. ¿Qué amiguitos tengo, va? Bueno, es momento de hacer una pausa. Regresamos, RC Deportes.
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0: Amigos, regresamos. Gracias por acompañarnos. Esto es RCE Deportes. Siempre a las 12. Iniciamos y terminamos ya casi a la 1 de la tarde. ¿Qué? ¿Ya es el último? No, no me diga. ¿Es en serio? ¿Ya se acabó? Y apenas falta, vamos a la mitad apenas. Bueno, pues mejor para mí. Óigame, les decíamos que ya regresamos, gracias por acompañarnos, ya estamos aquí en las redes sociales. Buenas tardes, bienvenidos, quien nos escucha por primera vez, ya lo sabe. Saludamos a la gente que nos escucha a través de la 1050 XC de la Grande de Mexicali, a nuestros amigos de la XX Radio Ranchito Me Gusta Más, y por supuesto a nuestros amigos de la 1470 Radio Bahía. Mi nombre es Ubaldo Mesa, ya me conoce, 14 años casi nomás. Bueno, 20 años, ¿no? 20 años en la 1470. Haciendo lo mismo, deportes, haciendo lo mismo, deportes, ¿verdad? Que es muy distinto a decirlos. Bueno, pues aquí andamos. Gracias a ustedes, nada más. Bueno, después de saludar a nuestros amigos, vámonos con lo que nos queda, hombre araña. Ya para terminar nuestro... Ah, porque todo es show, nuestro show. No, esto no es un show, claro que no. Bueno, ayer domingo, en el mundial de, la fiesta futbolera. Ah, les quería recordar lo siguiente, justamente, a ver, ¿cómo anda la selección mexicana? Va a enfrentar a Ecuador, ¿no? Ayer domingo tuvieron sesión de video los seleccionados mexicanos. Ayer domingo tuvieron sesión de video analizando al rival Ecuador. Ecuador, bueno. Ecuador y México ya se han enfrentado. ¿Cuántas veces? Muchas. Favorecen los marcadores al equipo mexicano. Ya se enfrentaron con el Vasco Javier Aguirre en el Mundial de Corea-Japón 2002. Ya llovió. Exacto. Allá quedaron 2-1. 2-1 ganó México. ¿Quiénes estaban en ese partido? Óscar el Conejo Pérez, Salvador Carmona, Ramón Morales, Ramoncito Morales, Manuel Vidrio, Rafa Márquez, Gerardo Torrado, ¡ay, es una patada! Gerardo Torrado, Johan Rodríguez, no el de ahorita, no, este es Johan Rodríguez, Braulio Luna, ¡ah, sí se acuerda, Maraña! Braulio Luna, el de la melena, Braulio Luna, Cabrito Arellano, buen jugador este, Cabrito Arellano, Cuauhtémoc Blanco, Jared Borghetti. Ahí están los 11 titulares, ¿no? Conejo, Morales, Carmona, Vidrio, Rafa Márquez, Gerardo Torrado, Johan Rodríguez, Braulio Luna, Cabrito Arellano, Cuauhtémoc y Jared Borghetti. Ahí está el 11. Son 11. Por Ecuador, hay que recordar al portero José Francisco Ceballos, de Ecuador, de aquel 2002. El Tin Delgado, que se llama Agustín, pero por eso le pusieron Tin Agustín. Tim Delgado, Jaime Iván, Caviedes, que vino a jugar al fútbol mexicano, Edwin Tenorio, gran jugador de fútbol, Iván Hurtado, ¿se acuerda? Tecos, creo que jugó en Tecos, Edison Méndez, que fue el que metió el único gol en este partido, Walter Ayoví, Walter con los Rayados, Walter Ayoví, Alex Aguinaga con el Necaxa. Fíjense que Alex Aguinaga, ecuatoriano, que la hizo y la rompió con el Necaxa, venía con el América, ¿eh? Pero no lo quisieron. ¿A dónde mandaban a los que no querían, hombre araña? No, como que a la porra. A los que no quería el América, los mandaba al Necaxa. Por allá anduvo el, ¿cómo le dicen a Ricardo Peláez? El patas de queso. Patas de queso chuecas. El charrito, le dicen a Ricardo Peláez. Allá también andaba en el Necaxa, Cuauhtémoc Blanco también. Bueno, a los que andaban ahí de primerizos. Bueno, pues Alex Aguinaga jugó y de cambio, ¿eh? Jugó, entró de cambio con el equipo ecuatoriano. Bueno, entonces van a enfrentar a este equipo de nueva cuenta en este mundial en los 16avos. Pronóstico reservado es mañana a las 6 de la tarde. Y sí, en estos momentos es difícil conseguir boletos para el México-Ecuador. 55,000 pesos en reventa. Fíjese, 55,000 pesos. 55,000 pesos en reventa. El árbitro de este partido para mañana, México-Ecuador, es esloveno. esloveno. Vinci. Es Vinci. Exactamente. Bueno, esos son los datos que tenemos aquí para el partido de mañana. Primer juego de 16avos. Ya le dije hace rato, Canadá gana 1-0. Y hace rato Brasil le gana 2-1 al equipo de Japón, al equipo nipón que ya está eliminado. Bueno, Stephen Eustaquio es el anotador ayer por Canadá. Tiene 29 años. Consiguió el único tanto de este partido. Y hace rato que ya fue jugador también del Cruz Azul, del fútbol mexicano en la temporada de 2019-21. Formó parte del Cruz Azul. Actualmente juega entonces en la Major League Soccer con el equipo de Los Ángeles Football Club, LAFC. Canadá hace historia, se mete como anfitrión a los octavos de final y ya es una de las selecciones que logra estar dentro de los 16 selecciones más destacadas, que ya cuenta, y vale mucho. Canadá espera entonces rival, que va a ser Holanda-Marruecos, uno de estos dos, de los que juegan en la noche. Sí, así es. Ahora sí, ya inició el Mundial. Parece fácil, ¿verdad?, enfrentar a Holanda o a Marruecos. Pues es la potencia. Son potencias de veras de fútbol. Ahora sí, mis amigos, ya empezó el Mundial. A la 1:30, televisión abierta, Alemania-Paraguay. Este hay que verlo, hombre araña, ¿eh? Aquí no lo vamos a quemar. 1:30, televisión abierta, Alemania-Paraguay. A las 6:00 p.m, Holanda-Marruecos. También por televisión abierta. Lo podemos ver gratis, como le gusta a usted, hombre araña. Por mi parte es todo, yo me voy, yo me despido. Gracias, totales, nos escuchamos mañana. Hombre araña, próximo fin de semana, otra vez, a la playita, ¿eh? Un coco, ginebra y unos camaroncitos. ¿Le gustó? Ahí lo voy a invitar otra vez, ahí nos la pasamos muy bien con mis amigos. Arena Blanca, parecía que estábamos en Cancún, ¿verdad? Parecía, pero no. La pasamos muy bien. Pásala suave, pásala bien, hasta luego, chao. Como siempre decimos, gracias totales, y hasta siempre, chao.
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0: Ya estamos en la auténtica Radio Tribuna del Pueblo, tercera edición. Hola, ¿qué tal? Yo soy Pedro López Solís y estaré con todos ustedes acompañándolos a partir de estos momentos y hasta las 3 en punto de la tarde. Saludo con el mismo gusto de siempre, que siempre me es muy grato, a mi estimado amigo y compañero, ahí en producción, en controles, en cabina, pues, a Ubaldo Mesa, mejor conocido en la farándula deportiva como el famoso Scooby. Le comento que estamos transmitiendo totalmente en vivo a través de los micrófonos y estudios aquí en Tijuana de la legendaria XEHC, Radio Bahía 1470. El número telefónico ya a su entera disposición para que usted se comunique con nosotros aquí en el estudio, marcando el 664-303-1880. Se lo repito, 664-303-1880. Ya estamos enlazados también con la 1420 de Radio Ranchito. Ahí está don Jesús, mi amigo, el jefe y su grupo. Y por supuesto, aprovecho para saludar con muchísimo gusto a mis amigas y amigos que nos sintonizan por esta frecuencia. Más adelante también vamos a estar en la grande, la 1050 de amplitud modulada. Por esa señal llegamos parte parcial de Sonora hasta San Luis Río Colorado, la Reserva del Pinacate, el desierto de Altar y la ciudad de Nogales, Nogales, Sonora. De aquel lado de la frontera, allá en los Estados Unidos, pero por toda la zona que es del desierto, bueno, pues llegamos hasta Arizona. Un saludo para mis amigas y amigos de Arizona, Yuma y por supuesto la ciudad de Calexico. Hacia abajo también cubrimos todo lo que es el fértil valle de la capital de todo el estado, 29, Mexicali, la ciudad que capturó el sol. Y en esa ruta, hasta topar allá con el bello puerto de San Felipe, ahí saludo a quienes hacen el favor de sintonizarnos todos los días. San Felipe, San Luis Gonzaga y Bahía de Los Ángeles. En la montaña estamos allá en la Sierra de San Pedro Mártir, la carretera de Ojos Negros, Valle de la Trinidad y por supuesto allá en el cruce de caminos, en La Rumorosa. Un saludo para mis amigas y amigos de Vallecitos. Todo esto en el poblado de La Rumorosa, ¿eh? No, este domingo no fuimos para allá. Pronto, muy pronto vamos a regresar a Vallecito. Ya sabe, a mí me gusta andar los fines de semana, particularmente los domingos, de pata de perro. Hay una película, por cierto, de Pedro Almodóvar. Me gustó a mí cuando la vi. Un perro andaluz. Por eso siempre asocio. Y además es un dicho muy popular aquí en México, ¿eh? Mira este, ya anda de pata de perro, no puede estar en su casa, le pica la casa. Eso se mencionaba allá en la casa del Güero Cande, ¿eh? Y la verdad, cuando uno está chamaco, cuando está joven, pues lo que menos quiere es estar encerrado. Aunque las formas y costumbres ya cambiaron muchísimo. Ahora los niños y jóvenes no salen de sus casas. Es más, no les gusta que los interrumpan ahí en sus cuartos. Se encierran a piedra y lodo. Hablando metafóricamente, en realidad le ponen seguro la puerta. El papá o la mamá no tienen ni idea de lo que hacen ahí encerrados, ¿eh? Y están con la computadora o con el teléfono, conectados con el mundo, pero fuera de la realidad de lo que sucede en su entorno. Y qué peligroso, ¿eh? Cuando un adulto, cuando el tutor no supervisa lo que están viendo en su teléfono celular o en su computadora. En fin, solamente quería poner en contexto eso de cómo nos decían o cómo se decían aquellos ayeres. Mira, este ya anda de pata de perro. Pues sí, los domingos, en más, toda la semana, aunque localmente, pero aprovecho. El sábado, para ser preciso, me fui a Playa de Rosarito. Hicimos el programa de televisión que tenemos todos los sábados en CNR, el canal 73, el canal de las noticias, de 11 a 12, ahí estamos. Bueno, en lugar de regresarme a Tijuana, pues agarré para Rosarito. Me metí allí a un conocido hotel, uno de los más antiguos en Baja California, ya sabe de cuál se trata, y me fui al restaurante a tomar un cafecito y a disfrutar de la vista. Ahora, que si usted se sube a ese puentecito, ahí le cobran, le cobran 100 pesitos. No, yo no. No. Llego y me siento ahí en el restaurante, pido mi cafecito, me pongo a leer o me pongo a escribir y disfruto como no tiene idea. Pero eso es el sábado o el domingo, Por eso yo le decía a usted, yo sí soy un pata de perro. Ya a estas alturas del partido, en donde no nos detiene nadie, pues ¿para qué nos quedamos en casa? Y de lunes a viernes, bueno, pues también tengo que salir de casa todos los días, en la mañana y en la tarde, como los agentes, los buenos agentes policíacos, hacer mi rondín por el barrio, como se menciona en ese oficio, el oficio policíaco. Bien, bueno, estamos también allá, a lo lejos, en los límites del estado, pero hacia el sur, allá en San Quintín. Saludo a mis amigas y amigos, ya saben, un cálido abrazo de aquí para allá. En San Quintín, bueno, pues agradezco a mis amigas y amigos, los jornaleros agrícolas, particularmente a ellas. Ya sabe mi impresión, las mujeres de San Quintín son las más trabajadoras. Y por el lado de el mar, bueno, pues allá estamos en todo lo que es Ensenada, la bella, la hermosa cenicienta de todo lo que es el azul pacífico. En la zona costa, cabe destacar que nosotros estamos en todas las estaciones de radio, cadena Enciso, pero es el mismo número telefónico, 664, esta es la Lada Regional de Tijuana, 664-303-1880. Aquí en la zona metropolitana, el pueblo mágico de Tecate, Rosarito, el quinto municipio, así como Tijuana, la ciudad más visitada del mundo, lo mismo que llegamos allá muy cerca de la bahía de San Francisco, Paso Roble, Los Ángeles, el condado de San Diego, todo lo que es el condado de San Diego, la bahía de San Diego, pero el epicentro de esta auténtica radio Tribuna del Pueblo, tercera edición, ya sabe, la tenemos solamente para usted en Radio Bahía 1470. Le repito el número telefónico, 664-303-1880. En las multiplataformas, en redes sociales, mire, es muy sencillo. Nos va a ubicar como Radio Ranchito 1420 AM Tijuana. Ahí me puede dejar sus comentarios. O en la cuenta de RCE Noticias. En el entendido de que RCE Noticias también es nuestro portal informativo. Todo lo que sucede, lo que ocurre, lo que acontece en el país, en la región norte, así como en todo lo que es Baja California, en ambas Californias, bueno, usted lo puede leer, lo puede ver y lo puede escuchar en el portal más influyente del noroeste de la República, RCE Noticias. En la pantalla chica, en televisión a través de YouTube, también así como suena, mire, RCE TV, que quiere decir radio, cadena, inciso, televisión. Hoy vamos a hablar, como tema principal de este programa, sobre aquella vieja Tijuana, la Tijuana de mis amores, la que todos tenemos algo que decir de esta ciudad. Y no es para menos, ¿eh? A mí me tocó vivir una juventud, una infancia muy agradable, muy bonita. Tijuana era una ciudad limpia, era una ciudad con sonidos armoniosos que nos cambiaron la perspectiva del mundo, de las cosas, de todo lo que se movía. Es decir, hay nostalgia y sentimiento, al menos de mi parte. Por eso yo le decía, todos tenemos algo favorable que decir de Tijuana. Lamentablemente, hoy en día, ¿qué es lo que se vive? ¿Qué es lo que se escucha? No son los mismos sonidos. Yo creo mucho, no sé usted, creo demasiado en la cuestión energética. Y cuando digo cuestión energética, tiene mucho que ver con las vibras, las altas o bajas vibraciones. Pensará usted, bueno, pues ¿qué le pasa a Pedro López Solís, alias El Cuervo? ¿Sí? No, espéreme poquito. Tengo la impresión de que mucha gente vive con miedo, que muy pocos se acercan para vivir o sentir lo que es esta ciudad. Hay cuestiones sumamente negativas, gente mala, la gente partiendo de la que tira basura, de las que no quieren a la ciudad, de todos aquellos que están de paso, que son habitantes, no son residentes. Fíjese la gran diferencia, ¿sí? Habitantes y residentes. ¿Dónde se queda usted? ¿O acaso no ha definido con precisión? Yo resido, yo estoy aquí, yo senté mis reales. Aquí ya he echado raíces. Soy residente, resido pues en Tijuana. Habrá todos aquellos que nacieron, son nativos. Tijuana es una ciudad de propios y extraños. Es una ciudad de migrantes. Aquí muchísima gente llegó y seguirá llegando, ¿eh? O los que están de paso. Por eso los que van, los que vienen, los que no vuelven, son habitantes, habitan, ¿sí? Y los residentes son los que se quedan. Vamos a ir a una pausa, no le cambie. Tenemos llamada, ¿sí? Adelante, ¿quién habla?
1: Me espero mejor, señor, porque los patrones no saben esperar y esos son los que hacen posible.
0: ¿Pero quién habla?
1: Habla El Cuervo.
0: ¿Quién habla?
1: ¡El Cuervo!
0: Pues, dicen que los cuervos para que hablen les tienen que mochar la lengua, y este no es un cuervo con lengua mocha. Vamos a ir a la pausa y regresamos con El Cuervo. A mí se me hace que es un cuervo que se hace pato. Sí, vamos a la pausa, regresamos.

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2: Para registrarnos como aspirantes a la coordinación estatal para la defensa de la transformación y la soberanía. Estamos muy contentos de dar un paso más para fortalecer el segundo piso que encabeza nuestra presidenta Claudia Sheinbaum. Muchas gracias al equipo que me acompaña el día de hoy y a las ciudadanas y ciudadanos que nos han respaldado en el estado de Baja California para dar este paso este día de hoy tan importante.
3: El senador con licencia por Baja California, Armando Ayala Robles, acudió este lunes a formalizar su registro en el proceso interno de Morena como aspirante a la coordinación estatal en defensa de la transformación y la soberanía nacional en Baja California. El legislador con licencia estuvo acompañado por más de 500 ciudadanos provenientes de distintos municipios de Baja California, quienes viajaron a la capital del país para expresarle su respaldo. Ayala Robles recordó que esta es la 7ª ocasión en la que participa en un proceso interno de Morena, desde su primera aspiración en el año 2015 para la presidencia municipal de Ensenada. Finalmente, destacó que continuará recorriendo los municipios de Baja California para escuchar a la ciudadanía, construir propuestas y seguir defendiendo las causas que dieron origen a la Cuarta Transformación. 66ª Legislatura, Justicia para Todos, Senado de la República.
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5: Ya es la 1:20, 1:20, hora de Baja California. El teléfono aquí en el estudio marcando el 664-303-1880. Antes de retomar la llamada de el cuervo. A ver. Bueno, suena a una llamada de la montaña. Así como la canción El buitre de la montaña. Sí. Sí, más que el cuervo, sí. Así rapidito, mire, se dice, se comenta y se rumora, como dijo don Jesús, el jefe y sus muchachos, que hoy es Día Internacional de los Trópicos. Trópicos. Esta fecha fue establecida para evaluar el progreso y reconocer la gran diversidad y potencial de las regiones tropicales. Aquí en México, en nuestro país, ¿cuáles son las regiones tropicales? Bueno, ya sabe, ¿eh? Y bueno, si se va al santoral, pues hoy es día de San Pedro y San Pablo, celebración religiosa de gran tradición en distintas comunidades y barrios de México. Híjole. Un saludo para mi amigo Pablo, todos los Pablos, pero en particular a uno, Pablo Yáñez. Recuerdo que teníamos una oficina y había un cuate que siempre llegaba a darnos carrilla cantándonos la canción Pedro y Pablo eran hermanos y amigos inseparables. Oye, pero qué historia de canción esa, qué bárbaro. Sí. En fin, bueno, vámonos con ese pájaro, cuervo, pato o buitre de la montaña. A ver si no voló. Adelante.
6: No, ese tiene...
5: No, hombre, es Vicente Landín. Por ahí hubiéramos empezado, caray. Vicente Landín.
7: Vicente Landín, no. ¿Sí?
5: Vicente, oye, qué gusto escucharte. Supe que eras... esa es la canción, ¿verdad?
6: Oye, Cuervito, mira, agradecerle al Scooby que me puso al Jef Albert y sus Tijuana Brass.
5: Sí. Fíjate que aquí... cruzando la calle, me saludó una persona, un joven, 39 años, ya no tan joven, ya no se cocina el primer hervor, y dice, yo los escucho, particularmente al Scooby, salúdemelo mucho, y me gusta por las rolas que pone. O sea, no es lo que diga un servidor, sino las rolas que pone el Scooby. Oye, profe,
7: el cumplido, ¿para quién es?
5: Sí, no, pues para ti. Y luego ya en el rancho, cuando yo era lo mismo, ¿sí? En fin, pues ahí está, Vicente, para que veas que aquí la música marca la diferencia más allá del contenido editorial que un servidor maneja.
6: ¿Por qué crees que desde las 5 de la mañana ya están los mitoteros igual que yo esperando a través de Julio Rodríguez, después ustedes, después a las 5 de la tarde otra vez la música, yo en la madrugada escuchando Radio Ranchito, pero por allá a los michoacanos o en México, porque sí, la mitotera del testerazo no duerme. Y esa nomás quiere estar en la misa y en la procesión.
5: Oye, no sé a quién te refieres, pero igual.
6: Mira, una mujer muy bruta, muy bruta.
5: No, Vicente, por lo que más quieras, no hay que hablar mal de las mujeres, al menos yo tengo que cuidar esas formas. Para mí todas las mujeres merecen respeto. Mira, pero mejor vámonos al grano.
6: Oye, ¿qué hay del libro que quieres hacer de los, muertos de hambre? Porque ya no se les puede decir que no hay más ciudadanos que tengan sesos para representar a los bajacalifornianos.
5: A ver, ¿a qué te refieres?
6: Yo nada más te pregunto, porque si nos metemos a la religión o a la política nunca vamos a salir de acuerdo. Pero, oye, los eternos vividores del dinero fiscal. Ahí tienes un Fernando Castro, 30 y 40 años viviendo.
5: Pero ese libro, ¿quién lo va a escribir? Ya está escrito, ¿no?
6: Ahí me mandaron un mensaje. Uy, que Pedrito está haciendo un libro de los mismos zánganos de la política.
5: No. Fíjate, vas a ser la persona número uno aquí, mira. En este libro rojo, en esta libreta, mira, ¿sí? En esta libreta, yo sé que no nos está siguiendo por televisión, ¿sí? Y traigo ya, estoy escribiendo aquí, inicié una nueva novela, pero no es de política, ¿sí? La novela se llama Después de la calle Sexta.
6: Oye,
5: pero no es de política, al contrario. Hoy muy temprano hablé con el comandante Riva Palacio y le pedí autorización al comandante para mencionarlo aquí en esta novela. Sí.
6: Mira, en el comandante no sabe ni qué prostíbulo había en la calle Sexta y Revolución.
5: No, ¿eh? pero no, esta no es una novela de corte costumbrista, es de ficción, es una novela, es de corte literario, ¿eh?
6: Mira, nada
5: tiene que ver con la política.
6: Mira,
5: te dieron mal el dato.
6: Yo también puedo decir, había una ciudad en el noroeste del país que todo mundo quería ir a ella porque se ríe el dinero con escoba.
5: Voy a escribir una novela, pero esa sí va a ser de la mera verdolaga, es decir, no va a echar cuentos. Y va a tratar sobre Vicente Landín, así, Vicente Landín. Voy a escribir, si tú me das la primicia, tu vida.
6: No, mira, te falta.
5: No, yo sé que si escribo tu vida, se va a convertir en un bestseller ese libro. Sí, es más, lo van a sacar de circulación por todas las verdades que vas a denunciar ahí.
6: Oye, no, pero lo más triste es que cuando la editorial que lo imprima, le pongamos de condición que tiene que ser a 25 pesos cada ejemplar para que todo el mundo lo pueda leer, pues se van a rajar porque no van a hacer negocio.
5: De esa novela de ficción que estoy escribiendo, que espero pronto terminarla, fíjate nada más los personajes, Vicente. El Machete, ¿sí? Don Cucaracho, ¿eh? Don Cucaracho, el Sacas.
6: A ver, espérame tantito. Si hablas del Machete, hay todavía un Evero que así le decíamos, que era muy bravo porque era de la época de los 40, 50, 60.
5: Un personaje que fue mi amigo, se le conocía como el Machete, ya pasó a mejor vida el año pasado. Sí, y para recordar un poquito a mi amigo el Machete, pues ahí lo menciono. Entonces, mira, el Machete, el Cucaracho, el Sacas, la Profe, la Sonaja y el Venado.
6: Oye,
5: esos son los, y el comandante Riva Palacio. Oye,
6: mientras no sea Josefina Rendón Parra, o mientras no sea la profesora Feliciana, o no sea Isabel Villanueva, que fueron todos...
5: No, nada más se adelanto también. Hoy desayuné y eché café con mi profe Minerva Flores.
6: ¿Y cómo está la chamaca?
5: Muy bien, tú sabes que Minerva Flores fue mi profe, aficionada pues, ¿sí?, a los toros. Si hay una mujer y si hay una autoridad que sabe de toros, es Minerva.
6: Mira, no es cierto, y te voy a decir por qué. Porque si le preguntas en qué año y en qué mes vino Manuel Benítez, el cordobés, que no cabía un alma en la plaza.
5: No te vas le voy a preguntar. Déjamelo para mañana y te digo. Oye, por cierto, acá en la nueva plaza va a haber toros,
6: No, pues la réplica que hizo el comandante también, Mauser, yo le debo...
5: Ahí de con el Mauser, ahí va a haber toros.
6: Oye, yo le debo de agradecer a la familia Mauser, aunque uno ya se murió, con el que conviví más que con Manuel. Ya falleció en condiciones muy trágicas, pero yo le agradezco a esta familia el que haya dedicado el poquito espacio que tenía en el cañón del padre para hacer la réplica de un monumento histórico que hizo con cincel y marro la economía tijuanense. Porque tú todavía ni llegabas allá de con los coras o de con los huicholes, la cuestión de...
5: No, de con los coras, porque huichol no soy. Acuérdate que Nayarit está en estas dos vertientes, una zona de los huiráricas o de los huicholes y la otra parte de los coras. Acá para el norte de Nayarit, pues somos los coras.
6: Mira, tú todavía no llegabas cuando de alguna manera lo que era Procuna, lo que era...
5: Procuna sí supe de él y he visto algunas faenas. Oye, Vicente, tengo que irme a la pausa, tengo que atender comerciales y son muy largos. Le seguimos mañana si no tienes inconvenientes, si me honras con tus...

0: comentarios.
1: Mira, gracias, pero te voy a decir, la tragona de aquí del testerazo nomás hizo Viste Ranchero, pero dijo el Cuervo, como puras promesas se la lleva él y sus compañeros, pues mejor trago sola.
0: Pero te invitó.
1: Le tuve que robar un plato.
0: Ándale pues, Vicente, cuídate mucho.
1: Hasta luego.
0: Ahí te encargo a la mula bronca, que es tu carro, la mula prieta. Sale, vamos a la pausa, regresamos.

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3: Con el lanzamiento de un salvavidas robótico, la NASA busca salvar un telescopio envejecido de observación espacial que está perdiendo altura. Con una audaz misión de rescate, está previsto que la operación de 30 millones de dólares comience esta semana. Anunció la supervisora del condado de Los Ángeles, Hilda Solís, que oficiales han abierto en el este de Los Ángeles un nuevo sitio dedicado a ayudar a los residentes afectados por el incendio comercial en Boiling Heights. En una plataforma, Truth Social, el presidente Donald Trump dijo que nominó a Lance Schroeder, ex agente de la Policía Estatal de Oklahoma, como próximo director del Servicio de Inmigración y Control de Aduanas. Miembros del Departamento de Bomberos del Condado de Los Ángeles colaboran en Venezuela en labores de búsqueda y rescate tras los devastadores terremotos que ocurrieron la semana pasada. El equipo de búsqueda y rescate urbano, conocido como USA-2, está llevando a cabo evaluaciones de daños por tierra y aire. Esta es la voz de Marcia Enciso desde San Diego.
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0: Ya estamos de regreso, gracias. Muchísimas gracias por continuar aquí con nosotros en esta auténtica radio Tribuna del Pueblo, tercera edición. El número telefónico aquí en el estudio, marcando el 664-303-1880. Antes de continuar con las efemérides, qué bueno que mis amigas y amigos están muy al pendiente de nosotros. Fíjese, yo le mencioné que me gusta andar de pata de perro. Y luego, además, hay un temita que sí, vale la pena lo contextualicemos. Me dice Osvaldo Molina, ¿sí?, cuando yo le dije que andaba de pata de perro los fines de semana, que era un dicho, era un término muy mexicano, y que había una película, ¿sí?, El Perro Andaluz. El perro andaluz, me dice Osvaldo Molina, no es de Pedro Almodóvar, no, es de Luis Buñuel. Luis Buñuel, cineasta español que llegó en la época de oro del cine mexicano y realizó aquí varias películas. Sin embargo, bueno, pues tuvo que regresar a España. Gracias, muchísimas gracias a mi amigo don Osvaldo. Mire, para continuar con las efemérides, en 1859 en Veracruz, el presidente Benito Juárez declara benemérito de la patria al científico alemán Alejandro von Humboldt. ¿Por qué razón y cuál fue el mérito de Humboldt? Hay obra que menciona a este gran científico que queda maravillado con toda la flora y fauna que tenemos aquí en México. Cuando los españoles llegan a nuestro país, a este mundo, al mundo prehispánico, quedan maravillados de mirar todo lo que los pueblos generaban a raíz del manejo de las plantas medicinales, de todas las propiedades curativas. Y es que no es para menos. A lo mejor usted no ha reparado en el tema que tenemos aquí en Baja California, particularmente por la zona desértica. Acá en La Rumorosa, donde acostumbramos a estar nosotros, hay una planta que se le conoce como la gobernadora. La planta, la gobernadora, tiene muchísimas propiedades, se da el nopal, se dan muchos productos. En fin. Y pocos, muy pocos usan, en el pasado reciente, pues sí, nuestros papás, particularmente la mamá, nos quitaba cualquier dolor con ungüentos elaborados en casa, o con pomadas, o con algún tipo de test. Con el paso de los años, pues entró de lleno la medicina, y las nuevas generaciones dejaron de lado las plantas medicinales, pero todavía hay boticas, hay hierberías, o hay programas en la radio y la televisión en donde anuncian algunos productos naturales cuya proteína, lo que tiene que ver con la energía y demás, son productos extraídos de las plantas. Tengo amigos que se dedican a eso. Y bueno, nada más para poner en contexto, Humboldt queda maravillado de todo lo que tenemos como riqueza de la propia naturaleza. Y cabe destacar que en otras partes del mundo, la medicina alternativa, fuera de la tradicional, se sigue usando. Aquí nosotros no, ¿por qué? Porque la ciencia médica, los grandes laboratorios le han metido mucha lana para que usted, para que todos nosotros no nos curemos con medicina natural. Por eso cuando le duela algo que tiene que ver con su cuerpo, pues mejor aviéntese un tecito, o pregunte, pregunte a las personas que, por supuesto, tienen más años que usted y un servidor, ¿sí? Bien, en 1882 nace Isidro Fabela, abogado, maestro político y diplomático. Representó a México ante diversos gobiernos de América y de Europa. Entre sus obras se encuentran Historia diplomática de la Revolución Mexicana. Pero hago un paréntesis. Este dato es sumamente importante sobre la vida y obra de don Isidro Fabela. Usted conoce seguramente el grupo Atlacomulco. Aquí coloquialmente le hemos dicho, así como lo acaba de mencionar Waldo, el grupo Atlacomulco, ¿sí? De este grupo salieron presidentes de la República, gobernadores del Estado de México, figuras emblemáticas como el profesor Juan González, entre otros, ¿eh? Y si se pregunta, ¿Enrique Peña Nieto de qué grupo salió? Carlos Salinas de Gortari, todos los que ostentaron el poder salieron de este grupo. Pero, ¿concibió acaso don Isidro Fabela la concepción de que surgieran estos pillos? Claro que no, por supuesto que no. En la época de armar este grupo, don Isidro Fabela, pues eran intelectuales que incursionaron en la política, sí, pero no con la idea de apropiarse del país, de beneficiarse, de saquear a manos llenas. Y hay otro dato, fíjese qué curioso, qué interesante. Don Isidro Fabela fue condiscípulo, nada más y nada menos que de don Alfonso Reyes, escritor y por supuesto uno de los intelectuales más importantes de nuestro país, reconocido internacionalmente, pero particularmente por uno que usted conoce muy bien, por Jorge Luis Borges. En una entrevista que le hicieron a Borges, le preguntaban sobre los escritores mexicanos si había alguien que valiera la pena. ¿Cómo no? Ahí está uno y sumamente importante. ¿Y quién es? Se llama Alfonso Reyes, dice. Lo considero un verdadero maestro. Y para cerrar, mire, en 1983, Jorge Díaz Serrano es acusado como presunto responsable de un fraude en perjuicio de Pemex. Los escándalos en el PRI estaban a todo lo que da. Y en 1984, un año después, el ex director de la policía capitalina, Arturo El Negro Durazo, es detenido en San Juan de Puerto Rico, acusado por delitos de fraude a la nación, contrabando, acopio de armas y abuso de autoridad. El jefe de jefes, El Negro Durazo. Hay una columna en redes sociales que se llama Lo Más Negro del Negro, de mi amigo, el comunicador Bulmaro Reyes. Ándele, pues. Vámonos a la pausa. Estas fueron las efemérides. Se dice, se comenta y se rumora. Vamos a regresar con el tema que le tenemos este día.
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Ya es la 1:49 PM, 1:49 PM, hora de Baja California. El teléfono aquí en el estudio, marcando el 664-303-1880. Le comento que estamos transmitiendo totalmente en vivo a través de los micrófonos y estudios aquí en Tijuana de la legendaria XEHC. Radio Bahía 1470. Le repito el número telefónico, 664-303-1880. Le comentaba al inicio de este programa que íbamos a abordar un tema, pues, de interés general. Mire, la Tijuana de aquellos ayeres, ¿cómo era? ¿Cómo la vivíamos? ¿No? No es como hoy. Cambió todo. ¿En base a qué? En base al comportamiento. Hoy, muy temprano, desayunaba y tomaba café con mi profesora, mi amiga, Minerva Flores, una mujer de 80 y tantos años, muy lúcida, y con mi amiga Conchita. Conchita, la encargada, así le vamos a poner, de la fondita, que me encanta ir, me fascina los frijoles de ahí de con mi amiga Conchita. Me aventé unos huevitos revueltos con jamón de pavo. Tengo que cuidarme, y si hay alguien que me consiente y además me cuida, pues es Conchita, ¿sí? Mi cafecito, compartí el cafecito con la profesora y estábamos hablando de aquella vieja Tijuana, Incluso los comercios no eran los mismos. Pero aunque no era el tema necesariamente de historia, ni de educación, ni de cultura, bueno, en cultura sí, ahí creo que nos vamos a entender muy bien. El problema en el cual coincidíamos era en la Tijuana, que me tocó vivir una parte de ella, en donde no había basura. Incluso Conchita decía, fíjate que yo llegué cuando aquí en Tijuana, pues todo mundo barría, limpiaba, sacudía el frente de su casa. No había lo que a la vuelta de la esquina, lo que sales y con lo que te encuentras. Es más, no había gente en condición de calle. Si usted compara con lo que había antes y lo que hay hoy, en cuanto a cosas que le favorecían y cosas hoy en día que no le favorecen a Tijuana, pues hay una gran diferencia, Como por ejemplo, ya le mencionaba, la gente no tiraba la basura en la calle. No, Dios guarde. No era posible que alguien se atreviera a aventar la bolsa de los desechos del día anterior y los dejara ahí y se va. Hoy, lamentablemente, todo eso lo miramos cada rato. Por eso, está sucia la ciudad en gran medida, Sí. Los negocios, a pesar de que estos están obligados a pagar el servicio de recolección de basura, igual aquí hay dos vertientes. A algunos se les obliga porque hay de basura a basura. Una cosa es la basura doméstica y otra cosa es la basura industrial, que tiene ciertos químicos, que no puede ser arrojada a la calle. Si analizáramos con sumo cuidado, ¿a dónde va a parar el aceite quemado o en desuso de los talleres mecánicos? ¿O acaso usted allá, en el barrio más alejado, ha detectado a un camión recolector de químicos que va a ese taller mecánico? Dígame,
Si va ese tipo de camión, es porque es un taller responsable. Pero, ¿usted cree que los talleres mecánicos pagan la recolección? Y si no pagan la recolección, y si están funcionando, y si todo mundo sabe de eso, entonces aquí hay gato encerrado. No están funcionando bien. Y maneja el término de los vehículos chocolates. Es que son talleres chuecos, que a lo mejor están dando por ahí lo que se conoce, como coloquialmente hablamos, como mordida. Sí, y es que es muy sencillo. No requiere que usted se ponga la gabardina y el sombrerito investigador con una lupa. No, para nada. Si no ve que llega un camión recolector de desechos químicos, pues es que esos desechos van a parar a alguna parte, ¿eh? Porque un taller no arroja basura doméstica. La basura doméstica es el desecho de la casa-habitación. Hasta ahí. Pero si a un lado tiene el taller mecánico, y si aprovechan ahí donde usted deja la basura, porque depósito no hay, se hacen como mis amigos de aquí del centro, agarran un poste, agarran una esquina, y ahí depositan la basura. Son varios los lugares, son varios los negocios, ¿eh? Todos los negocios estos que están en las esquinas con letras rojas y que manejan X, todos esos tienen que tener un camión especial. No pueden dejar ellos por ningún motivo la basura en la calle. Tienen que tener un depósito, guardan la basura, pasa el camión recolector que brinde ese servicio y se lo lleva. Pero hay negocios en donde el ayuntamiento le dice, mira, si no puedes contratar un camión recolector de desechos, ¿sí?, pues el municipio puede recoger la basura. Y de ahí se aprovecha. Ahí dejan la basura bajo el árbol, en la esquinita, o en donde se les pega la gana. Y en ocasiones, el camión recolector de basura del ayuntamiento, si ve que está a una distancia, ahí la deja. ¿Sí? Son también focos de contaminación, pero ese es otro cantar. Y tiene que ver con lo que estábamos hablando. ¿Hasta dónde nos lleva, pues, un tema sumamente importante, ¿sí?, como es el de la basura? Y Conchita también decía, la gente era limpia. La gente no arrojaba basura a la calle. La gente cuidaba su entorno. No había gente en condición de calle. ¿Eh? Ayer, por cierto, en mi café de todos los días, ¿sí?, estaban ocupadas todas las mesitas, retiradas ahí de donde está la pasada. Y me tuve que sentar ahí, pegado ahí a la pasadera de gente. No hay ningún problema. Solo que pasó una o dos o tres veces, dos personas, cuya condición, bueno, pues ellos viven en donde les agarra la noche. Y no están muy bien, que digamos. Ahí sí ya están desconectados de la realidad. Ya las cabras se les fueron al monte, al desierto, a la bahía, y andan en un largo viaje, ¿eh? No los responsabilizo. Aquí ya es la autoridad, particularmente la Secretaría de Salud, tanto de la Federación como del Estado. Y en parte también tiene responsabilidad del Ayuntamiento, pero sobre todo la Secretaría de Salud de Baja California. Es una cuestión en donde se debe de atender. Pero aquí han sido olvidados, han sido marginados todas esas personas. Algunos son sumamente peligrosos. Entonces yo, mientras echaba el cafecito, arrastraba el lápiz, me asomaba al libro que estaba leyendo,
pues no lograba concentrarme, y no digo que es mi obligación concentrarme, no, yo voy a relajarme, pero tenía que estar con un ojo al gato y el otro al garabato, como dice el dicho. ¿Por qué? Pues por estas personas que para mí, desde luego, no es un dicho que salga de los dientes hacia afuera, no, ni tampoco es una cuestión de respeto, eso ya le acabo de mencionar, es una cuestión de salud. Para mí son personas marginadas, olvidadas, que lamentablemente ahí están, y que no se les puede, mientras no sea la autoridad responsable, mover. ¿Por qué no lo hacen? Pues porque no quiere gastar el gobierno, gasten otras cosas, menos en este tipo de personas. Déjenme ir a la pausa, regreso con el tema de aquella vieja Tijuana, y ya ahorita que nos enlacemos en todo el estado, también vamos a hablar de Ensenada, de Mexicali o de los 7 municipios. Regresamos, no le cambien.

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3: Para registrarnos como aspirantes a la coordinación estatal para la defensa de la transformación y la soberanía. Estamos muy contentos de dar un paso más para fortalecer el segundo piso que encabeza nuestra presidenta Claudia Sheinbaum. Muchas gracias al equipo que me acompaña el día de hoy y a las ciudadanas y ciudadanos que nos han respaldado en el estado de Baja California para dar este paso este día de hoy tan importante.
4: El senador con licencia por Baja California, Armando Ayala Robles, acudió este lunes a formalizar su registro en el proceso interno de Morena como aspirante a la coordinación estatal en defensa de la transformación y la soberanía nacional en Baja California. El legislador con licencia estuvo acompañado por más de 500 ciudadanos provenientes de distintos municipios de Baja California, quienes viajaron a la capital del país para expresarle su respaldo. Ayala Robles recordó que esta es la séptima ocasión en la que participa en un proceso interno de Morena, desde su primera aspiración en el año 2015 para la presidencia municipal de Ensenada. Finalmente, destacó que continuará recorriendo los municipios de Baja California para escuchar a la ciudadanía, construir propuestas y seguir defendiendo las causas que dieron origen a la Cuarta Transformación. 66ª Legislatura, Justicia para Todos, Senado de la República.
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0: 2 de la tarde con 4 minutos, 2 con 4 horas de Baja California. En estos momentos nos enlazamos con la capital del estado 29, Mexicali, la ciudad que capturó el sol. Allá en Mexicali estamos en la grande, la 1050 de amplitud modulada. Por esta señal llegamos parte parcial de Sonora hasta San Luis Río Colorado, la reserva del Pinacate, el desierto de Altar y la ciudad de Nogales, Nogales, Sonora. De aquel lado de la frontera también doy la bienvenida a mis amigas y amigos de Arizona, Yuma y la ciudad de Calexico. En ese recorrido, bueno, pues también cubrimos todo lo que es el fértil valle de la capital de todo el estado 29, Mexicali, la ciudad que capturó el sol. Y por supuesto, le menciono que ya estamos transmitiendo de punta a punta, cubriendo todo el estado, por todas las frecuencias de Radio Cadena Enciso. El número telefónico, Conlada Regional de Tijuana, marcando el 664-303-1880. Agradezco a mis amigas y amigos de acá, de la zona costa, del sur de los Estados Unidos, que nos están siguiendo en estos momentos. Llegamos muy cerca de la bahía de San Francisco, Paso Roble, Los Ángeles, San Diego, el condado de San Diego, la bahía de San Diego, pero el epicentro de esta auténtica Radio Tribuna del Pueblo tercera edición la tenemos en Radio Bahía 1470. Bien, vamos a continuar. Yo le estaba hablando, para mis amigas y amigos que se acaban de enlazar en estos momentos, sobre aquella vieja Tijuana, pero lo mismo yo podría decir de cuáles eran las condiciones hace unos 20, 30 años, quizá más, quizá menos, en cada uno de los municipios de Baja California. Pero, si queremos hablar de todo el estado, la gente era muy amable. No lo digo que no lo sea en estos momentos. Y también le mencionaba que los chamacos, los niños, las niñas, los jóvenes y no tan jóvenes, hoy se la pasan encerrados. No digo que son ellos los que generan, pues, el desorden, la basura. Pero la educación era sumamente distinta a la que tenemos hoy en día. Y regresando aquí a Tijuana, yo solamente le refería lo que hoy platicábamos con mi profesora, con mi maestra Minerva Flores y con Conchita, mi amiga de ahí de la fondita donde me tocó desayunar el día de hoy. La conozco desde hace algunos años, ¿sí? A ver, si hay todo esto que yo le menciono a usted, particularmente las gentes o las personas en condición de calle, ¿por qué el gobierno no tiene un programa de ayuda para todos ellos? ¿Habrá algún discurso político, una postura o una respuesta del gobierno que digan, bueno, es que la Secretaría de Bienestar antes era Desarrollo Social? Y prestamos atención. El problema ya no es si se les presta atención o no. Aquí el asunto tiene varios factores, ¿eh? Pero el principal de todos ellos es de que se les podrá prestar atención de pasadita, pero no dejan de estar en la calle. ¿Por qué siguen ahí? No me diga de cuáles fueron los factores que los orillaron a que esas personas pues estén bajo estas condiciones. No se trata de eso. Sí llegaron por cuestiones de droga, de algún desorden emocional y psicológico, o de plano, porque llegaron a una etapa de su vida, a una edad, y ya no pudieron resolver el tema de la renta o de subsistencia laboral. Y la única alternativa, bueno, pues es quedar en condición de calle. Algunas personas, y esto es lo más lamentable, lo más doloroso, algunas personas no están bien de salud. Y estamos hablando de salud mental. porque habrá quien esté en condición de calle, sobre todo allá en el bordo, hablando de Tijuana, o en algún canal, o en algún parque, que llegaron ahí por cuestiones de drogadicción y consumen. Hay una persona aquí en el centro, no puedo decir así tajantemente, que ya está familiarizado con las familias, con las gentes, pero yo sí le puedo decir a usted que hay personas, sí, enfermas mentalmente, que son agresivas, que son peligrosas, que no pueden estar circulando por las calles. Tampoco voy a agarrar y voy a sacar una pancarta, una cartulina, decir: gobierno, atiende este problema. Para eso están los activistas o defensores de los derechos humanos, porque dirán, ¿tienen derechos ellos? Sus derechos están tutelados por la judicia, por el Poder Judicial, ¿sí? Por una autoridad. Y ahorita le voy a dar estos datos. Tenemos llamada. Adelante, ¿quién nos habla?
1: Querido maestro, muy buenas tardes. Gusto en saludarte, maestro.
0: Saludos, mi estimado Pablo. Pablo Flores.
1: A la orden, maestro. De pie y al orden. Oye, bueno, maestro, ahorita que traen toda esa... ¿cómo podríamos decirle? Esa emoción, los que quieren ser, entre comillas, coordinadores. A mí no se me hacen coordinadores. Son los suspirantes a ocupar el cargo a nivel estatal. Pero, maestro, de verdad, ¿con qué credenciales, maestro? De verdad. Porque en Tijuana no le cambiaron, de ninguna manera cambiaron la imagen de nuestra ciudad. Los únicos que cambian la imagen de la ciudad, ya sabemos, son las torres, los desarrollos inmobiliarios. Uh-huh. Pero calles, los baches, el mal olor de las aguas negras, un agua que está cayendo ahí por la internacional, pasando los bomberos, casi por el mercado de artesanías, maestro, sí. Desde el mar tiene esa agua ahí. Entonces, ¿qué están buscando, maestro? ¿Qué hicieron por la ciudad? ¿Qué hicieron por el estado? Se me hace así como que algo que digo, wow, si hubieran hecho algo muy fuerte, obra pública, pues entonces decimos, sí, va, hay que apoyarlos. Pero en realidad no, maestro. Ayer increparon a la senadora con licencia, que según eso no compran, pero yo tengo mis dudas, a la senadora con licencia, que pues representa al estado, que es originaria de Mexicali, no quiero decir su nombre, no, que ya empezó campaña desde hace un par de meses con esas pequeñas lonitas de un pie por un pie, fijadas a los postes, a las rejas de las casas, bardas pintadas. Y le preguntó una persona, le dice, oye, pero ¿cuáles fueron tus méritos? Presentamos 50, 60 iniciativas, no, pero tuyos, personalmente, tuyos, logros en materia de seguridad, en materia de salud. Nunca respondió, maestro, hay desabasto de medicinas. Por un lado, quiero justificar tanto el que tengamos ese problema de desabasto, dado que somos el segundo país a nivel global con mayor obesidad, con problemas de diabetes, etc, etc, etc. Pero maestro, y los conciertos que dan, entre comillas, gratuitos, que se gastan millones de pesos en un artista que viene del extranjero. Entonces hay muchas contradicciones que de verdad a uno lo hacen pensar, estamos yendo en la dirección correcta, esto es lo que nos prometieron. Y no, maestro, todo el mundo se está colgando. Vemos que hay muchos de otros partidos se han ido, que con el Partido Verde, que con el Partido del Trabajo, y dice, son los mismos, las mismas mañas, pero diferente color, la misma gata, pero revolucionada. La misma, no quiero decir palabras altisonantes, maestro, porque yo sé que no es. Pero
0: no, es que no se debe.
1: No, además, se debe. bueno, la misma comida en diferente día. ¿Qué está pasando, maestro? De verdad. Y a mí me da coraje porque seguimos en las mismas, maestro. Seguimos en las mismas y cambia uno de ciudad y vemos que en realidad pintar no resuelve nada.
0: Bien.
1: Pintar no resuelve, maestro.
0: Muy bien, mi querido maestro. Pablo. Agradezco tu llamada. Vamos a la pausa.
1: Ay, ok, maestro, ni modo.
0: Sí.
1: Un fuerte bien. Abrazo, maestro.
0: Sale. Ya son 2:15, 2:15, hora de Baja California. Regresamos.

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3: Dos de la tarde ya con 17 minutos, 2:17, hora de Baja California. El teléfono aquí en el estudio marcando el 664-303-1880. Un fuerte abrazo y saludo para mis amigas y amigos de allá de Tecate que nos están sintonizando en estos momentos. Estamos cubriendo de punta a punta todo el estado 29, todo Baja California, los 7 municipios pues en Baja California, parte parcial de Sonora y el sur de los Estados Unidos. 15, 20, 30 años atrás, como concebíamos el estado. No, ya no es lo mismo, por supuesto, como dice el poema de Pablo Neruda, nosotros, los de entonces, ya no somos los mismos. Y sí, hay mucho de razón, ¿eh? Por ejemplo, si hablamos de Tijuana, el tema de la indiferencia, la apatía, la falta de participación de la gente en los asuntos públicos, la gente de la política, y más o menos citando, yo no sé por qué se enoja mi amigo Pablo Flores, me interesa más la postura, sí, del análisis, la crítica también, pero si hablamos del comportamiento de la nueva clase política, nada tiene que ver, desde luego, con principios, con ética, con moral, con responsabilidad, con ideas, y las ideas se traducen a ideologías o posturas que se defienden. Hoy parece que la clase política es de probeta, ¿Y qué son los términos que se manejan en ese tipo de cuestiones de probeta que tiene que ver con lo que es la gestación y el desarrollo de lo in vitro? Y como no soy alguien que está metido constantemente en eso, bueno, pues ahí la dejo. Por eso me gusta este término de Neruda, nosotros los de entonces ya no somos los mismos. Y también somos muy proclives, ya no tanto por Pablo Flores, no, ni por su comentario, a dejar que los demás decidan. Esto, indudablemente, cambió de rumbo cuando el pueblo dejó de participar en los asuntos públicos. Así de simple, así de sencillo. Y mencionando o retomando el tema de aquella vieja Tijuana, de quienes nos desarrollamos en ella, los que tenemos alrededor de 40 y más, quienes tocó un cachito siendo niños de la nostalgia y el sentimiento que se vivía en Tijuana. Todavía, todavía se conocía el pueblo, se conocía la gente. Ya no digamos en Mexicali, Tecate, playas de Rosarito. Rosarito era delegación municipal de playas de Tijuana, Ensenada. Era bonito, sumamente bonito. Había lo que ya se perdió hoy. Había comunidad, se podía hacer comunidad. Sin embargo, bueno, pues las cosas han quedado de lado. ¿A raíz de qué o por qué? Hay un comportamiento social que no hemos tomado en cuenta. Y en buena medida, el responsable de todo esto es el gobierno. Son los que han puesto el peor de los ejemplos. El gobierno, algunas instituciones, antes se cuidaban las formas, ya no, había mayor respeto. Ya no, lamentablemente. ¿Qué esperanzas que un chamaco, ya sea mujer, ya sea hombre, pudiera andar en la calle sin el permiso de sus papás? Es posible que se manejen otros términos. Incluso, también tenemos que reconocer que había mano dura. Por eso le decía hace un momento, hoy los chamacos se encierran y la mamá o el papá están en el trabajo. No saben cuál es el mundo de ellos. Hay indiferencia, hay apatía. Se suben a un camión, traen los audífonos y van en su mundo. No les importa si el asiento es azul, si es amarillo, si va una persona con discapacidad a un lado parado y ellos sentados, si se sube un adulto mayor. No, para nada. ¿Por qué? O no sé qué está pasando en las escuelas, porque lo que pasa en el entorno del hogar, ahí sí me queda claro. Ya le dije, los jóvenes papás andan en su mundo, están metidos en otra cosa, menos en la obligación que les corresponde. Y no, no es una cuestión en donde tengan que cambiar de la noche a la mañana los modelos educativos. Tiene que ver con la educación, desde luego. Por eso, al no hablárseles de lo que es el respeto, de lo que es la ecología, lo que es el cuidado de la naturaleza, pero sobre todo lo que es querer el lugar donde vive, el lugar donde reside. Los habitantes están de paso, son los que van, son los que vienen, son los que no echan raíces. Pero los residentes son los que aquí se quedan, los que no se mueven, los que hacen hasta lo imposible por salir adelante. Entonces, pues, es con ellos y para ellos donde se tiene que trabajar, por el bien de todos, como dijo el cabecita de algodón, para salir adelante. Baja California, sobre todo Tijuana, está a 3.000 kilómetros de distancia. Es la zona más alejada de la República Mexicana. Es la quinta economía a nivel nacional. Somos sumamente importantes para el resto de los estados. Somos una ciudad fronteriza, indudablemente, como Tecate, como Mexicali. Tenemos una vecindad, una frontera con Estados Unidos, por cierto, con el estado más rico de la Unión Americana. Y no merecemos de ninguna manera vivir en estas condiciones. Estos gobernantes de probeta, chamacos en su gran mayoría, soberbios, arrogantes, que tienen la oportunidad de servir y que se les olvida. Se benefician ellos en lugar de beneficiar a la colectividad. Y no digo que se puedan beneficiar ambas partes. Se tiene que beneficiar una parte solamente, que es el pueblo, la mayoría. El servicio público es algo sumamente bonito, desde el que limpia las calles, el que cuida o protege a la ciudadanía, el que ejerce la función de educar, como las profesoras y profesores, y párale de contar todo lo que se conoce como burocracia. Y si tienes esa oportunidad, ¿por qué no lo has hecho? ¿Por qué no lo haces? Estamos aquí, como dijo la periodista Cristina Pacheco, aquí nos tocó vivir. No digo que sea algo sencillo, pero gobiernos van y gobiernos vienen. Y todas estas personas en condición de calle, no digo que ellos se detengan y vean cómo son los gobiernos. No, los gobiernos no hacen absolutamente nada. Y le decía, es muy probable de que cualquier autoridad diga, bueno, pues es que tenemos un programa de ayuda a los grupos vulnerables. A ver, no confundas a las personas vulnerables, a las zonas y comunidades de escasos recursos con personas en condición de calle sin importar las condiciones del por qué llegaron hasta ahí. Ya decía, en el bordo vive gente que vende droga, gente que fue deportada, personas que están ahí. ¿Por qué? Pues porque quedaron varados, quedaron atorados. Y eso mismo los llevó a un estadio en donde buscan la sobrevivencia de acuerdo a lo que tienen ahí enfrente. ¿Qué es qué? Porque tienen que sobrevivir, limpiando cristales, vendiendo aluminio o metal o plástico. Fíjese nada más toda esta cadenita hasta dónde nos puede llevar. Y muchos, estando en esas condiciones, lograron convertirse en adictos. Hay jovencitas, hay jovencitos, hay personas adultas. Y una cuestión de salud que es un foco rojo. Pero los que salen de ahí, de ese hoyo, los que circulan, los que logran subir cuadras hacia arriba, estos que están totalmente desconectados, pues de acuerdo a sus propias circunstancias y con algo de suerte, no le va a tocar a usted un susto o un mal golpe. Yo les he visto cómo se ponen, no increpo, no. Yo creo que va a llegar el día en donde llegue alguna autoridad en el municipio, que se sienta con el Estado, a ver, gobernador, secretaria de salud o secretario de salud, vamos hablando con la federación, vamos armando un gran albergue para estas personas y vamos clasificándolas, ¿sí? Las que están totalmente desconectadas de la realidad acá, ¿sí? Porque ya no hay tratamiento que les funcione. O a lo mejor sí, vaya usted a saber. Acá vamos a poner a las personas que son adictas y que están en condición de calle también. Y acá, de este otro lado, vamos a poner a todas aquellas personas que por angas o por mangas fueron deportadas y no tienen a dónde llegar. Y de esa manera, créame, que Tijuana va a ser diferente, va a ser otra, ¿sí? El día también en que las autoridades fijen con precisión de que hace falta más sanciones. O es posible de que no tengan al personal que pueda sancionar, que pueda multar por tirar basura. Los policías están obligados, son autoridad en llamarle la atención a toda persona, incluso si se ponen, hablando ya coloquialmente, si se ponen broncos, pues hasta levantarlos. Y cuando digo levantarlos es llevarlos ante el juez calificador. ¿Por qué? Porque están cometiendo una falta administrativa. Hacen falta no sanciones, sino sancionadores. ¿Sí? Que se cumpla pues con lo que dicen las leyes y reglamentos que le dan sentido a una ciudad. Vamos a la pausa, no le cambie, regresamos.

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1: Un sencillo productor de dos carreras de Mookie Betts en la quinta entrada rompió el empate y guió a los Dodgers de Los Ángeles a la victoria sobre los Padres de San Diego, asegurando la serie de fin de semana. El abridor Emmett Sheehan se llevó el triunfo tras permitir una carrera en cinco entradas, mientras que Edgardo Enríquez logró su primer salvamento por San Diego. Michael King cargó con la derrota al descontrolarse en el quinto rollo, haciendo insuficiente el jonrón número 15 de la campaña de Manny Machado. La selección mexicana de Javier Aguirre hace historia como fase de grupos perfecta y se mete al puesto número 13 de los favoritos del Mundial 2026. Según los datos de Opta Analyst, estas son las probabilidades del Tri para avanzar. Para pasar a octavos de final contra Ecuador, 61.4%. Para cuartos de final, 28.3%. Para las semifinales, 12%. Para la gran final, 5%. Campeón del mundo, 1.8%. Francia,

0: europeo con 18.7%. El panorama cambió tras el fracaso de Qatar. Hoy las matemáticas y el buen fútbol hacen que la afición sueñe. La organización de Los Ángeles Dodgers entregó un apoyo económico de $1.1 millones para respaldar las familias afectadas por las redadas migratorias del 2025 en el sur de California. Los recursos canalizados a través de fundaciones locales beneficiaron a 1,000 familias con ayuda económica directa para vivienda y transporte y brindaron asistencia alimentaria a más de 4,000 hogares, consolidando el compromiso social del club con la comunidad latina. Javier Aguirre hace historia en el Mundial 2026 por su longevidad. Con el arranque de los 16avos de final en la Copa del Mundo 2026, Javier el Vasco Aguirre entró en un selecto grupo de entrenadores al registrar 40 años y 3 días entre su último partido como jugador en México 1986 y su actual puesto en el banquillo nacional. Esta marca de 4 décadas lo coloca como el 4º director técnico con mayor técnico transcurrido entre ambas facetas en la historia de los mundiales, compartiendo esa posición con el belga Hugo Bros y el italiano Fabio Capello. La lista histórica la lidera el brasileño Tim con 44 años de diferencia. La selección de Irán quedó eliminada de la Copa del Mundo tras el empate entre Argelia y Austria, despidiéndose del torneo de forma invicta en la fase de grupos. A través de un comunicado, la delegación iraní expresó su profundo agradecimiento al gobierno de México y muy en especial a los habitantes de Tijuana, Baja California, destacando la gran hospitalidad y calidez recibida durante su estancia en la ciudad fronteriza. 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

Ya son 2:37, 2:37, hora de Baja California. El teléfono aquí en el estudio, marcando el 664-303-1880, se lo repito, 664-303-1880. Saludo a mis amigas y amigas.

0: los registros para iniciar un proceso interno, ¿eh? Interno. Hay un calendario electoral, un calendario político que tiene que ver con los partidos. Están en juego 17 gubernaturas, o van a estar en juego 17 gubernaturas. Aquí, lo que está haciendo Morena, el PT y el Partido Verde Ecologista, es abriendo su proceso para que los que desean una posición política, pues que vayan abriendo sus cartas, ¿sí? Pero como todo el mundo está enfocado en Morena, piensa que ya iniciaron solamente ellos y que están fuera el PRI, PAN y el resto de los partidos, entre ellos Movimiento Ciudadano. Y no, hay partidos también regionales o locales, los que preservaron el registro. Por ejemplo, uno puede pensar, el PRD perdió totalmente el registro. No, en algunos estados quedaron como partido local. Incluso en el estado de Nayarit, usted se acuerda de aquel partido que fundó el Vester Gordillo Morales, el partido Nueva Alianza. Se le conocía como Partido Nueva Tranza, ¿sí? Bueno, el Nueva Alianza en el estado de Nayarit tiene registro local, y así sucesivamente, dependiendo de los estados y de la presencia de los propios institutos. Aquí en Baja California, mire, con registro está el Partido Morena, registro nacional, el Partido del Trabajo, con registro nacional, el Partido Verde Ecologista de México, con registro nacional, el Partido Movimiento Ciudadano, con registro nacional, a ver, ¿cuál otro? Estos son los que van a competir. Cada uno de ellos, por supuesto, tiene que manejar un proceso interno. Morena, junto con sus aliados, fijaron reglas claras. Primero vamos a trabajar hacia adentro de la militancia, y todo esto deja entrever que hacia afuera pues es la propia ciudadanía quien va a decidir, pero en realidad, o en pocas palabras, tiene que ser todo este proceso hacia el interior, hacia lo interior de cada uno de estos partidos, y convencer a los militantes, porque ellos van a decidir, los militantes, a quién quieren o a quienes van a querer de candidatos. Obviamente, aquí algunos van más allá, y se entiende de que son campañas anticipadas, pero todavía no tiene candidatos Morena, todavía no eligen a quien los va a abanderar en el Partido del Trabajo, no está ya definido en el Partido Verde quién o quiénes van a salir a pedir el voto. Esto apenas es un proceso interno. El PRI debería de hacer lo mismo, pero realmente a este partido político le va a alcanzar para llenar todos los distritos de Baja California de candidatos o candidatas. Hay quienes dicen, pues sí, pero a duras penas. Y casi, casi van a salirle a rogar a la gente, a los que están fuera de ese partido y alguna vez coincidieron con ellos, de que si de casualidad les gustaría aceptar alguna candidatura, porque los militantes que tienen en este momento, si todos ellos se registraran por un distrito, no alcanzarían a llenar todo lo que ocupan. Mire, ocupan un candidato o candidata a gobernadora o a gobernador. Ocupan candidatos a diputados federales, de todos los distritos federales, y párele de contar. Ocupan también candidatos a diputados locales, por todo, ¿sí?, Baja California. Ocupan candidatos y candidatas a presidentes y presidentas municipales. 7. ¿quién va a querer postularse por el PRI? Dígame. Y más cuando los recursos, los pocos recursos que les van a llegar, pues se van a quedar en la dirigencia, hombre. No se las van a hacer llegar a los candidatos. Y agréguele, además, de que ocupan candidatas y candidatos en la planilla de regidores o para ediles. Entonces, son tan pocos los que quedan porque los demás brincaron de partido, cambiaron pues al PRI perdedor por un partido ganador. Algunos están en Morena, y otros más se fueron al Partido Acción Nacional. En el caso del PAN, a propósito, ellos acaban de lanzar no hace mucho tiempo una convocatoria rogándole, pidiéndole a la ciudadanía, que es un partido abierto, que ellos aceptarían la postulación para cualquier candidatura, que son bienvenidos, no importa que no sean militantes. Antes, híjole, Dios guarde, no aceptaban a ninguna persona ajena a los principios, línea política, o simpatizantes o adherentes del Partido Acción Nacional. Necesitaban hacer una prueba de fuego, una prueba de sangre de que eras panista. No, ahorita no. Como ya tampoco les alcanza, han abierto el partido. A ver, pásenle, aquí le estamos ofreciendo una candidatura, por favor, ¿sí? Ayúdenos, le pagamos. Bueno, quién sabe cuánto pagan por una candidatura, y es una candidatura en donde no les garantiza nada. El PAN tuvo el poder, y le ocurrió lo mismo que al PRI, cuando ya no tuvieron espacios para poder ahí seguir en la palestra o en la ubre presupuestal, pues la gente abandonó ese partido político. Igual como ocurrió en el PRI, algunos brincaron al partido ganador, y muchos, o su gran mayoría, bueno, pues ahora los va a encontrar en los partidos aliancistas, el Verde y el partido Morena. El PT es un partido que cuida más las formas, ¿eh? Ahí sí se requieren otros perfiles y otras características. Sí. Vamos a ir a una nueva pausa. No le cambie porque hay un personaje que se acaba de registrar. Pero esto allá en Nuevo León. Vamos a platicar un poquito de esa mujer que a mí me parece sumamente interesante porque viene de la dinastía de gente que sí enfrentó en su momento al régimen, al viejo sistema. Y con el paso de los años, bueno, se volvieron aliados del movimiento de la Cuarta Transformación. ¡Regresamos!
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2: Ya estamos de regreso, gracias, muchísimas gracias por continuar aquí con nosotros en esta auténtica Radio Tribuna del Pueblo, tercera edición. Ya son 2:49, 2:49, hora de Baja California. Saludamos a mis amigas y amigos de allá de Ensenada, de Ojos Negros, de La Rumorosa y por supuesto de allá de Bahía de Los Ángeles. Gracias, muchísimas gracias. Ya estamos en el cerrojazo final, en la parte última de este programa, pero con tiempo suficiente para que usted se siga comunicando con nosotros. Rápidamente me voy a Pájaros en el Alambre, a las redes sociales. Agradezco a mi amiga Margabella Hernández, la maestra Margabella, sí, ahí está, conectada. A mi amiga Ángela Taylor, saludos cordiales. Hagan comentarios, como Alfredo, ¿sí? Alfredo González Chávez. Noé, mi amigo Noé de Camino Verde, ha de estar ahorita en el parque. Ah, ahí está. Fíjate, Alfredo González, Paraguay le va ganando a Alemania 1-0. Saludos desde la perla del Pacífico, Mazatlán, Sinaloa. Ya van 1-1. Oye, ganó Brasil, ¿verdad? Pero le pegaron un susto los japoneses, ¿eh? Sí, 2-1. Mañana, fíjate lo que es ser Contreras, ¿eh? El muchacho alegre me dijo, consígueme dos camisetas de Ecuador. Consígueme dos camisetas de Ecuador. ¿Por qué? Le dije. Pues no más. ¿Cómo que no más? Dame un razonamiento. Como dice Vicente Landini, y te lo razono. A ver, ¿cuál es tu razonamiento? Pues no más. No más. ¿Y a quién le vas? Pues, ¿por qué te estoy pidiendo las camisetas? ¿Sí? Dos. ¿Tú crees que yo voy a ir a buscar una camiseta de Ecuador para que se la ponga el muchacho aquí? El muchacho alegre. Y la otra la quiere para el joven de lente mica gruesa o para el hombre araña, no sé para quién. Porque no creo que se la quiera regalar a don Jesús López.
3: Sus amiguitos.
2: Oye, pero va a apostar en contra de México.
3: O tendrá cruzadas las apuestas.
2: Sí, hay llamada, ¿verdad? Sí. Adelante, ¿quién nos habla?
4: Bueno, maestro.
2: Sí, Noé, ¿quién nos habla?
4: Noé.
2: Noé Escobedo, mi amigo y hermano. ¿Cómo estás, Noé?
4: Pues aquí escuchándolo todos los días, lo que dice, nada más que muchas de las veces por el trabajo no alcanza uno a entrar. Yo me gustaría participar cuando está más sencillo, sí, me encanta ese jueves. Y la otra corresponsal también, increíble. Sí. Todos los problemas de ustedes son muy interesantes, muy importantes para lo que es la política aquí de la región.
2: Tú eres un romántico empedernido, mi querido Noé. Ese es el meollo del asunto.
4: No, lo que pasa es que a mí me gusta mucho enamorarme del conocimiento de la gente, del... Como dijo Marcia el jueves, lo recuerdo bien, usted es un sabio, maestro. Y creo que Bien lo dijo ella.
2: Fíjate, fíjate lo que decía el Machete, el personaje de la novela que estoy escribiendo. Eres un sabiondo. Eres
4: un sabiondo. Y también dijo que usted es un posible o prospecto candidato a no sé, de Morena.
2: Será un puesto de tacos, un puesto. Sí, y que por
4: maestro,
2: cierto, el JJ...
4: el tiempo, pero yo quisiera participar mañana temprano, no alcanzó hoy por cuestión de trabajo. Pero
2: oye, tu pronóstico para mañana, mi querido Noé.
4: Sí.
2: México...
4: Sí, es mucho lo que tengo guardado para...
2: Ecuador. ¿Cómo?
4: Sí.
2: ¿Gana o pierde México?
4: Yo le voy a México y le apuesto al ¿cómo se llama el muchacho de...? Este muchacho alegre, la juez lo... Bueno, no tengo mucho dinero, pero aunque sea unos 100 pesos.
2: No, dinero no cruzamos aquí.
4: No, pero le apuesto que va a ganar.
2: México. Sí, yo no conozco mucho de este tema, pero dicen, se comenta y se rumora que se la pusieron sencillita a México. Sí, hablando
4: no,
2: en términos
4: no,
2: de la selección de Argentina,
4: dinero,
2: sencillita se le pusieron a México.
4: Hablando de dinero, Ecuador está mucho más caro que el equipo mexicano. Casi lo que cuesta un jugador mexicano cuesta, bueno, más bien, aquellos, o sea, evaluando cuánto cuesta cada jugador, o cuánta gana cada jugador. Y sí, pero al final de cuentas México es superior, aunque le haya ganado a Alemania.
2: Hablando futbolísticamente.
4: Sí, claro.
2: Pero
4: no,
2: puede haber sorpresas. Yo también espero que mañana le vaya
4: sí,
2: muy
4: México,
2: bien a
4: México.
2: México
4: no la tiene fácil, pero yo creo que sí se le gana. Yo confío mucho en México. Sí. Y pues en los temas de otro tipo, maestro, yo creo que mejor otro día, porque hoy ya estoy en lugar para esperando el taxi y está un carrerío con un ruido que no escucho. Pero de cualquier manera, maestro, lo admiro, lo respeto, siempre lo escucho. No es que no quiero participar, no, simplemente me gustan también las participaciones de mi mejor amigo, el Vicente Landín.
2: Ese Vicente Landín es más polémico.
4: Yo lo admiro y lo respeto también, no.
2: Sí.
4: Y también lo razono.
2: Aunque ponga palabras en boca ajena.
4: Sí.
2: Pero se respeta la opinión de
4: No, es
2: y en mi
4: verdad,
2: caso,
4: difícil,
2: hacia tu persona, déjame decirte que yo meto las manos al fuego por mi amigo Noé Escobedo.
4: Sí.
2: Los pies no, las manos.
4: Sí,
2: sí, porque
4: no voy a poder caminar. Respeto a la línea.
2: Sí. Muy bien, mi querido Noé. Hace tiempo que no nos cruzamos en los caminos para un cafecito,
4: Sí, claro, no, o sea, estamos pendientes, maestro, mañana el marco porque aquí no escucho nada.
2: Sí. Ándale, pues, Noé, cuídate mucho.
4: Gracias, maestro.
2: Sí. Noé Escobedo, Camino Verde, y despacha ya en el parque Morelos. Bueno, déjeme cerrar aquí los pájaros en el alambre, ¿sí? Don Alfredo González dice que, ¿sí? Don Alfred, ¿sí? Que está allá, que en el Mazatlán, ¿sí? Anda de gira artística, igual que don Víctor Manuel Hernández. ¿Qué pasó con don Víctor? ¿Ya está de regreso o ya volaría nuevamente de retache? ¿Él se mueve en avión particular o no sé si esta nueva torre que hizo le está generando muchos dividendos? Gaby Arreola, mi amiga de hace muchos ayeres, muchas noches de verano, de luna llena, de inviernos, pues ahí está la ingeniera, mira, conectada. Saludos, estimada Gabriela. Susana Flores Pila, bonito día, maestro. Y es todo. Comenten, hombre, comenten. Ángela Taylor y Margabella, y sí, gracias a todas y a todos. Bueno, ya para cerrar le decía que se están registrando, van a estar en juego, o están en juego 17 gubernaturas, y allá en Nuevo León, pues se acaba de registrar, ¿sabe quién? Tatiana Cloutier. Me cae bien la señora, me cae muy bien. Y esto solamente es un proceso interno, no más, interno dentro de Morena, que lo mismo deberían de estar haciendo todos los partidos políticos. Y hay un partido local aquí en Baja California, el Partido Encuentro Solidario. Es el partido que manejan los Han, ¿sí? ¿A quiénes van a postular? ¿Cómo se está manejando en estos momentos el Partido Encuentro Solidario? ¿Van a sacar candidatos? Ellos solamente van a participar con un candidato o candidata al gobierno del estado, a la gubernatura, pues en pocas palabras, para las diputaciones locales, no federales, ¿eh? Ojo, lo mismo que para las alcaldías. Mientras que el Partido Verde, Morena, y hasta donde lleguen las negociaciones con el PT, tendrán que repartirse posiciones. Y Movimiento Ciudadano, bueno, pues ellos van a ir solos seguramente, mientras el PRI y el PAN no han definido si se van a ir juntos o separados. Es muy probable que se peleen las comadres, de que se arrebaten el lavadero, de que se avienten con la batea de ropa. En fin, ya nos vamos. Yo le quiero agradecer a todos ustedes que hicieron el favor de acompañarnos allá en Mexicali, Sonora y el sur de los Estados Unidos por la zona del desierto. Ahí nos sintonizaron por la Gran D. En la zona costa de Baja California, la montaña, allá también por el lado de lo que es el Océano del Azul Pacífico, nos sintonizaron por todas las frecuencias de Radio Cadena Enciso. Aquí en la zona metropolitana, por la 1420 y la 1470. A nombre de todo el equipo encabezado por Ubaldo Mesa, lo invito para que el día de mañana usted forme parte de esta auténtica Radio Tribuna del Pueblo, tercera edición, aquí, en donde se dicen las cosas de frente y como son. Siempre apegados a la verdad, porque la verdad nos hará libres. Hasta entonces.

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3: Estuve a punto de decir, estás escuchando a través de Radio Bahía, tu mejor compañía. Ay, pues sí, a través de Radio Bahía, tu mejor compañía. Le voy a componer en el 1470 AM de tu radio. Ah, gracias, Cristi. Gracias porque nos están avisando que estamos al aire en Radio Bahía, mi amada estación, donde retomáramos el proyecto infantil. Que se caracteriza también Radio Bahía por sus programas infantiles, siempre cuidando el auditorio de la familia, lo más hermoso en la familia. Y estamos pues en Tijuana, desde allá, desde aquí, enviamos un saludo hasta allá. Me sentí como Cantinflas, estamos aquí porque no estamos allá. Ay, Dios mío. Y luego quiero agradecer también que estamos a través de la Grande de Mexicali en el 1050 AM de tu radio. Además estamos a través de nuestra queridísima Radio Ranchito, esta estación que tiene tanto auditorio y que se escucha también en Ensenada, 1420 AM de tu radio. Por supuesto que está por demás decir que estamos en Ensenada transmitiendo en vivo, en directo para todos ustedes a través de La Rancherita 89.1 FM. Y lo otro que quiero decir es que tengo una llamadita al aire. Hola.
4: Hola, profe Vicky.
3: Hola, Lía, ¿cómo estás?
4: Bien, qué gracias. Bueno.
3: Gracias a Dios. ¿Y en qué puedo servirte, mi amor?
4: Una canción, por favor.
3: Claro, me encanta que usas las llavecitas. Oye, ¿qué canción?
4: La de René.
3: ¿La de René? ¿Esa quieres escuchar?
4: Sí.
3: Ok. Bueno, te la voy a poner en un ratito más, ¿eh, mi amor?
4: Gracias.
3: De nada. ¿Vamos a colgar a las 3?
4: Sí.
3: ¿A la 1?
4: Una. A las 2. Uh-huh. Y a las 3.
3: ¡Eso! Ay, nuestra niña está creciendo, mi preciosa Lía. Ya no se escucha tan así, ¿verdad? Como cuando hace el año pasado, pues que tanto hace, pero es que los niños, ¿qué les pasa? Están creciendo súper rápido. Y también, y bien decidida. Ella, Lía, tiene esa personalidad que es decidida, así como, no, esto, me encanta. Y bueno, vamos a ir con esta cancioncita, pero antes quiero agradecer a quien me dijo que la que yo quisiera, mira, ya está, se me olvidó. Alguien me dijo que la que yo quisiera, entonces quiero dedicarles esta canción con mucho gusto. Ah, sí, fue Mariela. Ay, Mariela, disculpa, me vas a decir, ¡ay! Aquí está para ti, Mariela, y para todos los niños, esta canción hermosa que me encontré. Y que esta señora, la maestra Rosy, interpreta con esa voz tan tierna. El Pato Renato.

se acabó. Lo que dice la maestra, y quiero leerles textualmente, que ya, y si miren, tiene 16 millones y fracción de visitas. Dice la maestra que ya son miles de alumnitos, es preescolar, que mejoraron su comunicación, concentración y lenguaje, y también yo le agrego la psicomotricidad, porque allí ella hace algunas mímicas. Y gracias a selectas canciones infantiles como estrategia metodológica que potencia su desarrollo desde hoy. Exacto, la música tiene esa particularidad. Por eso insistimos en que, a ver, pero ¿qué dice la letra? Pero ¿cómo hay que analizarla? ¿Quién la escribió? ¿Cuál es el objetivo de esa canción? Vamos con una melodía más antes de irme a la pausa. Ah, bueno, todavía me falta para la otra pausa comercial. Te recuerdo nuestra línea telefónica que mira, tengo descuidadamente, tengo apagada. Te invito para que te comuniques al 646-178-3979. Y esta canción me la pidió Natalie. Primero dijo ratón, luego dijo que no, dijo que, ¿qué me dijo? Que el mundo dulce, y es el mundo de caramelo. Aquí está para ti, mi amor.

0: Tengo una llamadita, vamos a ver quién está allí. Hola.
1: Hola.
0: ¿Quién habla?
1: Joana.
0: Joana, ¿cómo estás?
1: Bien.
0: Qué bueno, mi vida. ¿En qué puedo servirte, Joana?
1: ¿Puedo poner, por favor, la canción, la de El teléfono de Cricri?
0: Claro, ay, qué bonita canción. Aquí te la busco, ¿eh?
1: Gracias.
0: De nada, colgamos a las 3.
1: Sí.
0: A la 1, a las 2
1: y
0: a las
1: 3.

0: tengo una visita aquí en cabina, le voy a dar la bienvenida. Miren nada más, ¿verdad que ustedes escuchan que llama Kimberly y manda saludos a su familia hasta allá, hasta Guerrero, el estado de Guerrero? Y luego su abuelita llama también para felicitarla a ella, para dedicarle canción y a toda su familia. Y Kimberly está aquí el día de hoy. Kimberly, ¿cómo estás?
1: Bien, gracias a Dios.
0: Ay, qué bueno. Oye, Kimberly, ¿y cómo te sientes cuando llamas y le mandas saludos a tu abuelita, que está allá, hasta allá?
1: Feliz y contenta.
0: Te sientes feliz y contenta. Y luego tu abuelita te contesta, ¿verdad?
1: Sí.
0: Sí, te dedica canción, ¿verdad?
1: Sí.
0: ¿Cuál canción es la que más le gusta a tu abuelita? ¿El patito?
1: Juan.
0: Esa es la que más nos pide. Ay, Kimberly, ¿y quieres mandar saludos ahorita?
1: Sí.
0: Adelante, mándale saludos, pues.
1: Quiero mandar unos saludos a mi hermano Chuchito.
0: Ajá.
1: Que va a terminar
0: la escuela.
1: La secundaria.
0: Ah, mira. ¿Se llama Jesús?
1: Sí.
0: Sí. ¿Y a quién más, mi amor?
1: A mi abuelita Ama.
0: Ajá.
1: A mi tío Pancho.
0: Tu tío Pancho, que cumplió años la otra vez, ¿verdad?
1: Sí.
0: Ajá, sí. Y volteé a ver a su mami. ¿Y a quién más, mi amor? No te voy a interrumpir. ¿A quién más le mandas saludos?
1: A mi tía Moni.
0: A tu tía Moni.
1: Ajá. Y a mis hermanitas gemelas.
0: Ajá. Okay.
1: Y a mi tía Vane.
0: Y a tu tía Vane. Okay.
1: Y a mi abuelita Eli, que nos escucha desde acá.
0: Ella está aquí en Ensenada. Ah, okay. ¿Y a quién más? A tu abuelita.
1: Y a mi papá.
0: Ay, a tu papi. ¿Cómo se llama tu papi, me dijiste?
1: Magdiel,
0: ok. Bueno, ¿alguien
1: y
0: más?
1: Y a mi tío Fermín.
0: Y a tu tío Fermín también, mira. Pues ya está, mi amor, ya están tus saluditos. Y nosotros queremos agradecer, Kimberly, tu participación es bien bonita. ¿Sabes por qué es muy bonita, Kimberly? Y mis compañeros, mira, te están escuchando en Tijuana, en Mexicali, en San Diego, uy, ni tienes idea hasta dónde están escuchándonos. ¿Y sabes por qué es muy bonita tu participación? ¿Te digo por qué?
1: Porque, sí.
0: porque tú, parece que tus abuelitos están aquí también, que tu familia, la que vive en Guerrero, está aquí. Y como están tan retirados, qué bonito que el programa les acerca. Eso me gusta mucho, Kimberly. Gracias, Kimberly.
1: De nada.
0: Porque por ti es que tenemos auditorio allá también, ¿verdad?
1: Sí.
0: Uh-huh. Y viniste porque me trajiste un regalo, o van a traer un, o cómo era, qué era, o por qué. ¿Por qué?
1: Porque debía venir
0: más para
1: unos regalos.
0: Ah, ¿tú me vas a dar unos regalos a mí? ¿Quién te va a dar regalos?
1: Tú.
0: Ah.
1: Del día del niño.
0: ¿Y?
1: De la rifa,
0: sí, mi amor.
1: Y adivinanza.
0: Y una adivinanza, sí, que no se me olvide, por favor. Entonces, los regalos están en mi carro. ¿Cómo la ves? Porque dije, yo creo que no va a venir ningún niño hoy, no me acuerdo que me hayan avisado. Y eras tú. Así que, me vas a esperar un ratito para alcanzar a ir al carro, ¿sí?
1: Sí.
0: Ok. Pero ahora diles, niños, aquí, pégate así como yo aquí al micrófono, diles, niños.
1: Niños.
0: Porque así como sonriendo, así, niños.
1: Niños.
0: Ándale, se oye distinto. Vamos a ir. A un corte. Comercial. Eso, pues vámonos al corte comercial.
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0: regresamos del corte comercial. Aquí está en cabina Kimberly y son las 3 de la tarde con 18 minutos. Kimberly, ¿ya saliste de vacaciones?
1: Sí.
0: ¿Sí? ¿En qué año va? A ver, acércate más. ¿Y qué me ibas a decir?
1: Ya salí de vacaciones.
0: ¿Ya saliste de vacaciones? ¿Del kinder o de primero?
1: De primero. ¿Y estás en segundo?
0: ¿Ya pasaste a segundo de primaria?
1: Apenas,
0: ajá. Wow, Kimberly, qué padre. ¿Y te gusta leer? ¿Te gusta dibujar? ¿Qué te gusta más?
1: Dibujar. Casi de leer me gusta.
0: Todavía.
1: Solo matemáticas y...
0: ¿Matemáticas te gustan? Wow.
1: Es lo que más me interesa.
0: Ah, ay, Dios mío, es lo que más te interesa. ¿Qué quieres estudiar para cuando seas grande?
1: Policía.
0: ¿Quieres ser policía?
1: Y bombero.
0: ¿Y bombero también?
1: Veterinaria.
0: Ay, Dios, sí.
1: Porque me gustan los animales.
0: ¿Te gustan? ¿Qué animalito te gusta más?
1: Así los perros.
0: Los perros.
1: Los gatos. Ah. Los conejos.
0: Y los conejitos. ¿Y en tu casa tienes alguna mascota?
1: Sí.
0: ¿Qué?
1: Perros.
0: ¿Un perro? ¿O dos?
1: Sí.
0: ¿Tres perros? ¿De qué colores son?
1: Unos como casi banquita y unos como café cadito, algo así.
0: Ajá.
1: Y el otro es como mi perita chiquita.
0: Ah,
1: no,
0: ¿cómo?
1: Tan,
0: ¿y bueno, cómo se llaman?
1: Teddy. Kida. Ajá. Y Pookie.
0: Oh, ¿y quién le puso los nombres, tú?
1: Pookie, yo le puse.
0: A Pookie. Ok.
1: Y lo demás, Teddy, Kida, se los puso a mi papá.
0: Ah, sí, Kira está bonito también. Pookie también, es porque casi no hay Pookie. Está muy bonito. Bueno, vamos a ir con una cancioncita porque esta me la solicitó. A ver, ¿quién me la pidió? Aquí tengo, ¿dónde está? El negrito bailarín solicitada por Félix. Dile, Félix, vamos a ponerte el negrito bailarín. Pero fuerte para que te escuche.
1: Félix, te vamos a poner negrito bailarín.
0: ¡Eso!
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0: estamos de regreso. Gracias por estar comunicándose con nosotros al 646-178-3979. Ahí está la canción que acabamos de escuchar, dedicada con mucho cariño para nuestro querido Félix, que tiene mucho tiempo con nosotros también. ¿Y cómo te sientes en el programa, Kimberly?
1: Feliz y contenta.
0: ¿En serio estás contenta? Estábamos platicando fuera del aire también. Y le digo, aquí en secreto, le digo, oye, Kimberly, de casualidad, tu mamá, aprovechando que no estaba señora, Kimberly, de casualidad, tu mamá me trajo unos regalos una vez, muchas cremas y perfumes. Y ya me dijo, no. Y le digo, es que alguien, una niña, vino a la familia y me trajeron una bolsa. Pero no sé, me siento, claro que a todos nos gustan los regalos, ¿no? Pero quiero decir que me llevé la bolsa y todo, y como a las 3 semanas dije, y es, ay, si la niña, y empecé a revisar, wow, y le digo a Kimberly, y las cremas, y olían bien bonito los perfumes, huelen todavía, y tengo, y me dice Kimberly, no, yo no fui, y le digo, ya sé que no, Kimberly, pero te estoy platicando que me pasó eso, y yo dije, ahorita que no está la mamá, porque me da vergüenza, y así que no, pues fíjate, Kimberly, ojalá que venga, ¿verdad?, la niña otra vez.
1: Sí.
0: Kimberly, pues ya casi un ratitito más y voy a ir corriendo a mi carro por tu regalo, ¿eh? Porque tu mami no lo encontró, creo que encontró otro carro. Vamos a ir con una melodía más y esta canción solicitada pues también al 646-178-3979. Lía, aquí está tu canción. Mira, Lía, tú también que ya vas. Bueno, tú vas a primero de primaria, ¿verdad, mi amor? Vamos a ir con René. ¿Te gusta la canción de René?
1: Sí.
0: ¿Sí? Entonces, ¿quieres decirle, Lía?
1: Lía.
0: Aquí está tu canción.
1: Aquí está tu canción.
0: Allí está la canción para Lía.

0: La me...
1: ¿Tienes hermanitos, hermanitos o hermanitas gemelas?
0: Hermanitas gemelas.
1: Hermanitas, ah, ok.
0: Jenny y Vicky.
1: Jenny y Vicky, ah, sí. Ya les has dedicado canción, ¿verdad?
0: Sí.
1: Sí, sí, sí, por allí tengo anotado. Oye, ¿y qué tal? ¿Cómo se portan?
0: Un poquito. Porque la mesa la hacen como silla.
1: ¿Y lloran mucho? ¿O no?
0: Casi no.
1: Casi no. Ay, qué bueno, entonces.
0: Pero se pelean.
1: Pues sí, porque están bebitas. ¿A quién?
0: Se agarran el cabello. Hasta que el niño se... Si una le hace a la otra, la otra se la hace a ella.
1: ¿En serio? ¿Y tú qué les dices? No se peleen.
0: No, pero es que están allá y... Si estuviera aquí, ya nos estuviéramos peleando.
1: Bueno, vamos a... Ahora dile a mis amigos, a mis compañeros, vamos a ir al corte comercial.
0: Vamos a ir al corte comercial.
1: Eso, mi amor.
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5: En el cierre de su gira de trabajo por Chiapas, la presidenta de México, Claudia Sheinbaum Pardo, realizó una supervisión del puente Rizo de Oro en el municipio de La Concordia, el cual definió como una gran obra de ingeniería, pero sobre todo es una obra de justicia social.
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5: Más de 32.800 tijuanenses fueron beneficiados con obras de bacheo que el gobierno de la ciudad llevó a cabo en distintas colonias de las delegaciones Playas de Tijuana, La Mesa, Otay Centenario, Cerro Colorado y Centro, donde se atendieron más de 630 metros cuadrados de superficie, tal como lo instruyó el presidente municipal Abdiel Gutiérrez Coronado.
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5: Los arqueros mexicanos Alejandra Valencia y Matías Grande conquistaron la gloria en el Campeonato Panamericano de la Especialidad Tlaxcala 2026, al ganar la medalla de oro en la prueba de equipos mixtos.
6: Para RCE Noticias, Carla López.
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3: Un muy lindo y caluroso saludo para la profesora Vicky y el programa Fantasía en la Bahía de Ensenada, de parte de Tiburcio Gabilondo, encargado de la oficina de Cricri, el grito cantor. Así que muchos saludos, un abrazo y ojalá los podamos ir a visitar pronto.
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5: Estamos de regreso. Muchísimas gracias por estar con nosotros. Pues ya resolvimos el problema de los regalos de Kimberly por fin. Y Kimberly, ese vaso es, te lo envía una señora que se llama Rosy Castro y que me trajo varios regalos para ustedes. Así que ahí está. Es un vaso y es taza también. ¿Te gusta?
6: Sí.
5: Sí. ¿Y te vas a llevar ese otro también?
6: Sí.
5: Ajá. Y también es obsequio de ella. Así que gracias por participar, por decirle a tu familia de allá de Acapulco, de Guerrero, de por allá que nos hablen y sigue participando con nosotros, ¿eh? ¿Sí?
6: Sí.
5: ¿Quieres decir algo más?
6: Muchas gracias.
5: Bueno, y gracias a tu mami también que andaba ya buscando nuestra mi bolsa. Es que toda esta semana, señora, ha sido de entregas aquí en el otro programa y en el otro programa y Dios mío. Así que bueno, ahí está mi amor y gracias por, como dije, por participar con nosotros, ¿eh? ¿Ok? ¿Sí?
6: Sí.
5: Bueno. Joana, esta es la canción que me pediste. Aquí está con Cri-Cri, el teléfono.

Bueno, bueno, bueno. ¿Con quién quiere usted hablar? No, aquí no es Estanquillo, ni conozco ese Pepillo al que quiere usted llamar. Bueno, bueno, bueno. Ya me empiezo yo a cansar. Señor, está usted equivocado. Aquí vive Doña Zorra y sus zorritos nada más.

0: ¿Qué tal, doña Patita? ¡Qué milagro, comadrita, que se deje usted oír!
1: Bueno, bueno, bueno.
0: La esperamos por aquí. Y así verá que mi zorrito, el chimuelo y Ramoncito ya también sabe escribir.

0: Esta melodía que estamos escuchando con Cricri me la solicitó Kimberly para su abuelita Ama, que tanto la quiere. Pero está aquí también una niña que le quiero pedir una disculpa porque Jimena Valentina, no sabía quién me había llamado. Tú me llamaste, ¿sí? ¿Y tú me dijiste que venías hoy? No, ¿verdad?
1: Marco,
0: mi abuelita. Ah, fue por eso, yo creo. Pero sí lo anoté, sí anoté que venías el lunes. Pero se me olvidó. Cuando me bajé del carro dije, ¿qué me falta? Algo me falta. Entonces, ¿el regalo de es para tu papá o tu abuelito?
1: A mi abuelito.
0: Ah, ok. Entonces, el día de mañana te espero. Ahorita te voy a dar este vaso, que es un vaso doble con... Es para... tiene taza y tiene también para el agua. Para que, si quieres agradecerle a la señora Rosy, que fue la que donó estos vasos para ustedes. ¿Quieres?
1: Ah, ¿sí?
0: ¿Sí? Ah, pues ahí, si quieres decirle, señora Rosy, gracias, o lo que tú quieras.
1: Gracias, señora Rosy.
0: Ajá, es un vaso hermoso, mi amor.
1: Y está muy bonito.
0: ¿Verdad? Está bellísimo. Señora Rosy, muchísimas gracias. Vamos a ver quién está en la línea telefónica. Hola.
2: Hola, profe, Lizzy.
0: Hola, ¿Alana?
2: Sí.
0: ¿Cómo estás, Alana?
2: Bien.
0: Qué bueno, mi amor. ¿En qué puedo servirte?
2: ¿Alana? ¿Me puede poner la canción de Mundo de Caramelo?
0: Claro. Hace rato la puse, lo volvemos a poner. ¿Está bien?
2: Sí.
0: Bueno, mi amor. ¿Colgamos a las tres?
2: Sí.
0: Ok. A la una, a las dos y...
2: A las tres.
0: Eso. Eso.

0: pregunto.
1: Tengo una llamadita más. Hola, ¿quién está allí? Hola.
2: Buenas tardes.
1: Buenas tardes.
2: Soy Jorge.
1: ¿Qué pasó, Jorge? No te conocía la voz. ¿Cómo estás?
2: Bien.
1: Qué bueno. ¿Cómo se está portando la bebé? ¿No llora mucho en la noche?
2: Pues, más o menos, pero...
1: Oye...
2: Bueno, pues... Mamá que está llorando, ya se levanta a darle de comer.
1: Ay, ¿cuántos días tiene, Jorge? ¿Cuántos días tiene que nació tu hermanita?
2: Con hoy 4.
1: Con hoy 4, felicidades otra vez, Jorge. ¿Te acuerdas que les comenté que tengo unas cosas para regalarles a ustedes?
2: Sí.
1: Ajá, pues ahí entre esas cosas creo, no sé si son pañales o son toallitas húmedas que me dieron para obsequiar. Así que...
2: Profe, yo creo que para, no sé si para los... Bueno, voy a pasarle a mi mamá para que le diga más o menos cuándo vamos a andar para allá.
1: Pero después me avisan, mi amor. Ahorita, dime qué canción quieres que te ponga.
2: A ver, abejita chiquitita para mi hermanita Génesis. Ajá. Y para mi hermanita Cristina, por favor.
1: Ok, abejita.
2: Y también al burrito sabanero, por favor.
1: Ah, si me alcanza el tiempo te pongo el burrito sabanero, ¿sí? Doctor Jorge, vamos a colgar a las 3, a la 1.
2: Sí, por favor.
1: 2 y...
2: 3.
1: Cosas
3: que guardas tú.
1: Y entonces, ¿quieres dedicarle a quién, mi amor?
4: Canción a mi abuelita Yoli.
1: Ok, ¿qué canción?
4: Pues la voy a poner casi, es la que siempre pido, la del ratón vaquero.
1: La del ratón vaquero, tan bonita, canción con cri-cri. Aquí sí. Se la vamos a dedicar, ¿cómo se llama? ¿Dijiste tu abuelita?
4: Yoli.
1: Ok, Doña para Yoli. Abuelita Yoli. Aquí se la ponemos.
4: Creo que nos está escuchando.
1: Ah, pues un saludo, señora Yoli, para usted con cariño, ¿eh? Un abrazo y espero que mañana por aquí estén para entregarles el regalo del abuelo que se me quedó en la casa. Con mucho cariño. Y pues gracias, mi vida, por participar con nosotros, por llamar y todo. Allí me mandan las fotos, mija, ¿eh? ¿Sí?
4: Sí. Okay. Se las pasó mi mamá y se las manda.
1: Ajá. ¿Es tu mamá? Tú eres qué joven, pareces tu hermanita. Vamos a continuar. Estás en tu programa Fantasía en la Bahía.

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estamos de regreso. Muchísimas gracias por seguir con nosotros. Gracias a todos los niños que se han comunicado. Yo ando aquí, ¿no?, acomodando los paquetes y todavía que nos quedan algunos regalos. Muchas gracias por participar con nosotros y de verdad, nuevamente, gracias a toda la gente que pone en mis manos cosas bonitas y nuevas para los niños. Muchas, muchas gracias de todo corazón. Vamos con un, ya casi para terminar el programa, tengo la cancioncita solicitada por, ¿quién me la pidió? ¿Quién me pidió Mundo de Caramelo de nuevo, que ya la habíamos puesto? Esta me la solicitó Alana. Ay, Alana, aquí está tu canción.

0: Gracias por seguir con nosotros ya casi. Ahora sí, como luego se dice, ¿no? En la recta final del programa, ya casi para cerrar este espacio por el día de hoy, si Dios quiere, por supuesto. Vamos con esta canción solicitada por el doctor Jorge para su hermanita recién nacida, que tiene el día de hoy 4 días de nacida. Y claro, yo le pregunté, oye, ¿qué tal? ¿Qué deja dormir o no deja dormir? Aquí está, abejita chiquitita.
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0: a nombre de todo el liderazgo de Radio Cadena Enciso.
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0: A nombre de cada uno de mis compañeros en las diferentes cabinas de la misma empresa radiofónica y obviamente a nombre de su servidora Victoria Aguiar, fue un honor estar con ustedes. Si Dios quiere, mis niños, mañana a las 2:30 de la tarde iniciamos el programa Fantasía Infantil nuevamente. Fantasía en la Bahía.
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0: Y a mis compañeros, muchísimas gracias. Ha sido un trabajo en equipo. Señores padres de familia, gracias por permitirle a los niños acercarse al hermoso mundo de la radio.
1: ¡Claro que sí!

Hasta mañana, pero no se muevan porque sigue Stereo Music. En Stereo Music estaremos solamente 30 minutos porque empiezan los previos comentarios para el juego de béisbol del día de hoy. Que ojalá ganen los Padres.

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1: Para registrarnos como aspirantes a la coordinación estatal para la defensa de la transformación y la soberanía. Estamos muy contentos de dar un paso más para fortalecer el segundo piso que encabeza nuestra presidenta Claudia Sheinbaum. Muchas gracias al equipo que me acompaña el día de hoy y a las ciudadanas y ciudadanos que nos han respaldado en el estado de Baja California para dar este paso este día de hoy tan importante.
2: El senador con licencia por Baja California, Armando Ayala Robles, acudió este lunes a formalizar su registro en el proceso interno de Morena como aspirante a la coordinación estatal en defensa de la transformación y la soberanía nacional en Baja California. El legislador con licencia estuvo acompañado por más de 500 ciudadanos provenientes de distintos municipios de Baja California, quienes viajaron a la capital del país para expresarle su respaldo. Ayala Robles recordó que esta es la 7ª ocasión en la que participa en un proceso interno de Morena, desde su primera aspiración en el año 2015 para la presidencia municipal de Ensenada. Finalmente, destacó que continuará recorriendo los municipios de Baja California para escuchar a la ciudadanía, construir propuestas y seguir defendiendo las causas que dieron origen a la Cuarta Transformación. 66ª Legislatura, Justicia para Todos, Senado de la República.
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5: Puesto a través de la Grande de Mexicali, enviamos un abrazo caluroso a nuestros queridos compañeros allá en la capital de nuestro bello estado de Baja California. En Radio Bahía, el concepto musical de Stereo Music es de Radio Bahía, así que allá en Radio Bahía nos están sintonizando a través del 1470 AM de tu radio y aquí en Ensenada a través de La Rancherita 89.1 FM. Muchas gracias, compañeros, por su respaldo. Desde Spring Valley, California, nos han solicitado, y también un saludo a las personas que nos escuchan en Palm Springs. Y decía que desde Spring Valley nos han solicitado Sail Along, y aquí está con mucho aprecio para ustedes. Gracias a la familia de Charlie, a todos allá en Modesto. Muchísimas gracias por escucharnos y estar aquí presentes.

A nombre de cada uno de mis compañeros, a nombre del liderazgo de Radio Cadena Enciso, a nombre de su servidora Victoria Aguiar, ha sido un placer estar con ustedes. Como les comentaba al inicio del programa, tenemos los previos comentarios al juego de béisbol, así que me despido. El día de mañana, si Dios quiere, tenemos una cita aquí mismo. Que esté muy bien, cuídese por favor, y gracias compañeros, ha sido un trabajo en equipo.

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1: Como parte de las acciones para fortalecer el desarrollo turístico y preservar la identidad de las comunidades, el 15 Ayuntamiento de Los Cabos, a través del Consejo Turístico de Miraflores, sostuvo una reunión de trabajo con el subsecretario de Turismo del Gobierno del Estado, Fernando Ojeda Aguilar, quien asistió en representación de la Secretaría de Turismo y Economía, Maribel Collins, para dar continuidad al proceso de obtención del distintivo de Pueblo Histórico para la delegación de Miraflores.
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1: La selección mexicana arrancó con el pie derecho el Campeonato Panamericano de Atletismo 2026, que se desarrolla en Medellín, Colombia, donde se hizo presente en el medallero con un oro y un bronce.
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1: El senador con licencia Armando Ayala Robles afirmó que los recientes acuerdos y acciones conjuntas entre los gobiernos de México y Estados Unidos confirman que existe una relación sólida de cooperación basada en el respeto mutuo y en la atención de retos compartidos que benefician a las dos naciones. Destacó la inauguración de la planta de producción de moscas estériles en Metapa de Domínguez, Chiapas, una infraestructura estratégica impulsada de manera conjunta por ambos gobiernos para combatir el gusano barrenador del ganado, plaga que representa un riesgo para la sanidad animal, la seguridad alimentaria y la economía de la región.
2: Para RCE Noticias, Carla López.
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2: No lo puedo creer, ya estamos de regreso.

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2: Se destruía a cambio de ratings y favores políticos. Lamentablemente, los hilos de aquella complicidad periodística siguen operando en el ecosistema de medios actual. Bienvenidos a Punto de Referencia. En contraste, soy Gustavo Ramírez. Saludamos a toda la gente que nos escucha a través de las frecuencias de Imer Noticias, la red Altavoz Radio y TV Migrante en su televisión, en el 14.3 si nos sintoniza desde la Ciudad de México, o el 14.2 si lo hace desde el interior de la República. Y por supuesto, saludamos a toda la gente que nos sigue en redes sociales, Facebook, YouTube y X, completamente en vivo, para que nos manden sus saludos y sus comentarios. Y precisamente sobre este encuentro que tuvo hoy Ciro Gómez Leyva con Israel Vallarta, tenemos unos pequeños fragmentos para después darle pie a una conversación con Genaro Villamil. Vamos a escuchar este fragmento y volvemos.
3: Pues aquí sí quisiera hacer una pausa para exigirle al señor Ciro, y qué lástima que no está su compañero, pero bueno. Las pruebas y fundamentos legales.
4: ¿Se refiere a Manuel Peregrino?
3: Sí, legales para sus pruebas y fundamentos legales para sostener frente a mi persona que mi familia y principalmente yo somos delincuentes secuestradores.
4: Entonces, ¿y le doy mis argumentos?
3: No, fundamentos legales.
4: No, fundamentos legales no, hay, señor. Okay. Yo no soy Ministerio Público, no soy juez y no soy magistrado. Yo soy un periodista. Usted fue absuelto por una juez del acordeón, por la jueza Mariana Vieira, la jueza del tercer distrito en materia penal del Estado de México, que llegó al cargo por la vía del acordeón. Y menos cuando uno de los tres magistrados que hace un par de semanas ratificaron la decisión de la jueza.
3: Insistir en señalarme es como culpable, a pesar de las decisiones judiciales, supera la libertad de expresión. Es un señalamiento directo que genera responsabilidades. Un medio no es un tribunal ni un ente de verdad histórica. Tomen en cuenta lo que sostengo, que la vida es como un restaurante. Actuar con real malicia o dolo para señalar a alguien como culpable, el señor Ciro y su compañero que hoy no está, tiene consecuencias en los sistemas jurídicos, ¿eh?
2: Y bueno, en el estudio nos acompaña el periodista Genaro Villamil para ayudarnos a entender un poquito el contexto de esta conversación. Genaro, buenas tardes, ¿cómo estás?
5: Hola, Gustavo, buenas tardes a ti y a toda la audiencia.
2: ¿Cuál es tu